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1: 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Son las... En Tropicana, 7:59, 7:59 en la más bacana.
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6: Son las 8 de la noche. 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

0: Buenas noches, aquí estamos en el que no me duermo de Tropicana, día número 29 de este mes de septiembre. De a poquito se nos va, de a poquito se acaba para ingresar al mes de los brujos, octubre. Como siempre, qué placer saludarlos. Desde este momento comenzamos a que no me duermo de Tropicana. Juliana Cardona, Karina Uribe y el caballito hasta las 12 de la medianoche con todos ustedes. Y bueno, también contarles a los oyentes de Tropicana que el próximo jueves vamos a comenzar algo súper chévere, algo súper bacano, que es mañana. Mañana le vamos a decir de qué se trata, qué va a ser aquí en Tropicana, la bacana, bacanísima. Así que, Juli, bienvenida, ¿cómo está? Buenas noches, buenas noches.
1: ¿Qué tienen de buenas?
0: Todo, todo, porque tenemos vida, porque tenemos salud, porque te tenemos a ti, tenemos a los oyentes, mejor dicho, tenemos absolutamente. ¿Por qué vino así? ¿Por qué está como, como cereal? Seria. Está seria hoy.
1: No, hijo, no, los chistes tan malos, pero no, no sé cómo cereal seria, no, ¿qué es eso?
0: No, no, lo que pasa es que
1: nosotros. Por eso es que nadie nos escucha y cerraron el programa.
0: Lo que pasa.
1: Por sus chistes malos.
0: No. Puedo decir otra cosa, pero no voy a decir eso. No me voy a dejar sin sacar. ¿Cómo estás?
1: Bien, mi amor.
0: ¡Juliana! ¿Y por qué dices esas cosas?
1: Soy amargada hoy, déjame.
0: Yo sé que sí.
1: ¿Qué dice la gente? La gente de Pitalito Huila.
0: Ahora dime, ahuevao.
1: Ahuevao.
0: Karina, ¿qué hacemos con Juliana?
2: ¿Qué quiere? ¿Qué yo quiere? No, buena, buena.
0: Yo no quiero decir esas cosas.
2: ¿Qué hay que hacer? ¿Qué hay panchar? Sí, a todo. Cuente a ver.
1: Karina no escuchó.
2: Juliana, por favor, échese a no sé. Necesito pues para que el cuerpo como que. Ay, Dios, no sé, se necesita.
1: Karina, venga para acá más bien.
2: Ay, no, para acá no, haga el favor. Usted cuadre, mijita, siéntese bien, parece bien. Parece el copete y si no dice, pues se lo paramos.
1: ¿Besta? Yo digo que venga para acá, ya no. Vaya y suba a Monserrate sola.
2: Ay, pero vela.
1: Le digo yo, venga para acá y me dice, no, que vaya, eche de agua, que no sé qué. Ni que me estuviera picando la cococha. Le digo que vengas para que subamos Monserrate, no para nada más. ¿Qué tal?
2: Ah, pero como está con una actitud tan horrible que desespero, pues es que a mí con esa actitud no me gusta, mi hijita. Haga el favor, póngase moscas, póngase tierna.
1: Conténteme que hay unos días donde yo le he hecho reír, hágame reír hoy usted a mí.
2: Pues hacerla reír a usted es como muy difícil, la verdad. Es que mire, como hoy vino como un disparo, es que es más. Póngase moscas, bebé.
0: En la punta izquierda está Karina Uribe con una pantaleta rosada. En la punta derecha está Juliana Cardona con una pantaleta negra. Señores y señores,
2: y se prendió esta vaina. También está de muy mal genio. Me dice y le busco otra muchacha que vaya en la cuadre. Pues, yeah, porque,
1: pero
2: porque
1: hay que hay, tener
2: una buena actitud para poder arrancar esta noche bacana. Es que es martes, ya casi está acabando el mes de septiembre, mes de amor y amistad, y no te vamos a seguir peleando con la amistad, no, bebé.
1: Dios mío, no, pues yo venía a comprar algo y me dieron para llevar, bendito sea Dios, no, sí, tranquila.
2: Ya es que toca así, Juliana, haga el favor.
1: Amorcito, vea, tómese una tacita de café.
2: No, la que la tiene que tomar es usted más, sin azúcar, pues para que le sepa mejor. No,
1: por eso, por tomarme el café sin azúcar es que estoy así amargada. Ya estoy esperando que llamen los oyentes para tratarlos mal, porque eso es lo que le gusta a la gente, que uno la trate mal. ¿Sí o no?
2: ¿Ah, sí?
1: A usted no, mi vida.
2: ¿A usted le gusta que la traten mal? A mí no me gusta
1: que me traten mal. A mí sí, me encanta que me traten mal. Ojalá, si estoy en la cama, mejor, gracias.
2: Sí, así. Por eso, pero en este momento estamos en la silla, entonces haga el favor.
1: Pero cada quien se imagina.
2: Controlen, vaya diciendo por favor, gracias.
1: Tengo unas ganas de ir al baño.
0: Yo no estoy diciendo nada.
2: Vaya y orine, vaya, mire para el, vaya, mire el paisaje a ver si de pronto Childa inhala y exhala un ratito.
1: ¿Será que es porque tengo el popó acumulado?
0: Ey, Juliana.
2: No, sea cochina,
1: pero puede ser.
3: Ahorita de andar con culebrera, hombre.
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0: Eso, mi viejito lindo. Bueno, ahora sí comenzamos, a que no me duermo de Tropicana.
2: Qué bueno.
0: No, no, mi viejito hermoso, por la voz. ¿Cómo estás, Karina? ¿Cómo te anocheció? ¿Cómo estuvo la mañana? ¿Cómo estuvo la tarde? Por ahí te vi que estabas haciendo ejercicio, mejor dicho. Súper bien todo, qué bien. Qué bueno.
2: No, el día maravilloso, la tarde espectacular, la noche ni se diga.
0: Vea, quiero enviarle saludos más, a un gran amigo de nosotros.
2: Ustedes tienen que reportarse.
0: Karina. A José Jaén.
2: ¿Cómo que quieres?
0: A José Jaén, nuestro querido amigo, gerente de ventas en la ciudad de Barranquilla, que me dice que está escuchando. Que
2: José, saludos.
0: Sí, claro, ahí está el hombre, escuchando que no me duermo. Entonces,
2: ya que sabes vender todo cuando quiera, me vende, mentiras, no.
1: ¡Ay! Así son.
0: Mentiras. Dios mío, bendito. Bueno, Karina, ¿de qué vamos a hablar hoy? Juliana, ¿de qué quieren hablar hoy? Ustedes son las que mandan.
2: Uy, no vea. Espérame, yo organizo por acá, que es que no me pueden ver ustedes.
5: Juliana, hoy no le dieron nada, ¿qué fue?
0: Cierda.
5: Hoy está pues con la tacadera. Mi hija, compre un Satisfyer para que quede pegada. Hágame
1: el
5: favor, pues.
1: Y ve. Están muy bravas, mía. Yo cuidadito, usted era muy paisa y habla muy lindo. Pero yo y Caleña, mi amor, nos prendemos acá, ¿cómo fue? Nos damos con Satisfyer.
0: Fabricio Cauchetini.
1: Nos prendemos a vibrador.
0: ¿Qué dicen los oyentes? Bueno, a esta hora los oyentes dándole consejos a Juliana. A vaina.
2: Bueno, ajá. Oigan.
0: Te escucho.
2: Uy, si no me veo por ahí, pero bueno, no importa. Espérame, ya lo reinicio. Mientras tanto, les voy a contar. ¡Párenle olas a esto!
1: Ay, pero si es un chisme bueno y no cuenta nada, Karen.
2: No, es un chisme chévere, es un chisme chévere.
0: Ya
2: chévere.
0: Te voy a poner
2: es más,
0: esto.
2: Fue en Barranquilla.
1: Ahora sí. Cuente, hable mal de los...
2: ¿Cómo les parece? ¿A usted les gusta?
0: Espérate.
2: ¿El teléfono?
0: Karina, espérate.
1: Silenciala.
0: Voy a poner... No, tampoco.
1: Silenciala que no me calla.
2: Deja.
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0: Ahora sí, estamos caídos, Karina. ¿Qué pasa?
2: Ya sí puedo hablar.
0: Y ahora sí, corazón.
2: Descaraos.
1: ¿Yo por qué?
2: Es que... Fue en Barranquilla.
1: Hágale, please. Señora.
2: ¿A ustedes les gusta estar actualizaditos en tecnología?
1: Sí, como la tecnología como la que la muchacha me dijo que comprara, Satisfyer.
2: Bueno, maravilloso. Bueno, ¿ustedes qué harían con 40 celulares iPhone 18?
1: Venderé. Primero, la cojo a usted o a mi pareja o a algún paisa o todos juntos y vendo eso en 2 días o menos.
2: Bueno, párele bolas. La Dian, oiga, cogió a un señor... que llegó a Barranquilla con 40 iPhone 18 de Estados Unidos. ¡Ah!
0: Uy, ¿cómo?
1: ¿Pero eso no se puede?
2: ¡40!
1: ¿Eso es mucho?
2: 40, y bueno, obvio, demasiado.
1: O sea, ¿no puede traer merca para vender?
2: La suma.
1: Ellos se llevan toda la blanca de nosotros y nosotros no podemos traer unos iPhone también tan delicados.
2: ¡Ey, muchachos! Ajá. Sería aproximadamente 244 millones de pesos.
0: Bastante.
1: Eso cuesta un apto.
2: Puros iPhone. ¿Cómo?
1: Eso cuesta un apartamento.
2: Un apartamento prácticamente. La pregunta es la siguiente. Bueno,
0: ¿cuál es la pregunta?
2: Se los quitó la Dian.
1: Sí.
2: ¿Usted qué cree que va a hacer la Dian con ellos?
1: Venderlos. Repartirlos.
0: Oye, ¿verdad?
2: ¿O será que de pronto son personas que confían en el proceso y los van a dejar de verdad cerrados en una cajita? Si usted fuera la Dian, ¿qué haría?
1: ¿Qué se supone que tiene que hacer la Dian cuando retiene mercancía?
2: Cuando incautan.
1: Sí.
2: Eso lo llevan como a una bodega y ya pasan después a hacer, ¿cómo es que se llama? Una subasta.
1: Ah.
2: Y empiezan a subastar como todo lo que quitaron. Es más, ¿qué? Hay personas que les quitan containers y todo esto, pues con mercancía, y todo eso va a una subasta.
1: ¿Cómo?
2: ¿Pero tú qué crees? ¿Que los van a llevar a la subasta o que se quedan ellos con ellos?
0: Entonces la pregunta es esa,
1: miti,
0: ¿no?
1: Miti.
0: La pregunta es...
1: Miti.
0: La pregunta, Karina, es... ¿Qué cree usted que hace la Dian con esa mercancía? Esa es la pregunta, ¿no?
2: Con las cosas que nos incautan y si le han quitado algo.
0: Ok, bueno, ya de
1: verdad. Vea, yo siempre me había hecho esa pregunta, pero con la maracachafa. Porque la policía quita mucha maracachafa.
0: Sí.
1: ¿Y qué hacen con esa maracachafa?
0: ¿Qué hacen?
2: Oigan, esperen, otra pregunta.
0: ¿Cuál?
2: ¿Y qué hacen, por ejemplo, con el montón de vibradores y cosas que le quitan a los extranjeros que traen acá?
0: Ya, Juliana, ay, alguna también. Vaina le dice a Juliana.
2: De Vea, verdad.
1: Yo tengo un amigo. Un amigo que es piloto, era piloto, ya no trabaja, por eso hablo. Ajá. Era piloto de una aerolínea muy famosa, Bianca.
0: Juliana.
1: Y él tenía un emprendimiento ajá, de vibradores.
0: ¿Y dónde tenía esa vaina?
1: Y él hacía básicamente lo mismo que hizo el señor de los iPhone, pero con vibradores. pero con la buena fortuna que era piloto, entonces pues...
0: No lo pillaba, ni siquiera en el aeropuerto, o sea, nada, cero.
1: Yo creo que él ya sabía cómo era sacar esa mercancía de allá. Pues sí, ¿no? Tantos años.
0: Pero ya no, ya no está ejerciendo...
1: No, él ya no, él se retiró.
2: Ay, no, por Dios.
0: No, vea, aquí está mandando noticias de voz al 310-206-3302. Opinan los oyentes de Tropicana en toda Colombia. ¿Ustedes qué creen? ¿Qué opinan? ¿Qué hace la DIAN con esta mercancía? Tropicana, buenas.
8: Carinita, Carinita, ¿pronto no has pensado en cambiarte de nombre? Porque déjame decirte que estás mal representada.
2: ¿Por qué?
8: Sos familia de leche.
2: Carina. Bueno, ¿qué, qué? Por favor, y a la mitocaya la dejan quieta.
1: ¿Qué? ¡Uy! Sí. Vas a defender a esa muchacha que es clasista con los perros, racista. ¿Qué tal?
0: Tropicana.
2: Bueno, no cambiemos de ese tema, lo hablamos ahorita.
4: Caballito, caballito, ¿cuándo vamos a relinchar en tu camita de nuevo?
2: ¡Ay, mi amor!
4: Yo tengo una pregunta para Caballito. Yo quiero saber que tiene una burra que no tenga yo.
0: Las nalgas calientes.
1: Amor, yo creo que lo... Mira, se puso nervioso y toda mi vida. Yo te he dicho que caballo no es caballo. Eso es pura yegua, mi vida.
9: Es mi hermanito, el Yogaba.
0: Mi hermanito.
9: No me había conectado. No sé de qué hablan. Nada más prendí el radio para decirte...
0: loco, te vas a quedar sin labio. Eche que la vaina.
2: Yo quisiera uno así, un piquito así.
0: No.
1: Ay, macho con macho. Venga, yo se la doy, venga, yo se la doy. Si macho con macho da calor, hembra con hembra queda. ¿Vigor?
2: También calor.
0: Eso sí es chévere.
1: Ah, ¿viste?
0: Eso sí es chévere.
1: Karina, no te resistas, Karina.
10: Ya, buenas noches, caballito, buenas noches para las bellas mujeres de Tropicana. Bueno, cuando la DIAN incauta esa mercancía, lo primero que se hace es un acta de incautación donde se hace un inventario de todo lo que se incauta, valga la redundancia, para que dentro del proceso el afectado o la afectada pueda presentar la documentación pertinente, si la tiene, y la devolución sea correcta. Eso se hace, pero como estamos en Colombia, ya se lo tienen que estar repartiendo entre poco de bandido eso.
0: Bueno, los oyentes opinando, Karina, para los que van llegando a la sintonía, ¿cuál es la pregunta que lanzaste? ¿Cuál es la pregunta que hiciste?
2: No, aquí conversando en ese montón de cosas que incauta la DIAN, ¿usted qué cree que hace la DIAN con ese montón de cosas? Y si de pronto en algún lado le han incautado algo.
0: Ok, ¿ah? 310-206-3302, envíen su notica de voz y opinen. ¿Qué creen?
11: Las cosas que incautan la DIAN se las roban.
0: Ah, loco, y entonces se le fue la nota de voz. Tropicana, hola.
12: Buenas noches, Tropicana, Tropicana. Yo no me duermo.
1: Yo no me duermo.
12: Pues según la pregunta, lo del caso de la DIAN, eso, pucha, eso duró un tiempo en protección y en bodega, y después se lo reparten ellos. Ya cuando el parche se enfría, ya se lo reparten ellos. Y según lo de la amiga el amigo de esta muchareja, la del piloto, traía su mercancía en la cola. En la cola, pero en la cola del avión, no, no malinterpreten. Feliz noche.
1: Ay, quién sabe. Por acá me están diciendo.
2: Hay una canción por ahí muy bacana.
0: ¿Cómo se llama?
2: ¿Cómo es que es? Espere, ya la busco y se las pongo, espere.
0: Bueno, pues.
2: Pero hola, mientras sigan ahí hablando,
1: dale, que Julia, aquí me están diciendo como caballito, si es como raro, porque esos audios que le mandan están como raros.
0: No, no, lo que pasa es que nosotros acá escuchamos.
1: No vengas acá con tu vaina, no, que no, tú no, sabes
0: no.
1: Que sí.
0: No, pero no. Yo a todos mis amigos los quiero, los aprecio.
1: Te voy a decir una cosa: claro que sí. El que niega el jopo niega la madre. Pilas con eso, Yocaba.
0: Yo te lo dije a ti, que para mí hay dos cosas con las que no se puede jugar. Con la mamá de uno y con el fundillo. Esa vaina no se curucutea, no, señor, jamás y nunca.
1: ¿Pero sé qué?
0: No se curucutea.
2: Pero estoy de acuerdo con caballo.
0: ¿Cómo?
1: ¿Qué?
2: Sí, estoy de acuerdo con caballo.
1: ¿Con
2: eso
1: qué?
2: Eso no.
0: ¿Sí o no?
2: Eso no es curucutea, bebé.
0: No, señor, esa vaina es sagrada.
1: Mi vida, bueno, eso depende.
13: Y esos manes que te echan besos.
0: Viste.
13: Ahora, caballito, puro pantalón kaki, esos manes que te echan besos.
0: ¿Sabes qué son pantalones kaki?
2: Pero se les ven muy lindos.
0: ¿Sabes qué son pantalones kakis?
2: Pantalones,
0: ¿no?
2: Sí, claro.
0: ¿Kakis?
2: Sí, cabecitos, no.
0: No, kakis es kakis. Kakis.
2: Caballo, que saludos de Chachi.
0: ¿De quién?
2: De Chachi, yo no sé quién es, pero que saludos de Chachi.
0: ¿Cuál y cuál? Ay, entonces que. Ay, che, ¿y entonces qué es la vaina? Me la estás dedicando a mí.
2: Piquitos por allá.
0: No, que wea, una vaina.
14: Hola, Tropicana, la más bacana, bacanísima. Buenas noches. Carinita, hola. Mi amor.
2: ¿Qué más, bebé?
14: Muchos saludos, muchos besitos en la boquita hermosa.
2: Ay.
14: Pues, a ver, ahí con el tema de lo que le comisaron a los celulares, pues el hombre tiene la opción de. ¿De qué? De legalizar la documentación, formalizar y pagar los impuestos correspondientes y volver a recuperar su mercancía.
2: Ah, ok.
14: Si no lo hace en un determinado tiempo, lo que dicen por ahí, pues ya eso entra en remate, subasta en esa situación. Muy seguramente habrán unos aviones que de ahí meterán unos iPhone chiviados y los cambiarán por los originales y se lo echarán al bolsillo, porque pues lamentablemente dentro de todas las instituciones va a faltar la manzana podrida. Entonces se aprovechan de las situaciones para hacer los cambiazos.
1: Vea pues.
0: Bueno, los oyentes están opinando, ¿no? Hey, pero ojo, nosotros estamos preguntando. Los oyentes, ¿qué creen que sucede con esa mercancía que incautan, que decomisan?
2: Se la huelen. Eso se lo reparten.
0: ¿Sí? ¿Tú crees?
1: Mi amor.
2: Se lo mecatean en cositas.
1: Karina.
2: Se busca novio, Karina. Que trabaje en la DIAN para que me dé cositas.
1: Karina.
2: ¿A qué quiere? ¿Qué quiere?
1: Ojalá te fueras mercancía de la DIAN.
0: ¿Para qué?
1: Para que lo reparta.
0: No,
2: pensé que era para incautarte.
0: No,
1: ay, también, mi vida. También, mi amor.
15: No jodas, yo acaba. Vamos a ilustrar el vale. ¿Qué tiene la burra? No jodas, mejor ni digo. La moriqueta que ella.
0: Sí, señor. Y por eso nosotros decimos: no es nada que la burra, Messi, no la moriqueta que te queda. A Tessa te vuela a picar, que lo que viene es panela. Cógelo. Mira, Juliana, cómo me ve. Mira, Juliana es una vaina jodida. Porque ella habla normalmente de los peos, del do, de esa vaina. Pero como tú le toques el tema de la morisqueta, de la
2: burra,
0: esa vaina la saca de quicio. Eso,
1: la morisqueta es la chocha de la burra.
0: Cuando esa cosa orina, así.
2: Así, así, así. Así,
0: morisqueta.
2: Así, así.
1: No puede ser.
0: Mírala en la cara.
2: ¿Vos qué estás haciendo, Karina? Así, comportate. Así. ¡Qué asco!
0: A Tessa te vuelve a picar, que lo que viene es panela.
2: Es que yo sé que hace así porque es igual a las yeguas. Y en mi casa hay animales de esos. Entonces hace así.
0: Parece un caimito. Mira la cara, Juliana. O sea, yo no entiendo, Juliana. Yo de verdad que no lo entiendo.
2: Juli, la de nosotras no hace así, tranquila.
0: ¿Cómo que no? Sí, señor. Si hace morisqueta.
16: Buenas noches, Tropicana. ¿Cómo está? Tropicana, yo quiero intentar conectarlo con ustedes, pero es que no puedo.
0: Ajá, ¿qué pasó?
16: Porque no puedo marcar. No tengo minutos. Entonces, quiero saber si ustedes me pueden marcar a mí para poder hablar con ustedes. Dios los bendiga. Feliz tarde, Tropicana. Feliz noche.
0: Le marcamos, Juliana, ¿sí?
1: Marcale, porque todos tuvimos en la vida un tiempo donde no nos alcanzaba para la recarga del celular. Haceme el valer y le marcas.
0: Ok, entonces ya le voy a marcar, pero antes escuchamos esta nota de voz para que me dé chance.
17: Buenas noches, Tropicana. Buenas noches, Cari. Buenas noches, Caleña. Buenas noches, Caballito Cigarrón.
0: Ay,
17: yo no sé, pero hey, cada vez que el caballo sale al aire, ¿cómo sale en el poco de maricas, vale? Oye, caballo, madre, si no te di, mejor dicho, te dicen Ray, si no los matas, los vuelves locas. Caballo, estás pasado de piña con ese poco de marica, caballo. O sea, estás ensuciando el micrófono y toda vaina de popó. ¿Cómo que trabaja con el minero de presión? Y la Dian, papi, eso no es mentira. O sea, yo llegaba allá a recoger la mercancía y eso que era militar y me ofrecía.

0: Sí, señor. Yo sí, creo, sí. Mira, si Caballito estuviera en la DIAN y estuvieran incautando vibradores, cuidado, Caballito estaría cuidado, feliz.
1: Cuidado, Juliana.
0: Caballito estaría contento.
1: Mañana va a llegar la carta. Mañana llega una carta. ¿Cómo así que estaban hablando de esa vaina? Dios mío. Vamos, bueno,
2: por
1: vamos a
2: favor, ingrese su contraseña.
0: Ingrese la contraseña. Mientras
3: mute a YouTube.
1: Se llama. No tiene nombre ahí. Pero bueno, igual tú hablas con él. Ustedes hablan.
3: Y no
1: con
3: tiene
1: él.
3: Nombre, hello.
4: Hola, buenas noches, Tropicana.
0: Tropicana, la mamacana bacanísima, mi amor. ¿Cómo así que usted no tiene minuto, mi rey? Bueno, ¿por qué? ¿Qué pasó?
4: No tengo. Hablo con Juan Señor Rubio de Granada.
0: ¿De Granada? ¿Dónde está Granada?
4: Sí, señor. Granada Meta.
0: ¿Meta?
4: El llano.
0: Ah, juepucha. Gente bien
3: acá
0: jodida.
3: También en Antioquia hay una Granada.
4: Sí, señor.
0: No, sí. Ojo con eso.
3: No, pero es sí. En serio.
4: ¿Y Caballito está ahí?
0: Claro, ahí lo paso.
1: Hermanito, ¿cómo
0: estás? Ahí le paso a mi mujer.
1: Mi hermano, ¿cómo estás?
4: Hola. Hola, Caballito, ¿cómo estás? Soy sí. Juan Daniel, de Granada Meta. ¿Cómo te ha ido?
1: Excelente, Juan Daniel, gracias a Dios, bien. Muy contento, bueno, de escucharte y tenerte acá en la noche de Tropicana.
4: Yo siempre la escucho, siempre los oigo, me gusta verlo.
1: Hombre, ¿y qué es lo que más te gusta de este programa? ¿Por qué razón? Sí.
4: Cuando votan por canciones. Cuando votan.
1: Ok, perfecto. Está bien, entonces.
3: Okay, los duelos.
1: Sí, entonces sería bacano que ahorita, sería chévere que ahorita, tú que eres un oyente fiel de Tropicana, te volviéramos a llamar para que participes por una canción, ¿te parece?
4: Claro, sí. Que sí.
1: Listo, dale. ¿Qué más querías decirnos, amiguito?
4: Listo. Que un saludo para toda Colombia.
1: Eso.
4: Y no más.
1: Gracias. Un abrazo, ¿eh? Bendiciones.
4: Listo. Bueno.
1: Bendito,
4: amén.
1: Pues.
4: Chao, gracias.
1: Chao.
4: Bueno, chao.
1: Chao.
4: Chao, Karina.
3: Chao, mi amor. Y un piquito, mi vida.
1: Ah.
0: Cari. Ay, Dios mi amor. Mío, santísimo. Vea esa niña.
3: Oigan, les voy a decir una cosa.
1: Ajá.
3: Muteen un segundo YouTube que les voy a poner la canción de la DIAN.
0: De la DIAN, hay una canción de la DIAN. Ya está muteado.
3: Sí, es esa, vea.

0: Catalina, qué que peligro. Eso.
1: Es que era solamente la canción de ese tipo de cosas.
2: No.
3: Yo pensé que Karina. Oye, Karina, primero no te vio la frente bien. Así que sube ese teléfono.
0: Ay, no, pero entonces, ¿para dónde la subo?
3: Ay, ¿cómo para así? Para allá arriba. Claro,
0: para
3: arriba.
0: Me toca hacer el programa así.
3: Bueno, más oyentes al 3206-3302. Saludos para la Sayayina en Barranquilla. Saya, un beso enorme. Gracias por la sintonía. Duván Díaz también, sin vergüenza.
4: Ustedes conocen a Yapper.
3: Ya perdí.
4: El man ya perdió.
3: ¿Qué dicen los oyentes? Ya perdió. Para ti, bueno, ya Juliana también dijo algo con uno de sus amigos, que cuando él era aviador, era piloto comercial, Juli, ¿sí?
2: Sí, señor.
3: Sí.
2: Sí, porque yo dije la marca.
3: Juliana, tú. Ahora una investigación al man, ¿viste?
2: No, lo que pasa es que, o sea, tengo gripa, tengo principios de gripa.
3: Me iba bien con esa vaina, Juliana.
2: Pues, ve, yo nunca le pregunté, porque era una cosa bien, que le hacía más como con la mujer, ¿me entendés? O sea, no era que utilizaban, ellos hacían, no era que hacían pruebas de testeo y luego los vendían, no, eran limpios, estaban limpios. Pero
0: era como que amor, vea para usted.
2: No, era como.
3: ¿Le compraste alguna vez? Sí.
2: Es claro. Que vea, no, mira que no. Porque cuando yo lo conocí ya mía. El negocio no estaba.
3: Ah, ok.
2: Es que la mujer era auxiliar de vuelo.
3: Ah, se noviaron ahí.
2: De esa aerolínea que también es muy conocida. Entonces,
3: Diana.
2: Pero eso fue hace mucho tiempo. Entonces yo siento que ella fue como la de la idea y él la apoyó. Porque obviamente entre un capitán y un auxiliar de vuelo, pues ¿quién tiene más?
3: El capitán, ¿cierto?
2: Claro, la rosca.
3: Sí.
2: Entonces él era el que hacía y él tal, para bajar las cositas
3: y
2: de
3: esa
2: la
3: vaina las metía.

0: en el maletero o tienen que llevarla en la cabina? Nunca te dijo, ¿no?
1: No, ellos la llevaban en la cabina.
0: Porque esos manes van con su maletica y nadie les dice nada.
1: Por eso, pero el maletero para usted, ¿qué es?
0: Allá abajo, o sea, la parte de carga. Donde
1: no, ahí no, no, no, no. Él la llevaba ahí.
2: Eso no, el maletero no.
1: Ajá.
2: No. Ah. Es más, ellos también tienen una parte en el aeropuerto donde pasan y registran si llevan algo o no llevan.
0: Ah, bueno. ¿Qué dicen los oyentes, Tropicana?
3: Más bacana, bacanísima. Pónganle cuidado. Les voy a comentar algo así como para que...
2: Ay, este es el paisita.
3: Se actualicen, pues. Esto viene muy atrás. Yo soy comerciante, sí. Y nosotros le compramos mercancía a la DIAN.
2: Ay.
3: Pero bajo cuerda. ¿Qué pasa con la DIAN?
2: ¿Qué?
3: Que la DIAN decomisa, digamos... Lo que pasó con el señor.
2: Sí.
3: 40 iPhone, sí. Pero no no decomisaron solo 40, sino decomisaron, póngale, 60, si me hago entender. Reportan 40 y se quedan con 20. Ellos le hacen papeles.
2: Ay.
3: Y los venden, nos los venden a nosotros a mucho menos precio,
2: Mor, le compro uno.
3: Los compramos, esos, digamos, son teléfonos, esos vienen poquitico. O sea, para nosotros comerciantes, eso es un poquita mercancía, sí, porque nosotros lo hacemos es con contenedores. Nosotros compramos los contenedores de zapatillas, de llantas para carro, de rines. Bueno, hay muchas cosas que llegan en contenedores. Eso lo compramos nosotros y lo que hacemos es reducirlos. Se llaman reducidores, uno los lleva a San Andresito y los reduce a todo. Y así se trabaja la vuelta. Entonces la DIAN decomisa algo, reportan solamente la mitad, se queda con la mitad y bajo cuerda lo venden para nosotros los comerciantes.
0: Okay.
3: Que estamos dispuestos a comprarlo rapidito, si me hago entender, porque esas vueltas, sí, se demoran solamente un día, dos días, y ya la mercancía se tiene que desaparecer.
0: Esa vaina es el Roberto Carlos de Brasil.
2: Muéstreme el catálogo suyo y yo le compro una cosita.
0: Por ejemplo, ¿de qué, estás interesada? ¿En qué estás interesada?
2: Mor, de un relojito.
0: ¿Qué otra cosa?
2: Cualquier maricaita de oro.
1: Cualquier maricaita de oro.
2: Un celular. Aunque unos tenis también. Si hay de pronto algún parcito de tenis que tenga por ahí, yo se lo compro con todo el gusto del mundo.
1: Karina, míreme a la cara. Pues no estamos de frente, pero usted finja eso. Míreme. ¿Con qué?
2: ¿Qué quiere?
1: Póngame música de tensión.
0: Música de tensión. Aquí está la canción de tensión.
1: Yo veré qué tan creativa es mi compañera. Usted tiene que ser inteligente igual que es de bonita, ¿oyó?
2: A ver. Ay, no, pero hoy tengo una migraña que me tiene.
1: Ah, tiene migraña, bueno, amorcito.
2: Siga. Horrible, sigo.
1: Ay, quiero que le mande alguito ahí a Tropicana. Ya tomo alguito.
2: Ay, Simón, carrera 35, número 15 de 143.
1: Listo, hágale pues, ya. Yo ahorita le mando alguito. Y ahí le mando un Satisfyer también.
2: Pregunte pues.
1: Karina, ¿qué no sea material? ¿Qué no sea una cosa tangible? Es decir, que usted se la puedan dar. Como lo que está diciendo, que cualquier maricadita de oro, unos tenis, o un celular, una pulsera, algo de joya, a usted la conquista.
2: ¿Qué me conquista?
1: Sí, que usted diga
2: que
1: como...
2: no sea tangible.
1: Vea, no... En este caso no me interesa que me den los tenis, ni el último celular, ni nada de eso, porque no vamos a hablar miércoles. Obviamente si hay una mujer o un man, pues que sean como proveedores, que su forma de dar cariño sean regalos, pues uno no va a decir que no, sí o no, chimba.
2: Uh-huh.
1: Bacano. Pero hay otras cosas que pueden ser más importantes.
2: Pueden ser más importantes. Yo sonó el Lataris por allá.
1: Claro, acá tenemos a Magochi, mami.
2: ¿Qué puede ser? No, pero es que, o sea, casi todo es tangible.
1: Ah, sí, hijo de madre, interesada.
0: El regalo de pobre, no.
2: No, es que sea interesada. No, porque yo podría estar diciendo, o sea...
1: Le voy a dar una pista que no es tan romántica, ¿sí? Pero igual es importante en una relación. ¿Usted qué hace? Bueno, no, uno puede llorar en un yate y en una mansión.
0: Claro.
1: Sí, uno puede llorar. Sí.
2: Que me diga un viaje, que me diga venga para este lado y voy, pero es que eso también es muy interesado.
0: Muy interesado.
1: Sí, porque eso también es de plata. No, vea lo que yo le iba a decir.
2: Claro.
1: No es de plata. Porque, por ejemplo, usted puede tener todos los lujos del mundo con aquel, pero ¿qué tal que lo tenga Chito? y usted sea infeliz sexualmente, eso no tiene que ver con la plata, eso es lo que mi Dios le regaló. Por ejemplo, ¿usted qué prefiere? ¿Un man con plata o un man que se lo haga bueno y tenga buena herramienta?
0: Al caballo, dígalo.
1: No tiene más opciones, no puede combinar ni decir que uno más uno, nada de eso, nada.
2: Con plata.
1: Ay. Caballo, trabaje, papi, porque usted herramienta no tiene, mi hermano.
0: Ey, ey, ey.
2: Con plata, no.
0: Ey, ya. No. Karina.
2: El resto se le enseña.
1: Camila, no, ¿usted qué prefiere?
2: Tamaño, diga, preguntémosle. No es necesario el tamaño, sino el movimiento.
1: Por eso. O sea, yo cuando dije lo del tamaño, eso es muy estereotipado.
2: Relativo. ¿Sí?
1: Pero yo estoy hablando de una buena relación sexual. Entonces cambiemos lo del tamaño por: ¿usted prefiere tener plata pero culiar maluco o culiar bacano y vivir humilde?
2: Entre los dos conseguimos plata, bueno, ahí sí que le pegue bueno.
0: Pero es que mira, Juliana, yo la semana pasada te pregunté y tú respondiste una vaina. Te dije, el movimiento del barco.
2: La C50, vea.
0: El tamaño del barco, el movimiento de las olas. Porque y tú dijiste, no importa el tamaño. Después que tú
1: recargas. Eso sí. Yo te dije, sobre las olas, un barco.
2: El barco.
1: Claro, por eso te estoy diciendo. Digamos, no el tamaño, sino, hablemoslo en polvo.
0: La sabrosura.
1: En polvo, ajá. Entonces le estoy diciendo a Cari, y aplica para los oyentes, ¿usted prefiere un buen polvo?
0: Una relación bonita.
1: Un buen polvo.
0: Una relación bonita.
1: Buen polvo.
0: Ay, ya, bueno.
1: Pregúntele a un psicólogo, Juliana, y verás que si usted no tiene buen sexo, un sexo saludable con su pareja, usted igual.
2: Sí. Usted va a estar amargado.
1: Exacto. ¿Sí ve? Ajá. Y va a montar cacho más rápido. Entonces, okay. ¿Usted prefiere tener un
0: ya, polvo?
1: ¿Sí? pero ser humildecito. ¿O usted prefiere tener billete y culiar maluco?
0: Ya, a Julián, hombre. Hacer el delicioso.
2: Sí, y tener poquito y después en el camino conseguimos.
0: Sí.
2: Claro. Estoy bien amargado y aburrido, no.
1: Claro.
0: Después me pega los cachos.
1: Porque es que póngale cuidado, donde usted, amor mío, sea el del Villegas.
2: O está con un millonario, o está con un millonario y con otro que...
1: Por eso le iba a decir. Si el que le da a usted la luca, la liga, la mantiene, hace el amor, ¿viste cómo soy yo de linda? Hace el amor.
0: Eso, así.
1: Hace el amor maluco. Muy regular. Se lo van a montar. Al otro día le está montando cacho. Con el instructor del gimnasio.
2: No, esos del gimnasio no me gustan. Esos son. O
0: sea, esa vaina.
1: ¿No? Eso no.
2: Eso es solo pesas y tales. Eso para allá, eso, para eso no.
0: Mierda. Sí, serio.
2: No,
0: seguro.
2: No.
0: Los manes que toman bastante estimulantes, no sé cómo se llaman esas vainas.
1: Sí, yo tampoco.
2: Vitamina, que crea queratina, no sé qué, que esto.
0: Se le voltean las chupas, que sí.
1: Pues yo no sé si
2: es que le boté las chupas, pero son malos catres.
0: Ay, y ya tú probaste, Karina, ¿tú por qué dices esa vaina?
1: Claro, ella ya sabe, obvio.
2: Me contaron.
1: Ajá, sí, claro, le pasó a una amiga y una amiga.
4: Mira, ni lo uno ni lo otro. No hay nada como tener su estabilidad, vivir como culiar sabroso, así no lo tenga grande, pero que lo sepa mover, porque no solamente el pipí es un órgano sexual. Para eso uno tiene los dedos, la lengua, la nariz,
2: de todo,
4: el olfato.
2: Confirmo, mi amor.
4: Saber qué es.
2: Calla Herrero, es jabón de polo.
4: Saber utilizar todo lo que mi Dios le dio en el mundo.
2: Confirmo, mi vida. Confirmo, para eso tenemos nariz, lengua, labios superiores, labios inferiores.
0: Juliana, por favor, Dios mío.
2: Imagínate.
5: ¿Por qué me niegas? Porque me niegas. Si estás diciendo que no y que somos amigos, que tú eso no te gusta.
0: Ey, no,
5: a ti
0: no,
5: sí te gusta,
0: no.
5: Sí te gusta, deja de negarme.
0: No, cuidado.
1: Llama a ese muchacho. Llame a ese muchacho. Hágame el favor y lo llama. Ya.
2: Ay, no, que ese sonido tan horrible, cochinos.
1: Bueno. Hágame el favor y llámase, muchacho.
0: Vamos a llamarlo. Ey, pero, ¿ustedes por qué me meten el lío en chicharrón?
1: Hágame el favor y ya vamos a hablar con él. Karina y caballito, usted se va a quedar callado.
0: Okay.
1: Vamos a ver cuál es la marica. Vamos a ver cuál es el jopeo que tiene este por allá en Barranquilla. Que vino.
6: Ingrese su contraseña.
1: Que vino acá diciendo que sí, que mucho, que lo burra, que no sé qué. No sé. Se me hace que eso huele a puro pelado rondo. ¿Qué?
0: huele a
2: puro el agua ahí. No, no tenés esos sonidos que me
1: da. Miki, también te amo. Le voy a mandar un saludo a Cris, que está diciendo que qué programa tan bacano. Mi amor, y en dos días le acaba la agua, chavito.
0: Juliano, peche.
1: Justo cuando ya me estaba divirtiendo.
0: Dios mío.
1: Pero bueno. Conteste, pues.
0: Oye, Juliana Bueno, también nos está viendo Juli. Juliana Bueno Sánchez.
1: ¿Quién es Juliana Bueno?
2: Claro. A ella sí la saluda.
0: Juli.
1: No, no sé.
0: Julianita.
1: La única Juliana acá soy yo.
0: Hijo de madre. Hey, Juliana.
6: Todos los circuitos están ocupados ahora. Por favor, vuelva a intentar.
1: Claro, el de caballo también estaba ocupado. Y bien ocupado ese circuito, veamos.
2: Ese es un circuito, pero abierto, no cerrado.
7: O algo que uno, que no sea tangible, que joda, que le parta el ojo a uno sin uno pedirlo, no joda. Un Willy Colón va a decir que no. No joda, vaina.
0: Sí, señor, un Willy Colón. Sí, señor, eso sí, eso. Un Willy Colón bacano.
1: ¿Qué es un Willy Colón? ¿Qué?
0: Willy Colón.
1: No entiendo.
2: O sea, Willy Colón.
0: José, ¿qué es un Willy Colón? Vamos a instruir a las chicas, a estas mujeres hermosas, que de pronto no entienden nuestro costeñol. Oye, sí, pero Juliana, no es que si le enseñamos eso a Juliana, ya Juliana lo va a hacer bien.
1: Ay, caballito, usted me deja peinar a una señora que está hablando en TikTok cosas que no son. Ay, déjeme. No voy a ser vulgar.
2: Juliana,
1: se
2: me cállese, por Juliana. Favor. Muteala.
1: Pero estoy pidiendo permiso.
0: No, Juliana, no. Déjala, señor. Déjala, mira, poco de gente.
1: ¿A ti te parece? Entonces te puedo preguntar, ¿qué a ti te parece que doña Ana Lilia tiene razón y dicen que tenemos un bajo nivel de educación?
0: No, igual es su
1: percepción. Karina, ¿usted qué estudió?
2: ¿Para qué? ¿Qué quiere?
1: Pues lo estoy, pero mira, esta vez.
2: Primero, no, así como se está con un geniecito también, pues.
1: Pero ya se me quitó. Pero si quiere vuelvo, mija.
2: No parece.
1: Se verá, mi hermanita.
2: No parece.
0: Los oyentes de Tropicana, ¿por quién van a votar? ¿Karina Uribe o Juliana Cardona? En este momento voten. Karina David, Uribe o Juliana Cardona.
1: Mira, David dice que doña Ana Lila, vaya a dormir.
0: Ey, barro. No se metan con doña Ana Lila.
1: Doña Ana, ve, doña Ana.
0: Ey, Juliana, hombre.
2: Juliana. Dale, quieta.
1: Doña Ana, hay unos canales que son educativos, lo más de bacano.
0: Dios mío bendito. Señoras y señores, en este momento, en la emisora más bacana, la emisora diferente en toda Colombia, vamos a enfrentar a estas dos mujeres.
1: ¿En qué?
0: Vamos a enfrentar a estas dos mamacitas ricas, rellenas de chocolate, con bastante equipo y marina, que no me duermo, de Tropicana, con dos vallenatos. ¿Cuál es tu vallenato, Juliana?
1: Listo. Ay, espere. Usted sabe que espere, que yo soy mala con los nombres. Entonces, y yo tengo acá mi lista responsable. Tucarina, ¿listo?
2: Yo también soy mala, espere.
1: Listo, yo...
0: Atención. Mientras ellas van pensando, usted, luego de escuchar las dos canciones, la de
1: ponme
0: Karina,
1: ahí, ponme
0: Juliana,
1: ahí, a mí una, ponme ahí, tierra mala, listo.
2: Mierda. Yo iba a poner, dizque, una del binomio o una de Diomedes, y puse Biomedes.
0: Biomedes. Esta es la de Juliana Cardona, tierra mala de los chiches.

0: ¿Cuál es tu canción, Karina Uribe? ¿Cuál es tu canción, Karina?
1: Señor, póngame a mí, por favor, realízame mis sueños.
0: Realízame mis sueños, por favor. La canción de Giancarlo Centeno y el Binomio de Oro. Aquí está, joda. Canción con la que di bastante.
1: Pero póngale volumen a eso.
0: Espérate, con la suave, qué balada. Los oyentes de Tropicana en Colombia pueden comenzar a votar. La primera canción que llega a 5 votos gana.
1: Pero adelántemela, no me dejes solo el sonidito.
0: Ay, Dios mío.

0: Bueno, ya sabes, voten por Karina.
1: En este momento vamos los oyentes de Tropicana a votar. Por favor, si son tan amables, realízame mi sueño del binomio de oro, Giancarlo Centeno, Karina y Tierra ¿Hola? Mala de los Chiches, Juliana Cardona. 310-206-3302. ¿Por quién van a votar ustedes? Voten ya de una. Tropicana, buenas.
2: Realízame mi sueño, por favor. Una canción chaza.
0: La mía.
2: Señor Giancarlo Centeno. Vea. Karina, mi amor, te la dedico, mi vida.
0: ¿Oíste? Wow, un besito,
1: carajo,
2: mi sueño,
1: mi vida,
2: el canal de
0: Trevi
2: Sábanas.
1: Yeah. Uy, ¿cómo?
0: ¿Cómo? Yo te bendiga, mi amor, un besito para ti,
3: listo. Yo, mi voto es por Realízame Mis Sueños.
1: 2-0.
0: Popayán,
1: 2-0, va ganando Karina.
4: Realízame mis sueños, por favor. Imagínate.
1: Imagínate, 3. Tres, señoras y señores. Tenía, aquí están votando por Tierra Mala, pero tienen que mandar nota de voz.
0: Ah, no, los de Tierra Mala.
5: Pero cuando juega Juliana y cuando Juliana lleva tres ahí, sí, por allá votan y ya lista la ponemos.
6: Voy con Karina, Tierra Mala.
0: Pero que estás alegándome, Karina.
1: Tierra Mala,
0: güey. Mía.
7: Aquí no me duermo. Tierra Mala.
1: Dos, Tierra Mala.
5: No, caballo.
1: ¿Qué?
5: Ladrón, espere. La oyente dijo voto por Karina, Tierra Mala. No, señores, ese no se vale.
6: Voy con Karina, Tierra Mala.
0: No, anúlelo porque ya no sabe ni qué está diciendo.
7: Aquí no me duermo, Tierra Mala, bueno, Tierra Mala.
0: ¡Esa!
5: Eran los primeros tres votos, no los cinco.
0: Eran
5: los primeros tres votos, ya voy ganando
0: Juliana
5: yo.
0: Por dos. No, él siempre hace los cinco, no sea tramposa.
5: No,
7: Tierra Mala.
0: 3-3, él siempre pone cinco.
6: Julianita por Julianita.
0: 4, mi amor.
1: ¿Por qué van a votar Juliana Cardona o Karina Uribe? ¿Qué dice usted? Tropicana.
8: Hola, Julianita. Karinita, mi amor. Caballito, bueno. Karinita, yo te amo tanto. Te amo demasiado, pero mi voto es por Julianita.
1: Mi voto es por Juliana, Tierra Mala.
0: Señora. Esa es mi gente, huepucha.
1: Señoras y señores, ganó Importa Juliana, como le dice el pollo. Así que preséntela.
9: Señoras y señores, en Tropicana, la más bacana, bacanísima, esta canción ladrones, de todo. De la gente que tiene buen gusto, calla esa, ave. De la gente que tiene buen gusto. Mi amor, tú y yo tenemos buen gusto. Como los chiches del vallenato, con Tierra Mala, mi amor. Te la presento, 102.9, escúchala.

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1: Bueno, pues aquí estamos en A que no me duermo de Tropicana hasta las 12 de la medianoche. Hoy y mañana. Yo no lo quería decir, iba a esperar hasta mañana, pero no, las cosas son como son o dejan de ser. Igual ya Juliana les había comentado algo, Juliana ya les había adelantado algo, y es que A que no me duermo, mañana miércoles tendrá su última edición de este 2026, porque nos vamos de vacaciones, porque se viene en esta temporada de fin de año, estos tres últimos breves de este 2026, vamos a realizar un nuevo programa que se llama Como si fuera diciembre. Como si fuera diciembre Tropicana. ¿Qué vamos a hacer? Música decembrina, temática decembrina. Como ustedes pueden ver, ya tengo el gorro de Papá Noel, el gorro de Tropicana. Ya también tenemos el arbolito, mejor dicho, vamos a tener a Papá Noel. Se vienen los preaguinaldos y los aguinaldos de Tropicana. Muchos bonos de consumo, muchos celulares, muchos arbolitos. También premios gigantescos. Podría ser, por ejemplo, televisores, neveras, mejor dicho, patinetas eléctricas, motos eléctricas, mejor dicho, para que no se pierdan Tropicana, y no solamente aquí en la ciudad de Bogotá, sino a nivel nacional. Entonces, ya lo saben, siempre vamos a estar para ustedes, y muy seguramente, confiando en Papito Dios, volveremos el próximo año, aquí en A que no me duermo de Tropicana. Y por eso, Julianita Cardona va a estar con nosotros de 8 a 10 de la noche, de 8 a 10, de lunes a jueves, solamente emitiendo para la ciudad de Bogotá, como si fuera diciembre. Y también los viernes, Dariana y R.R. aquí en la ciudad de Bogotá, yo no sé quién lo está haciendo en Medellín, me imagino que debe ser la señora que está ahí, la que está hablando.
2: Quirón, Iro y Guido, yo también tengo gorrito, mijo, ¿sí? No me cañe.
1: Ah, bueno, listo, está bien. Entonces, bueno, esa es la buena nueva, Cari, ¿no?
2: Señor,
1: mañana,
2: señor.
1: Mañana vamos a hacer el último A que no me duermo de Tropicana, porque nos vamos de vacaciones, porque se viene un nuevo programa con todos los hierros, con todas las de ley, que se llama Como si fuera diciembre. Entonces, ya lo saben, ¿no? Para los oyentes de Tropicana, los oyentes que nos siguen, la gente en TikTok, en YouTube y en el radio, en cualquier parte de Colombia y del mundo.
2: ¿Y para dónde invitan? Saben, ¿no?
1: Y el próximo sábado, Karina Uribe viene para la ciudad de Bogotá. Me va a invitar, me va a llevar a yo no sé qué lado, pero ella dijo que me iba a invitar. Y el a Cali, no mentira, la flaca tiene un, un compromiso. ¿Cierto, Jul? Ella tiene un compromiso.
3: Karina está diciendo que el viernes se va para Cali, el viernes, ¿sí o no, Cari?
2: El viernes me voy para Cali, el sábado Bogotá.
3: Voy para ir a trabajar.
2: Y el cuando usted quiera, mi amor.
1: Hijo de madre. Ay, Dios mío, bendito.
2: Ya les estoy avisando desde ya. Estén pendientes del Instagram, de todas las redes, chismoseen por ahí. Karina Uribe 28, listo.
1: Ok.
2: Lindo, no entiendo por qué estoy tapándome aquí toda. Ay,
1: pero,
2: no.
1: Pero porque estás así, Karina, tú estás como extraña, estás como rara. Ahí, deja esa vaina ahí, déjala ahí.
2: Se me baja, es como la de los hombres, vea, se va cayendo.
1: Bueno, yo le propuse algo a Julián y también te lo voy a proponer a ti, señoras y señores, en A que no me duermo de Tropicana. Vamos, vamos con los talentos ocultos.
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1: ¿Qué debe ser usted, compadre? Cuéntanos.
4: Caballito, caballito, buenas noches. Buena. Con Hugo Acosta de la ciudad musical de Colombia, Ibagué.
2: Hugo.
4: Gloria a Dios, caballito, que cayó harta agua, caballito. Oye, gloria a Dios. Mi Dios me lo bendiga, caballito. Allá Karina y Julianita, te amo mucho. Dios me lo bendiga.
2: Besitos.
4: Entramos la otra semana con el festivo receso de los colegios, caballito.
2: Ay,
4: trabajando,
2: sí, sí,
4: y sincronizados, caballito, con Tropicana. Dios lo bendiga, caballito, caballito.
1: Eso.
4: Viva el Deportes Tolima, caballito.
1: Que viva el Deportes Tolima, el indio pijao, qué vaina bacana. Bueno, Julianita, entonces, Karina, mientras que Juliana lo piensa o lo termine de pensar, porque él había dicho, ¿cuál es el talento oculto que tiene la señora Karina Uribe? Por ejemplo, mi talento oculto es que yo, bueno, no sé si ahora, pero antes hablaba como el oso Yogi. ¿Alguna vez lo viste?
2: A ver, yo no sé, pero
1: ya hasta se me sale el gallo. Pero antes yo pensaba que hablaba como el oso Yogi. ¿Cuál es el talento oculto de Karina? De pronto si canta, de pronto si imita, de pronto
3: no, ella canta, porque ya pone el micrófono mío,
2: ¿eh? Obvio, hay que aprovechar.
1: Ah, sí, entonces, ¿cuál es tu talento oculto?
2: Obvio. Ay, pero venga, espere, yo cuadro esto. No, espere, lo cuadro.
3: ¿Qué es eso? Claro. ¿Qué es la cámara?
2: Obvio.
1: Bueno. Sí. Ay, Dios mío. Juli, ¿ya tú tienes tu talento oculto o todavía nada?
3: No, estoy pensando. Es que
2: lo tiene muy oculto.
1: Yo creo. No, si ella me dijo. Ella me dijo otra vaina. Resulta que Juliana, el talento oculto. No, es que no es un talento oculto porque ella lo hace. Ya ella lo ha hecho aquí. Es imitar voces. Voces, ay, no, también. Acentos.
3: Ah, pero ya eso lo sabemos.
1: Sí, claro, por eso no es oculto.
2: Eso ya no está oculto.
1: No, porque ya lo. ¿Cuál es el talento oculto?
3: Él mismo hace una sección y él mismo la embarra. O sea,
1: No.
3: Ese es un talento.
2: No. Yo sí tengo un talento.
1: Y es que por eso estamos buscándole otro talento
3: eso
1: a Juliana.
3: Eso sí es un talento.
1: ¿Qué otro talento tienes tú, Juliana?
3: Yo tengo. Pucha, no sé. Pero es que estoy pensando. No sé. Tengo el talento de alegar por todo. Eso es un talento.
2: Uy, no, que eso no es talento.
1: Eso
2: mija.
1: No es talento, Juliana. No. Eso es jodedera, carajo. No. Jodedera. Bueno, ¿cuáles son?
2: Yo tengo un talento.
1: ¿Cuál es el talento de Karina?
2: Yo tengo otro, aparte del de hablar como el Waze o como Alexa. Yo hablo con las O y con las I.
1: ¿Y cómo es esa vaina?
2: O sea. Comistos, y soy, y todos los yontis, y tropiconi, y si noche, y un euros, y mi forti, y todos, y todos. Todos
1: eso es un talento.
3: Pues a mí me parece un hijo de pucha talento.
1: Sí. No queda.
2: Sí. Claro. ¿Sí? ¿Ah? Un silodi, mi chicosi, mi nombre, hoy, esquironi, iro, y guidoli.
3: Mi amor, donde usted y vaya a Italia, güey, pucha, levanto un italiano.
2: ¿Ah? Vea pues.
3: Si lo deja gringo.
1: Ahora con la P.
2: Insilodi, piritodolis y yontes que están onois, quichondi y tropiconi. Insilodi, pirito y quilombi y todos los que están en Vigico, Gincol, en Vigito, en Noibi, en Pipillón.
3: Eso pareció otro idioma.
2: Y todo existir en Chochis.
3: Ay, parce. Ay, yo quiero ese talento.
1: Ah, no, porque. ¿Y el de la P? Insilodi,
2: piriquiboji.
1: ¿Y el de la P?
2: Insilodi, piritodolis y ojis.
3: ¿Vos se imaginas que realmente que los idiomas se hayan creado así? Un bobo es ocupado sí. Diciendo izquierda y si le cambiamos.
2: ¡Ey, me estás diciendo boba!
1: No, porque eso no lo creaste tú, mi amor. Que
2: por ejemplo,
1: dice que un
2: Camila,
1: bobo es ocupado.
2: Un silodi priquimoli, que está sin todo y ni quimpitedor y ni lodi Julioni.
3: Ajá.
1: Ok.
3: Yo sí te entendí, ya sé italiano.
2: Michigosi, Gisoy, Kironiro y Guidoli. Bobby Millón y si no, si do muy. Espera que se me fue la U. Moir Mosi, Tony Motri, Cosi, Kino y Tony Boguito.
1: De
3: porque esa, vea, John, hasta en otro Tony idioma alega, defiende a su ciudad. Además.
1: Ah, pero ya lo entendí.
2: Qué bueno que lo entendió.
3: Obvio.
1: Mierda, yo no entendí esa vaina.
2: Que yo soy Karina Uribe, que vivo en Medellín.
1: Uru.
2: Una ciudad muy linda. Que tiene metro, cosa que
3: Karina,
2: no tiene Bogotá.
3: Le tengo una okay. Pregunta. Una pregunta recuerdo.
2: ¿Sí? Hágale pues.
3: ¿Ves? ¿Para qué uno decía uva curuba uva?
1: Ah, yo sé. Eso era un juego.
2: Uva curuba uva.
3: ¿Para qué? La pregunta. Ay, Edgar.
2: No.
1: ¿Para
2: no,
1: qué?
2: Uno la decía ya normal.
3: Sé, es un juego, sí, pero ¿para qué uno decía uva, curúa, uva? Porque uno iba con las amiguitas y les decía, a ver, Karina, haga uva, curúa, uva. ¿Para qué era?
2: Vamos a ver cómo hacía así con la boca o qué.
5: Para
3: Para saber aquí. ¡Ah! ¡Saca Camila! ¡Ya que no le pasa si sabe!
2: ¿Para qué?
3: Para saber si se la había metido a la boca o no se la había metido a la boca.
1: ¡Juliana!
2: Eso era.
1: Juliana, Dios
2: mío. O sea que si uno no la dice,
3: ¿vio? Que la metieron. Vea, ahí. Carlos Andrés en TikTok dijo, para saber si era virgen, virgen, virgen. ¿Vio? Uva, curúa, uva. Curúa,
1: ¿y cómo
3: uva
1: tiene que tener la boca?
3: Ah, yo no me acuerdo de eso, Cami, no sé acordar.
2: O sea, ¿en qué momento usted dice que funcionó o que no funcionó?
5: Ya no era virgen y si era liso.
1: ¿Sí?
3: Que si usted tenía el hueco profundo, ya no era virgen, si lo tenía liso.
2: Es muy difícil de definir.
1: Dios
2: mío. Ua, curúa, ua.
1: Las pelas tenían su cuento, ¿ah? ¿Eh?
3: Venga, y si hablamos de esas. Uy, me da un estrés que Caballito siempre me quita los temas.
1: No, por favor, es que a ver qué te.
3: No, voy a hablar de eso ahorita con Karina. No, váyase, mijo, chao.
1: Ah, bueno.
2: Sí,
1: bueno,
2: ahorita
1: bueno,
2: mientras
3: terminamos acá. No sé, si quiere compartir con sus compañeritas los últimos días. Ah, porque es que me tocó fue obligarlo ahorita, cobrarle un favor.
1: No.
3: Le digo, mañana te puedes quedar con nosotros hasta medianoche y me dices sí, porque es mi cumpleaños, entonces para que me canten el cumpleaños.
2: ¿Mañana cumpleaños, Caballo?
3: No, pasado mañana.
1: Pasado mañana, el primero de octubre.
2: Ay, ¿y por qué pasado mañana? No, qué pereza.
1: Pero si nos cogen aquí a las 12. Los directores de las demás emisoras, si de pronto se le rueda un poquito la programación, es culpa de nosotros porque yo me voy a ir aquí a las 12.
2: Ay, sí, mañana sí, ay, no, ay, sí, ay, por Dios, ay, sí. No, mañana no se acepta, compañero, hasta las 12.
3: Parce, en vez de decir muchachas, y hoy también, ¿sabe qué? Re firme con ustedes, pero no sé, hijo. No,
2: firme, no.
1: Mira, eso sí no lo dice. Hoy compraron pizza y no me invitaron a pizza y gaseosa.
3: ¿Usted está en el programa de la tarde?
1: ¿Viste? Mira, esas son las cosas que yo digo.
3: Está en el programa de la tarde. Además, Juliana, a mí no me alegue, papi, que yo no fui la que compré la pizza. ¿Ve?
2: Juliana, bueno, los oyentes no les interesa si ustedes comieron o no comieron pizza.
3: Sí les interesa, porque están subiendo los seguidores en TikTok. La gente es chismosa, no. ¿Usted cuándo va a entender eso? Que la gente, dígame si usted no es chismosa y no va a verle a huelele los pedos en redes sociales a los que a usted le gusta.
2: Yo a eso no voy.
6: ¡Tengo miedo! ¿Quién a que no me duermo?
1: ¡Karina!
6: No le guardamos nada. ¿Qué quiere? ¡Nadie!
7: ¡Estoy caído!
1: Señoras y señores, como el chisme no nos gusta, pero sí nos entretiene, vamos con otro tema para ir finalizando esta segunda hora de Que No Me Duermo aquí en Tropicana, la más bacana, bacanísima. Entonces, luego de Uva Curuba Uva, luego de El Talento Oculto, a esta hora, Karina Uribe, ¿cuál es el tema que nos vas a proponer? ¿Cuál es el tema que vamos a hablar?
2: Otro chisme.
1: ¿Qué pasó? ¿Qué fue? ¿Qué sucedió?
2: Pasó en este supermercado de cadena.
7: Mi esposa es la supervisora de aquí, Ariadne Salas Mendoza. Hoy me enteré que me está haciendo infiel desde hace 8 años.
1: Cartagena.
7: Tanto joderme yo por una familia para que se acabe un matrimonio así. Me duele venir a hacerte espectáculo.

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1: Una vez que me pegaron los cachos, y sabe qué hice, no hice absolutamente nada, porque primero está su dignidad, primero está sus valores. Y para increpar a una mujer, para hacerla sentir mal, para hacerla pasar pena, yo creo que nosotros los hombres, eso no es de caballero, eso no es de hombre, y hay que saber perder. Hay momentos en que usted tiene que bajar la guardia, el moco, la cabeza y decir, perdí. Y usted se va, aunque le duele y llora en la esquina del cuarto, en la esquina de su casa, pero no hace ese escándalo. No hay por qué hacerlo. Los trapos sucios se lavan en su casa. Esa vaina no es de un hombre, no es de un caballero. Así que no me parece, mi hermano, que usted haya hecho esa vaina.
2: Me hizo acordar de algo.
1: ¿De qué?
2: María, voy a ser, pero aquí lo más sincera del mundo.
3: A mí una vez un novio.
2: No, parce. Me hizo un show, pero impresionante, así fanfun. Ya habíamos terminado incluso.
3: ¿Cómo fue el show?
2: Así fanfun, fanfun, fanfun. O sea, en pleno circo, o sea. Provocaba ponerle tan tan tararán, tan tan tararán, tan tan tan tan tan tan. Muchachos, llego a mi casa. Llego y, o sea, ya habíamos terminado. Pero él no estaba acá, estaba en otro lado. Llego, él tenía una llave en mi casa. Cogió la llave, me quitó el celular y salió a correr por toda la cuadra.
1: ¿Cómo?
3: Y yo detrás de él como una boba.
1: ¿Y tú qué le dijiste, Karina? ¿No le mentaste a la madre?
3: ¡Yo devuélvame mi celular, haga el favor! ¡Ey, me están robando, ladrón, ladrón!
2: Para que lo cogieran a palo.
3: Y por allá pasó un taxista y yo, ¡ayúdeme a cogerlo, ayúdeme a cogerlo!
1: Juliana, yo quiero saber qué opinas tú al respecto de este muchacho que fue al trabajo de su pareja o de su expareja, a la que le había metido los cachos, a hacer este tremendo escándalo.
2: Pues pucha, es que yo no soy partidaria de los escándalos, pero siento que hay unas situaciones que los ameritan de alguna manera. Pero es que se acuerda que yo he dicho que yo me adoro el parche más bien.
1: Ajá.
2: Sí, es que el escándalo, uh-huh. ¿Para qué? Igual usted no va a resolver nada, si fuera que usted ganara algo con eso, pero ¿qué? Entonces es que hay que recuperar la dignidad, mami, ya la perdí.
1: ¿Y cuál es el momento ese que la amerita? El que tú dices que la merita. ¿En qué momento merita el escándalo?
2: Sí, está muy bien planeado, porque las mujeres son muy buenas planeando cosas. Si es emocional, no lo amerita. O sea, un ejemplo. Usted realmente no sabía que le estaban siendo infiel. Ajá. Usted de repente pasó por un lugar y vio.
1: Y la vi.
2: Y taque, marico, usted se manda ahí, huepucha, sin plan alguno.
1: Oye,
2: atacar a
1: aquel huepu.
2: Eso. Pero si usted, trim, pásalo, vio, y usted dice, con esta no me quedo. En juego largo hay desquite.
1: Ay,
2: y usted planea la vuelta, ahí sí amerita un escándalo. Pero escándalo, o sea, yo no iría a gritar a un lugar público.
1: Así eso, como una verdulera, ¿no?
4: No, jamás, mi amor, porque ante todo la clase, ustedes me dirán muy vulgar acá, pero yo no hago escándalo en la calle.
2: Pero sí le diría, o sea, si quisiera hacerlo público, para hacerle pasar pena, lo haría sin necesidad de gritar, no sé. O sea, sin necesidad de ir a decirle cosas feas, groserías. En voz alta, en un restaurante o en una tienda.
3: O sea, algo más sutil, algo más sutil, pero que le duela.
2: Sí, no sé, como por ejemplo,
3: como que usted sea más inteligente que
2: Tin, usted ya sabe que el man está ahí con la pelada.
1: Sí.
2: Usted les lleva haciendo seguimientos como un ladrón cuando va a robar a alguien.
1: Sí, claro.
2: Tin, y usted pasa con otro, cogía la mano y se asegura que justo él voltea a mirar cuando usted le va a dar un beso a esa persona. Y está planeado, puede ser que ni siquiera sea su mozo, es su amigo gay. No para nada, pero para que el man vea.
1: Claro.
2: Y el man claramente va a reaccionar. ¡Ey, tú, carecotopla, no sé qué está! Y ahí sí, carecotopla, tú, caremondaje, cree que no te...
3: Y ahí sí que se forme. No,
1: y esto sí lo digo yo.
3: Y eso duele más.
1: Sí, claro, porque el cacho del toro duele, pero el cachazo de la vaca arde, y eso es una vaina impresionante porque a nosotros nos da en el ego esa vela. ¡Hijo de madre! Dios mío bendito. Eso es hijo de madre.
2: ¿Cómo me dice Karina? No me gustará el pito, pero yo de cosas sé, mi amor.
1: Bueno, ¿qué dicen los oyentes de Tropicana? ¿Qué dicen los oyentes de Tropicana?

0: Karina, ¿cuál es la pregunta para que los oyentes comiencen a opinar al 310-06-3302? Porque Karina nos puso en contexto un audio donde en un supermercado de cadena en la ciudad de Cartagena, el man Bayarmo, un cipote escándalo, padre y señor mío, porque
1: en peliculao
0: le pusieron los cachos.
2: ¿Sería de los que va y pega el grito, arma el show? ¿O más bien sería de los que dice importancia la suya y arranco y me voy?
0: ¿Qué dicen los oyentes? Hola, Tropicana, buenas.
3: Yo pues, don Caballito, yo pues, Julianita, yo pues, Karinita, mi amor. Por aquí reapareciendo nuevamente. Eso es complicado. Uno puede hablar desde la perspectiva del contexto de lo que es uno con su autoridad moral y lo que uno ha vivido a través del tiempo, pero uno puede opinar sobre vidas ajenas, sobre personalidades, porque todo el mundo es un mundo diferente. De pronto habrá alguien que empatice con el hombre y dirá que sí, que lo merece por bandida, como habrá otros que dirán lo que piensa Caballito. Yo desde mi punto de vista digo que en una situación de esas tan compleja, ya el daño estuvo hecho y ya la pilló, pues darse al dolor. Y puta, en este mundo lo que sobran es mujeres. Igual si fuera una mujer a la que la cachonean, lo que sobran es hombre, y eso no toca ni a uno ni a dos, eso es cualquier cantidad. Entonces lo que pasa es que en el momentico duele, y los que somos de bonitos sentimientos, pues también se queda uno frustradito ahí, pero pues eso sí depende mucho de la persona. Entonces no podemos poner de parte de nada, porque yo puedo actuar de una forma, Caballito de otra, pero Karinita de otra, y importa Juliana de otra.
1: ¿Qué importa, Juliana?
0: ¿Qué dicen los oyentes de Tropicana? Al 310-06-3302, Karina, una vez más, ¿cuál es la pregunta para nuestra gente?
2: ¿Usted es de los que haría show, llega y hace show porque le montaron cachos, le ha tocado de pronto una situación similar, o es de los que más bien calladito, arranca, se va y listo, coge lo suyo?
0: 310-206-3302, envíe su nota de voz y opinen, aquí no me duermo.
4: Buenas noches, así es, Caballito. Cacho de la vaca arde allá en lo más profundo de ustedes, su ego. Y de paso, Caballito, anoche pusiste a Diany Torre amor de almohada, que se puso nerviosa, mejor dicho. La pusiste como mantequilla derretida, mordiendo almohada. Y eso todo fue la voz.
0: Qué rico, delicioso. Ahora que vaya a Barranquilla, la quiero conocer. Sí,
2: como mantequilla, yo no sé qué.
0: Juliana, tú sabes que yo ando soltero. Es más, Juliana me iba a conseguir una novia aquí. Y esa
2: no, me arrepentí. El sábado le consigo novia.
0: No, mi amor, ya contigo basta y sobra.
2: Me arrepentí.
5: Muy buenas noches nuevamente por aquí. Bueno, muchachos, primero que todo, la dignidad de uno como hombre tiene que primar. Eso de ponerse a hacer escandalito y hacer vaina se la dejamos a las mujeres que les gusta pelear a hombres por ahí. Y lo más importante era qué hacer, retirarse, listo. Más para adelante hay casitas con ventanas de cristal y hasta con vista al mar, mi hermano. Entonces no me parece. Y como hombre, yo creo que se rebajó más él con el escándalo que con la misma gallera que se llevó.
0: Bueno, ahí están los oyentes opinando. ¿Qué dicen ustedes? 310-06-3302. 9:34 minutos en el que no me duermo de Tropicana. Tremendo escándalo en la ciudad de Cartagena. El muchacho fue, para mí, a mi gusto, se rebajó, porque bueno, un hombre siempre tiene que tener los pantalones bien puestos, tiene que saber sortear estas situaciones. A veces
1: la mayoría de hombres se rebajan.
0: Uno se enceguece y comienza a decir disparates, montón de vainas, pero bueno, uno tiene que manejar siempre la cordura, porque después, mierda, loco, tú eres un cachón, esto que lo otro, qué tal las pascuales, pito, flauta, entonces no aguanta.
6: Ay, no se me meta más con el caballito, no se me meta más con el caballito, eso no importa, porque el buen jugador patea con las dos. Si él mete gol, si no mete gol, pues entonces le meten el gol a él, pero eso no importa, lo que importa es jugar.
0: Ey, si ustedes ven a su pareja, ¿viste?, a su esposo o a su esposa, o se enteran que le fueron infiel o le están pegando los cachos, se le están jugando con un compañero o una compañera del trabajo, ¿usted va y le hace un escándalo o se queda Zanetti, se queda quieto, se queda quieta? Cuente de una 310-06-3302. Karina, ¿tú qué prefieres, señor, hacer?
1: Yo prefiero quedarme calladita y más bien hacerle algo que le duela más después. Uf.
0: ¿Sí?
1: Sí.
0: ¿Alguna vez?
1: No voy a rebajarme para que después vayan y digan, vea esa vieja loca.
0: Tropicana, buenas.
7: Tropicana, es que cuando ya uno ya le meten cacho, mi vale, ya, ahora sí, ahí que te vas a poner, ponete que sea el que el cachón eterno. Porque ya después que eres el cachón del barrio, papi, eso sí te, mejor dicho, te lleves a 10 mujeres, te llevaste a 10, pero eres el cachón. Cacho, no sé sí, para qué te pones a eso. Yo siempre cuando terminaba con mi novia le decía, mija, si preguntan no nos entendimos y hasta ahí. Y ya usted no da explicación de más nada. Bueno. Que a nadie más le interesa.
0: Eso es, muy bien. Más oyentes, 3206-3302. ¿Qué opinan los oyentes de Tropicana? Si te enteras que tu pareja te está siendo infiel con alguien de tu trabajo, ¿haces un escándalo o por el contrario, prefieres manejarlo de puertas para adentro? ¿Prefieres terminar la relación de forma discreta o por el contrario vas con todos los hierros a hacerla pasar pena, hacerlo pasar pena, hacerlo pasar un sofoco? Ya Juliana dijo que ella tenía su método, el método era que...
2: Pues eso es una posibilidad, o sea, para las que les gusta hacer escándalo, porque de eso se trataba el video. Entonces yo, si fuera de escándalo, lo haría de la forma en la que dije, pero en realidad yo... me quedaría callada, esperaría, pero no haría un escándalo, sino que le diría, no sé, un día cuando todo vaya bajado, como que yo ya, la marea haya bajado, yo ya no tenga rabia, ya no estoy ofendida, yo ya lo haya piloteado, lo haya dominado, le hago una cena, le digo, ven acá, mi amor,
0: abrí, no joda, Juliana, una cena.
1: Yo también.
2: Y le digo, mi vida, ¿sabes qué? Yo ya no siento lo mismo por ti. Ya no me gusta juliar contigo, ya no me gusta salir contigo.
0: Ya, Juliana.
2: No te amo.
1: Usted le dice a un man, Juliana, que es mal perdón polvo.
2: Y vea.
0: Karina, se te está pegando lo de Juliana.
1: Se le cae la vainita.
0: Juliana, a ti te pasó de todo y también eso te pasó. Eso te sucedió. ¿Cómo lo manejaste?
2: ¿Qué me pasó?
0: Que te enteraste que te habían pegado los cachos.
2: ¿Cómo lo manejé? Ya, es que cuando ya me di cuenta ya habíamos terminado. Cuando yo me di cuenta ya habíamos terminado.
0: Ay, hijo de madre. Pero si habían, ¿recuerdas que tú me dijiste que habían unas amigas tuyas ahí y tal?
2: Por eso, pero ya habíamos terminado.
0: O sea, ellos no te hosiquearon, no te dijeron una vaina así, ay, Juliana Pil y tal.
2: Pero ya habíamos terminado.
0: Después de la vaina.
2: Sí.
1: Hijo lo madre. Pasado, pasado. A mí.
2: No, pues yo sí obviamente le hice escándalo, pero por teléfono y le dije, vos sido muy cínica, mi hermanita. Echándome la culpa a mí, casi me sale al mueble de la casa, respeta.
0: ¿Cómo es? God, respetame y respetate. Sí, ¿Cómo es que tú dices? Respetame y respetate. Tanta gente me da risa como habla.
2: Pero no más, pues ya. Ahí fue suficiente porque todas le dejaron de hablar a ella.
0: ¿Toditas?
2: Todas.
0: Feo, ¿no?
2: Sí, yo creo que se siente feo. Porque uno se da cuenta que hizo las cosas mal.
0: Juli, y en algún momento quiso volver, pero ya nada. Tu suerte, ya. Chao.
2: Sí, no, yo no volví, gracias a Dios. Pero claro que yo sí había vuelto con ella, pero en otro momento de la vida.
0: Joda. Te das cuenta que Juliana le pasa de todo. Mira, yo hago aquí con ella los sábados los durísimos tren de Tropicana. Y hay unas casillas que son la tusa, suspiro, que no sé qué, reinicio. Todo le ha pasado a ella.
8: Averiguo quién es la que me está quitando el marido. No, me está quitando, no. Es que yo voy y se lo regalo. Voy en empaco la ropa y voy a hacer al supermercado, le dejo la maleta y le digo, vea mamita, aquí le tengo la ropa de mi marido, para que lo aguante usted, para que le aguante los peos, para que le aguante los eructos, para que le aguante el mal genio. Ahí se lo regalo, vea, se lo regalo.
2: Qué desencartada tan brava la que me pegó, Dios me le pague y me le multiplique.
1: Cierto.
0: ¿Qué dicen los oyentes de Tropicana? Seguimos recibiendo más oyentes, seguimos escuchando a nuestra gente bonita al 3106-3302. Si te enteras de que tu pareja en el trabajo te está haciendo infiel, en el trabajo tiene su aventura de años, y bueno, vas, le haces un escándalo, le armas un escándalo de padre, señor mío, tú eres una tal por cual, sinvergüenza, vagabunda, bandida, no joda, que el diablo te escupa las nalgas, que esto, que lo otro, y tal.
1: O bandida, la mujer.
0: Esperas que llegas a la casa no. Y terminan las cosas. Bueno, como yo las terminaría, a mi parecer, que nadie se entere. Y sabes qué, adiós luz que te guarde el cielo. Si te veo, no te conozco. Y terminamos de la mejor manera posible, entre comillas. ¿Qué opinan los oyentes de Tropicana al 310-206-3302? Para que tengan pues la chance de opinar en el tema del día de hoy. Porque esa vaina fue en Cartagena, ¿no, Karina?
1: Sí, señor, en Cartagena.
2: En Cartagena.
0: En Cartagena. Entonces, los oyentes de Tropicana opinando. 3206-3302. La más bacana, bacanísima. 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
2: Caballito, si es embustero, es que no, que yo no voy a decir hoy, que mañana
0: sí,
2: digo.
0: Sí, no, porque no, es que Juliana fue la que me impulsó.
2: ¿Yo por qué?
0: Porque tú a las 8 dijiste que, ajá, no sea mentiroso, que no sé qué tal.
2: Sí, pero yo no dije que
1: íbamos a hacer. Pero hicimos algo chévere hoy.
0: ¿Cómo?
1: Debíamos hacer algo chévere hoy, ay, claro, no, que es como tan amargada.
0: A ver, ¿cuál chévere?
2: ¿Qué te gusta? Me estresa la gente que critica y no propone.
1: Bueno, coja oficial, Juliana. ¿Usted quiere que yo vuelva y le alegue otra vez? Entonces me va diciendo, amiguita.
2: Pues mi hermana, y quiere alegar bienvenido. O sea, igual el programa está muy aburrido. Te alegueme a ver si de pronto se compone
1: esto. Señora, vamos a ver si se compone esta vaina. Pero qué desespero usted siempre con algo.
2: O se compone usted, la compongo yo. A ver, voltee la nalga.
0: 601-348-7601. ¿Por qué para votar Karina Uribe o Juliana Cardona? Estas mujeres están que se cogen por las greñas, no joda. Dios mío, bendito.
1: No joda, caballo, quítese ese gorro que lo veo como raro, qué desespero.
0: Bueno, ya me lo voy a quitar ya.
2: Vea ese despeinado.
0: Ya.
2: Caballito, tú estás bien.
1: Normalito.
0: ¿Cómo?
2: ¿Estás bien?
0: Sí, bien.
1: No, Juliana, parece. Ya no alequemos más así. Alemosle así, caballito.
0: ¿Por qué, mi amor?
2: No sé, estás como raro.
0: No, yo pues estaba.
1: Es diferente, ¿cierto?
0: Yo estaba raro la semana pasada, ya no. Ya se me pasó la tusa.
2: Ah, la semana pasada. Y esta está descansando de la tusa.
0: Sí, ya.
2: ¿Y la siguiente vuelve?
1: ¿Y con la tusa?
0: No. No, pero no tusa de verdad. Sino tusa por lo que ya tú sabes.
2: ¿Qué es lo que
1: sí?
0: Sí.
2: Ah, ya por el camello. O el camellito.
1: Oh, con esas tusas.
0: Pero no, ya.
2: Ah, ya. Uy, esa es peor.
0: Bueno, ya.
2: Montémonos un puesto de fritos. Y ya, y amo
1: la huevona. Yo pongo la arepa.
0: ¡Eso!
1: Y caballo el huevo, para que vendamos arepa de huevo.
0: Ah. Ey, estás pelazo.
2: Y este que parece paisa, pero con acento costeño, vendemos todo.
9: Buenas noches, Karina, Juliana.
1: ¿Cómo?
9: Gallito, buen turno, así es de Cali, ve, mira, ve. Qué cosas, ve. ¿Cómo está todo por allá, ve? Reportando sintonía desde el barrio El Refugio. Vea, yo les propongo algo chévere, que pues digo yo, ¿no? Ahí me corregirán. Poner musiquita retro bien bacano y la recocha. ¿Sí?
1: Listo.
9: Ay, ¿qué tal una llamada en grupal? Una llamada de WhatsApp en grupal.
2: ¿Cómo así?
9: Sería bacano para hablar con la gente, recochar y rararar.
0: Ah, ya, ok. Que llamáramos gente.
9: Tropicana, la más bacana. A que no me quedo dormido, papito.
0: A que no se queda dormido, papito. Un abrazo. Gracias.
10: Tropicana, la más bacana. Caballito, Julianita y mi queridísima y hermosísima y la reina de Medellín, Karina.
0: Mi hermanito, bueno. No. 4 minutos no voy a poder escuchar. 1 minuto sí. Cuando hay 1 minuto, salga sapo, salga rana, la corto porque son 4 minutos.
10: ¿Qué les cuento yo, mis amores? Saludos desde Toronto, primeramente. Jamás los olvido, siempre conectado con ustedes. Mira, ahorita que uno madura, yo he madurado en mi anterior relación con mi anterior expareja, con mi anterior exmujer, en mi anterior hogar. La bandida me puso cachos y me enteré de la peor forma.
0: ¡Ella de cloro, sucia!
10: Y pues yo diría, en este momento yo no haría una escena de celos y una vaina de... O sea, no escena de celos, sino una escena de show, un show que todo el mundo tenga que enterar y eso. No, a mí eso me da boleta. Que me hagan un escándalo, eso me da boleta. Hacerlo o que me lo hagan.
0: No va.
10: ¿Qué boleto? O sea, no gas.
0: No va. Mi hermanito, ya sabes, un minuto solamente... Porque mandaste 4 y es demasiado. Señoras y señores, y estas mujeres están que se encienden, que se cogen, que se agarran, que hacen, mejor dicho, amasa, tromasa, comasa pan, pam, pam, pam.
1: ¡Qué rico!
0: Te voy a decir de una vez. Señores.
2: ¿Qué? Te voy a decir de una vez.
0: Salsita.
2: No. ¿Qué quiere decir? Vea, le voy a decir yo una cosa. Yo no quiero jugar en esta.
0: ¿Por qué?
2: Ay, Karina me leyó la mente.
1: Pero, ¿por qué? ¿Por qué no quiero jugar? Porque Caballo es un ladrón.
0: Ey, amor.
1: Porque todas las veces era al tercer oyente. Y esta vez, ay, no, al quinto oyente, al quinto oyente, al quinto oyente.
0: Juliana me dijo tres. Ya está bueno, tres. No, tres,
1: ¿cuál
0: tres,
1: que
0: ya?
1: Juliana, ¿cuál que Juliana?
0: Sí, sí, sí, sí. Bueno, entonces dos oyentes. 310-206-3302. Dos oyentes que dos? Me digan. Sí, porque son dos canciones. Vamos con salsa bueno, colombiana. Okay. Salsa. Esperen. Ah, no, mentira. Salsa no, sino música decembrina. Por ejemplo, Pastor López, Aicardi, la canción Afrosado, lo que le gusta a Juliana. Entonces, ya de una.
2: Parrandita
0: también, 310-06-3302. Me dice su nombre, qué parte de Colombia y la canción decembrina que va a solicitar, que va a poner. 310-06-3302. Yo creo que ya tenemos al primer oyente. Dígalo de una. Ah, no, este no. Espérate, regálame un segundito. Vamos aquí a actualizar esta vaina. Ahora sí. Hola, Tropicana, buenas. ¿Con quién? Tropicana.
11: Amigo, ¿cómo estás?
0: Excelente, gracias a Dios, amiguita. ¿De qué parte de Colombia? ¿Y cómo es tu nombre?
2: Barranquilla.
11: Johanna, de acá de Barranquilla.
0: Bueno, Johanna, Tropicana,
11: ¿cómo no?
0: Johanna y Tropicana son las más bacanas. Johanita, ¿cuál es la canción que vas a poner? Canción decembrina, canción de diciembre. Como si fuera diciembre, dale.
11: Diciembre llegó
0: con su las cuatro fiestas. Pero, mi amor, pero, muestra pa'
2: Tiene pura voz sí. De carnaval.
0: Ting, ting.
11: No, ese es brisa de diciembre.
0: Brisa de diciembre. O será esa. ¡Ay, carajo! ¡Uy, ayúdate! Esta es la canción de Johanna, dígalo.
12: Buenas noches, Tropicana, la más bacana, bacanísima. El ausente Pastor López. López, qué
2: pena. El Pastor López, vendía lotes este. Era pastor vendía de una iglesia y vendía lotes.
0: ¿Por quién van a votar los oyentes?
1: Pues puta, ya ganó ese, ya ganó.
0: Brisas de diciembre o el ausente de Pastor López.

0: Oiga.
1: Dígalo.
0: Déjelo pues.
1: ¿Por quién van a votar los oyentes de Tropicana? 3106-3302, el ausente o brisas de diciembre. Dígalo de una. A ver, 3106-3302. Dígalo de una. Dígalo cantando. Oye, Darwin. Vota para ver qué es lo que es. Tropicana.
2: Dígalo pues. El ausente, el ausente, el ausente. Desde Pereira, el ausente.
1: 1-0, Pereira. 1-0. El ausente. Hola, Tropicana.
3: Caballo, brisas de diciembre, pero coloca la original, la original.
1: La original de Rufo, pero no la tengo aquí. 3106-3302. 1-1, 1-1. ¿Por quién van a votar? 3106-3302. ¿Tiene que sonar Pastor López o tiene que sonar Moisés Angulo?
4: Ay, yo quiero que me pongan la pipiripao. Esa tiene que sonar siempre.
1: Pues pipiripao, hombre.
4: Yo soy la pipiripao.
5: Brisas de diciembre desde Cúcuta.
1: 2-1.
6: Hola, Tropicana, buenas noches. Un saludo desde Popayán. Voto por el ausente Pastor López.
1: Miércoles. 2-2. Con este gana.
7: Tropicana, Tropicana, a que no me duermo. El ausente, el ausente. Un saludito acá desde Cúcuta.
1: Señoras y señores, el ausente.
0: Espere.
1: Sí.
0: Espere. Vamos a hacer una votación. Experimentico. Ya sabe cuál va a poner. Experimentico. Le voy a poner un reto, tiene segundos. Sí. ¿Acepta el reto o no acepta el reto?
1: Depende.
0: ¿Acepta o no acepta, digo?
1: Sí, acepto.
0: Listo.
4: Diga, rápido.
0: Vamos a recibir tres opiniones de tres oyentes. Ajá. Si los tres dicen que usted se quede, no se va.
1: No, pero no, ya
0: viene. Usted aceptó el reto.
1: Mañana, no, mañana.
0: Aceptó
1: mañana.
0: El reto, no.
1: Mañana.
0: No sea. No, carejopo.
1: Mañana.
0: Haga el favor, señora, y lo acepte. Uy, no.
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0: actitud. Mi amor, si tiene café, ve, café, cansancio, yo le doy café. Muchachos, si hago muchos chistes más estúpidos de lo normal, no se preocupen, es que hoy tengo más cansancio de lo normal. Pero acuérdense que estamos en ¡A que no me duerma! ¿Sí o no? Bueno, espere un momentico. Primero que todo,
1: bajemos el volumen. Te noto extraña, bebé.
0: ¿Por qué?
1: No, pues con esos chistes.
0: Ah, no, normal.
1: A ver, muéstrame. ¿Eso es una chaqueta?
0: Sí, eso es una chaqueta.
1: A ver, veo. Pero es chaquetado, lo que cuna en frío de Bogotá. Uy.
0: No, mira que no, de hecho es bastante, ¿cómo se llama eso? Como, no es tan gruesa, delgadita.
1: O sea, es de sino grande, pues, es sorbosa.
0: Es como de acá, por el cuello, porque si uno se la cierra, pues queda asada. Pero yo me la pongo asada, porque lo que está haciendo en este momento en Bogotá, aunque usted no lo crea, es calor, mi hermana. Pues, dentro de lo que acaba de decir, que en Bogotá puede hacer calor.
1: Qué calor.
0: Se lo juro. Pa' Dios santo bendito.
1: ¿Bochorno de pronto?
0: No, es que está haciendo el sol muy fuerte. Y mami, se sabe que acá, pues, ¿qué digo yo? La contaminación de Bogotá no colabora. Entonces, pues, obviamente, usted siente ese sol así. Ardiente.
1: Bueno, pero como ya está de noche, no hay sol.
0: Ah, no, hasta ahora no, mami. Pero es que yo estoy en una cabina. ¿Usted ve algún tipo de rayo de la luna o de alguna cosa? No, mi reina, no.
1: ¡McQueen!
0: Además, yo llegué acá a las 5 de la tarde, lo que quiere decir que vine caminando de mi casa más o menos a las 4 y media, cuando todavía había luz
1: caminando.
0: Del día.
1: ¿Caminando? Yo no le...
0: Tan boba, yo creo que no va a caminar si yo vivo acá 15 minutos.
1: Ah, pero a 15 minutos, boba, yo pensé que vivía al menos a una hora o algo así.
0: No, mi reina, el que puede, puede, y el que no.
1: ¿Qué te descarado, ya no, yo también me demoro 15 minutos.
0: No,
1: pero
0: bueno,
1: en moto.
0: Y entonces, ¿qué viene a decir? Ah, no, mi amor, yo en moto me demoro 5 minutos. Bueno, señoras y señores, bienvenidos a estas últimas dos horas con la señorita Karina, conmigo. Ahora sí que se manifiesten los tropiamarillitos y los conductores de plataforma. Vamos a rajar,
1: que
0: vamos a hablar.
1: Que se reporten los que están en el volante.
0: Y vamos a escuchar música también. Ustedes ya saben que ahorita vamos a escuchar música. Volvemos a esto, una discoteca, lo que usted quiera, lo que nos echen, que igual pucha. Mentira, no, bendito sea Dios. Cari, ¿usted le parece oportuno? Yo tengo un tema, pero antes del tema, a mí me gustaría que pudiéramos hablar de los videos que yo te había enviado. ¿Te parece?
1: Uy, horrible.
0: ¿Cierto?
1: Repare. ¿Te da para tirarlos allá o los tiros acá?
0: Ah, bueno, si quieres, sí. Yo lo
1: que
0: pongo
1: si
0: acá.
1: Si quieres, si quieres, igual, ¿cuál?
0: Que si, ¿dónde fue que yo se los envié? A Instagram.
1: Instagram.
0: No, entonces tírelos usted allá, porque es que me da, pero por WhatsApp. Porque acá no se puede abrir Instagram, creo.
1: Ay, espere, yo
0: qué
1: se lo mando.
0: Pene, yo, espere, yo. Sí, qué pene, es decir, qué pena. Uy, pilas.
1: Zuliana Garredona.
0: A ver, mientras que usted posiciona el sonido.
1: Bueno, le voy a poner
0: esa esquina. No entendemos el idioma, pero escuchen los gritos, escuchen.
2: ¿Puede una niña de 9 años ser entregada en matrimonio a un hombre de 50? El Fondo de Población de las Naciones Unidas documentó un caso así en Yemen. La familia entregó a la niña para saldar una deuda. En ese país no existe una edad mínima de matrimonio fijada por ley. En Irán también hay excepciones que permiten casar a niñas menores de 13 años. Detrás de estas uniones puede haber pobreza, deudas y presión familiar. Pero ninguna circunstancia justifica arrebatarle la infancia a una niña.
1: Bueno, ¿cómo les parece entonces que esos llantos, esos gritos son de una niña de 13 años que está siendo obligada en este momento a ser casada por sus papás con un señor de 50 años? ¿Qué opinan al respecto?
0: Eso es cultural y no por eso estoy justificándolo. Claramente por nuestra religión, nuestra idiosincrasia, nuestra cultura occidental, pues para nosotros eso es básicamente inconcebible. Sin embargo, aunque no de esa forma, no muy alejado de esa realidad pudo ser o puede ser, porque no sé si actualmente hayan cambiado las condiciones, pero la Guajira, ¿no? Que en serio cambian las niñas por chivos. O las qué venden miedo. Por chivos. Lo que pasa es que no qué sé miedo, si eso no. siga siendo QBB. No sé si eso siga siendo de la misma manera, pero antes definitivamente sí. Yo creo que hay familias que todavía conservan esa tradición, pero eso ha evolucionado mucho, gracias a Dios. ¿Usted vendería a su hija por saldar una deuda? No, pero...
1: De deuda.
0: Otra vez. 3, 2, 1, cedita. ¿Usted vendería a su hija menor de edad por saldar una deuda familiar? Sí, ¿no? Porque es mi...
3: Acá, TGV977, a que no me duerme. Vamos dándole, vos a estación, vamos para la playa, sevillana.com.
0: Vamos para la playa, a pasarla bien con el...
1: Vamos.
0: ¿Sí o no? ¿Usted qué piensa de este tipo de culturas donde todavía es legal, donde es válido que usted venda a un miembro de su familia, sobre todo en este caso a las niñas menores de edad, para saldar deudas familiares o simplemente para hacer negocios familiares, sin importar lo que sientan las menores de edad? En ese video que estábamos escuchando al aire, es una niña de 9 años que está siendo entregada por su familia a un hombre de 50 años. La familia está ahí en la ceremonia detrás de ella mientras ella está desesperada e inconsolable, llorando. Como está diciendo la gente en el TikTok, como si fuera mercancía, así, tal cual, como si fuera mercancía. Es que
1: pasa uno de ser, o sea, mejor dicho, allá quieren tener hijos, es para después hacer negocios.
0: Qué triste, eso me parece muy, muy triste. Porque además, terrible. Digamos que el tema del junte no uh-huh. es tan grave. O sea, como que usted ya no va a vivir en esta casa, sino en esta. Sino que una niña de 9 años asuma la responsabilidad de atender a un esposo, como seguramente debe ser en esa cultura. Y eso habla de todo, de lo que debe hacer en el hogar.
1: No, y
0: de lo
1: que debe hacer. Cosa, eso es una violación.
0: Claro, todo lo que sea en contra de la voluntad de una persona niña. Nada. Bueno, pues puede ser que sí sienta algo, fastidio, asco.
1: No, pero por Dios.
0: Dolor, además. Frankie.
4: Hola, Juli. Es más. Juli. Hola, Karina. No, yo no vendería a mi hija ni menor de edad ni mayor de edad, no, por nada del mundo. Mi hija es muy sagrada para mí.
0: Uy, eso tiene que ser un dolor muy grande para... O sea, pero, pues, pucha, ¿qué siente la mamá? Es que es muy... Para no, bájale a ese hijo de madre retorno que soy María.
1: Pero lo tengo abajo, haga el favor y no me grite. Y si no me grite, también enfrentamos aquí. Qué pereza con usted, Juliana. Por eso es que me tengo que hacer en esta cabina y más bien me voy para la otra, porque esta vaina es muy así.
0: ¿Cuál cabina y cuál la otra? ¿Usted tiene otra cabina? ¿Cómo así?
1: Yo tenía otra cabina, pero como usted vino para acá, entonces dijo yo, no, aquí para que sea más fácil, pero nada, ni bola.
0: Pues yo qué hago si usted está sorda. Con ese reto. A ver, ¿qué opina la gente? 310-206. 310-206. ¡Ay! Que me hicieron el número. ¡Ay!
1: Se lo botaron ya.
0: Ve, ¿y por qué? Camila, ¿cómo es que es? 310-206-3302. Bueno, me acordé, gracias a Dios. Pero lo voy a buscar, yo lo tengo apuntado tan vos que dijeron, ¡ay, la jodimos! No, mi amor, tranquilos que yo lo tengo acá. Pero sí, segura que
1: tú
0: es.
1: Tú tranquila.
0: Como yo lo estoy diciendo. 310-206-3302. Sí, señor, un aplauso para mí. Gracias. Ahí en ese WhatsApp van a opinar sobre el tema. Si usted es papá, si usted es mamá, ¿usted qué piensa de este tipo de culturas donde es legal vender a sus hijas menores, sobre todo porque son como el negocio que realmente se hace con las que son menores de edad para poder saldar deudas familiares? A ver, Alejo.
3: Ahí,
0: espere. Listo.
3: Ah. Tropicana la más bacana, claro, mis amores, acá reportándonos, pero no que usted no pone musiquita, no, nada. Uy, yo sí tengo, yo quisiera que me hicieran un favor. Porque ahorita a las 12 de la noche hay una persona muy importante para mí que cumple años y me gustaría que la llamaran y le cantaran el cumpleaños, si se puede. la verdad.
0: Pero claro.
3: Es una persona demasiado importante para mí.
0: Mi amor, y como tú también eres demasiado importante para nosotras, eso va. Entonces, Alejo, déjanos ahí el número, por favor, de la persona, nos dices cómo se llama. Y antes que terminemos el programa, o sea, antesito de las 12, la llamamos. ¿Se parece? ¿Va o no va? ¿Va o no va?
1: Va, hágale.
0: Claro, y es más, si quieren que llamemos cumpleañeros, pues pongan ahí también, mejor dicho, hagan lo que le dé la
1: lo que quieran. Este programa.
0: Lo que a ustedes les parezca buena idea.
1: Esta noche amanecemos parrandeando.
0: Sí, ¿quiere que le ponga una canción parrandera?
1: Pues aquí se vale todo. Hoy ya se vale todo, Juliana. Se qué vale rico, todo.
0: Se vale todo. ¿Qué quiere?
1: Primero que voté a YouTube, si no, paila, vean, ya
0: sí,
1: estamos llevadas.
0: Camila siempre está en la jugada cuando nosotros estamos poniendo música. ¿Usted le va a enseñar a la niña del trabajo de ella, ya, ya sabes.
1: ¿Te puedes caer mal?
0: Está bien.
1: Ok, gracias.
0: ¿Qué es que te pongo?
1: Ponete una cancioncita para que estos joyetes se relajen.
0: ¿Pero qué cancioncita querés?
1: Pues la que quiera.
0: Está bien, voy a poner esta.
1: ¿Será que es? Pequeñas cosas.
0: Ah, no es esta. No, romántica no. A ver esta.
1: Ah, esa es buena. Tirín.

0: Bueno, entonces, mientras que nosotros vamos hablando acá, cháchara, que esa es nuestra misión, y obviamente ustedes también nos van saludando, 310-206-3302 en el WhatsApp. Ajá. O nos pegan una llamadita, pues pucha, es decir, 601-348-7601.
1: No ha podido.
0: Ya, ¿cómo así? 601-348-7601.
1: Listo.
0: Sí, eso así es. ¿Cómo así ustedes están dudando de mí?
1: Qué listo, qué listo.
0: Nos pegan una llamadita. Vamos a hacer dos cosas. Vamos a poner música y vamos a llamar gente que esté cumpliendo años. ¿Listo? Si no está muy tarde. Claro que es que hasta ahora la gente ya está viviendo, ¿o qué?
1: Ya están durmiendo.
0: Pero si quieren, llamamos a gente que esté o no esté cumpliendo años. Usted no especifica.
1: Yo pienso que pongamos musiquita normal, lo que los oyentes pidan. Si el oyente pide esto, esto se le pone.
0: Sí, mi amor, pero es que no podemos poner música y música y música. ¿Acaso siquiera dejo esto programado y nos vamos?
1: No, porque no es música, música, estamos interactuando con los oyentes.
0: Pues por eso le estoy diciendo que la gente nos diga qué. También dice que pongamos música y ya, ¿no,
1: mami? ¿Ves que amaneció hoy como con las pulgas o qué? ¿Con quién amaneció? ¿Qué desespero? ¡Ay, no!
0: Mire cómo me la
1: un ray para esta muchacha.
0: Vea, dice, ah, que alguien quiere que usted ponga a prueba a un amigo. ¿Se le mide o no se le mide? Como vamos a hacer sancocho. Hoy es programa
1: sancocho.
0: ¿Pero a
1: qué amigo?
0: Listo. Le digo. ¿Sí?
1: O sea, díganme el nombre y quieren, yo llamo, yo pongo a prueba.
0: Por eso. ¿Le doy la info ahí? ¿O no? Sí.
1: Sí, mándelo.
0: ¿Pero se lo mando o se lo digo?
1: O sea, mándelo no. Marque y dígame el nombre.
0: Ah, por eso, por eso. Este sí es como a hueva.
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1: Ok.
0: Bueno, entonces voy a ir marcando. Y mientras
1: espere, quiero... primero me tiene que explicar de dónde es.
0: Por eso, espere un momentico, yo le pongo acá.
1: Si usted marca y nos contesta, ¿qué?
0: No, solamente.

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1: Soy muy, muy agüevadita. Pero Dios por eso me hizo carismática, porque él dijo, no, qué pesada esta muchacha. Yo la mando así y no sobrevive. Bueno, entonces dice, mi amigo, poner a prueba si es fiel, se llama Duan Andrés de Ocamonte, vive en la vereda Olvido Monte.
2: Espere. ¿Nombre completo o nombre?
1: Duan Andrés.
2: Listo. ¿Vive en la vereda dónde?
1: Olvido.
2: Bueno, eso sí es real.
1: Le gusta manejar moto, no sé. Mire, a ver, Ocamonte, busca en internet. Ah, yo no creo, sí, Alejo no nos va. Yo no creo que no.
2: ¿Maneja moto y trabaja en qué?
1: No, no dijo en qué trabaja, Alejo. Digan qué trabaja, dice que maneja moto.
2: Yo necesito saber, ¿maneja moto por hobby? Ay, sí. Es un municipio.
1: Ah, ¿vio? La gente seria.
2: Oiga, eso es chévere por allá.
1: ¿Está lindo?
2: Sí.
1: Bueno, usted bueno. Me dice si esperamos que contesten en qué trabaja o si le marco de una vez.
2: Ay, márquele ya. ¿Listo? Yo me invento aquí algo.
1: Vamos a pedir la contraseña, pero pues.
3: Por favor,
4: dijiste su contraseña.
1: Dijiste.
4: ¿Qué dijiste tú?
3: Gracias.
4: Con gusto.

0: contenido en TikTok.
1: Ey, no, le dieron el teléfono mal.
0: No, ese sí era todo lo que me demoré marcando. No,
2: después del tono, grabe su mensaje.
1: Ay, no.
0: Ay, no. Alejo, ¿vio? Lo intentamos, pero usted tampoco colabora, hermano. Ah.
3: Márquele otra vez, márquele otra vez.
0: Seguro.
3: Sí.
0: Dice, no está trabajando por el momento, o sea, no tiene trabajo. Alejo me respondió, o sea que... Sí, es verdad, Leo, bueno. Pero dice que le marcamos y no...
3: Pregúntele que cómo llama la bomba o la gasolinera cercana.
0: ¿Cercana de qué?
3: A él.
0: ¿A él? O sea, ¿al amigo?
3: No, donde el baitán queda, pues.
0: Por eso, pero el man que usted, al que usted va, le va a hablar.
3: Al que voy a llamar, claro.
0: Alejo, ¿ya escuchó que cómo se llama la gasolinera donde un amigo va a tanquear? Yo no creo que Alejandro sepa. ¿Él por qué sabría ese dato? Eso está muy raro. No.
3: Muy raro sí está.
0: Pere, tiririri, tiririri,
3: tiririri,
0: 88909, sí. Estoy viendo si marqué bien. Sí, sí, marqué bien. Voy a volver a marcar entonces. Ve, y entonces,
4: por favor, ingrese su contraseña.
0: Y Karina, y entonces usted hace tin la vuelta, señora. ta y yo qué hago. Nada.
4: Gracias.
3: Se escucha.
0: O sea, yo escucho. ¿Y en qué momento? ¿Y usted qué le dice al final? ¿Usted sí le dice que es una broma al final o no?
1: No.
0: Ah, bueno. Que si debe plata no contesto.
3: Estoy que le digo, por favor.

0: escríbeme al WhatsApp.
1: No, no va a contestar. No va a contestar. No,
0: cuélguele eso. Si alguien tiene uno que conteste, que esté en ese momento en la labor, que nos quiera contestar, que nos quiera conversar, de una.
1: Pero una mujer, creo que fue una mujer. Ah, espere a ver.
2: Tropicana la más bacana, claro, mis amores, acá reportándonos, pero no que usted no pone musiquita.
1: No, pero Alejo, es que se llama
0: ya Tatiana. ¿Ya es eso
1: que,
0: no?
1: Ah, ya.
0: No, Juliana también repitiendo aquí los audios.
1: Perdón.
3: A que no me duermo, Música, música, aires de Navidad.
1: Bueno, ya lo dijo.
0: Pongámoslo, Dios, me encanta.
1: Muchachos, si ustedes quieren que Cari le haga la maldad y el daño a alguien, nomás es que digan.
0: Listo.
1: Alejo, estás diciendo que se llama Tatiana y nos pasaba un número, pero ¿qué? Es una mujer espectacular. Ah, ya lo del cumpleaños, y yo tengo una memoria muy mala. Te quiero mucho, ya me acordé.
0: No.
1: Perdón. No me vayas a dejar olvidar, Karina, ¿sí?
0: Eso espero. Tiki, tiki, tiki, tiki, tiki.

0: Gerson está diciendo, muchachos, llamen por favor a Anderson Amador en Bogotá. Gerson, ¿pero qué hace? Acuérdese que la muchacha necesita otros datos. ¿Qué necesita? ¿Qué necesita, Karina? Diga.
1: Necesito al menos dónde trabaja, cuál es el lugar más concurrido de él. Mejor dicho, para yo poderle decir, es que yo lo conocí en tal lado.
0: Listo.
1: Para que él no pueda creer la
0: datos, datos, datos.

0: Buenas noches, doctor Juan. Recibamos llamadita. Aló.
1: Hola. Buenas noches.
0: Buenas noches.
1: ¿Cómo
0: se
1: les ha ido?
0: Mi amor, bien.
1: Bien, bien. ¿Cómo le fue por Medellín, mi amor?
0: Mi vida, muy bien. Muchas bien, gracias bien. Por la pregunta. Sí, señor.
1: Amor, para que me escriban en los aguinaldos de Tropicana, que yo quiero participar en eso. De y una amor. Canción de Wilfrido Vargas. Mi mujer me está consumiendo.
0: Mi mujer. ¿Cómo? Consumiendo.
1: Merengue de Wilfrido Vargas, mi mujer me está consumiendo.
2: Mori, ¿y a usted le pasó eso?
1: Sí, señora, claro. A mí me pasó eso. Sí, señora.
2: Ahí te veo grave.
1: Sí, señora.
2: ¿Y después de eso qué? ¿Siguió con ella o consiguió otra?
1: Otra,
2: no jodas.
1: Sí, señora.
2: ¿Pero vas bien con ella?
1: Julianita.
0: Señor.
1: Sí, señora. Julianita, ¿cómo hago para escribirme en los desayunados de Tropicana?
0: Escribe en el WhatsApp. Y escribe sí, los viernes, que son los días que llaman. ¿Listo?
1: Ah, sí, señora, mi Julianita.
0: De una, mi amor. Un besito bueno, enorme. Te queremos mucho. Listo, dice Gerson, el muchacho que se llama Anderson, el amigo de él, está trabajando en un puesto de hamburguesas en Suba la Cañiza. ¿Listo? ¿Te sirve?
2: Sí, listo, listo.
0: Listo, voy para esa. Voy para esa.
2: ¿Cómo se llama?
0: Anderson Amador.
2: Anderson Amador. Trabaja en, repítamelo.
0: Trabaja en un puesto de hamburguesas.
2: Listo. ¿En dónde?
0: En Suba la Cañiza. Suba la Cañiza.
2: ¿La Cañiza es qué?
0: El barrio.
2: Listo.
0: Qué pecado, no se burle,
2: si
0: Camila, que
2: decir,
0: ya no sabe.
2: Si me pueden decir cómo se llama el puesto de hamburguesas, vea.
0: ¿Cómo se llama el puesto de hamburguesas? Sí, sí. ¿Cómo se llama el puesto de hamburguesas, Gerson? ¿Cómo se llama?
2: Bueno, márquele mientras, márquele.
0: Espérese.
2: ¡Márcale, mi amor!
0: Es el hermano.
2: Ah, listo.
0: Entonces ya sabe que el hermano se llama Gerson.
2: Listo,
0: ahí ya le voy a marcar. Pero si marcara esta cosa...

0: Por favor, ingrese su contraseña seguida de la tecla de número.
1: Pero claro, por supuesto que sí.
0: Gracias.
1: A ver.
2: Aló.
1: Aló, buenas noches.
2: Buenas noches.
1: Con Anderson.
2: ¿A quién necesita?
1: Hola, a ti, te necesito a ti. ¿Cómo estás?
2: Bien, gracias.
1: ¿Pero por qué está tan serio? Qué pena yo haberte llamado a esta hora, qué pena.
2: ¿Con quién hablo?
1: Anderson, mucho gusto, hablas con María. ¿Cómo vas?
2: ¿María qué? ¿De dónde?
1: Ay, María Restrepo, yo soy cliente fiel tuya. Sino que apenas hoy me dieron el teléfono.
2: No,
1: te quería saludar, te quería decir pues que hace días yo pues tenía en mente llamar, saludar, preguntar cómo estabas. Es que me parece súper lindo y obviamente quería también, no sé, preguntarte si estás casado, soltero.
2: No, yo estoy casado.
1: Ah, bueno, ok. No, pero bueno, pasaba a saludarte. Y nada, espero no incomodar.
2: Vale, bueno. No sé, pero qué pena con usted, pero normalmente es solo es tema laboral.
1: Ok, bueno,
2: no,
1: tener un abrazo.
2: Amistades así.
1: Ah, bueno, no, pues un abracito de todas maneras. Y muchas gracias por contestar ahí, disculpa.
2: Vale, gracias.
1: Vale, chao, que estés muy bien. ¡Muy bien! ¡Ey, firme! ¡Un hombre firme!
3: ¡Muy bien!
1: ¡Por fin un hombre que dice estoy casado! Yo con eso no me meto. Yo soy juicioso y netamente es trabajo.
3: Laboral. ¡Ay, Cari! ¿Vio? El lado dijo, es que ¿quién será? ¿Quién será? Será? Y luego dijo como, no, verdad que yo estoy casado. Ay, Gerson, ¿viste tu hermano fiel? Fiel a su esposa.
1: Vea, a ese man, mándale un regalo, flores, lo que sea.
3: Ay,
1: lo felicitamos.
3: Vea, me están diciendo que le marque otra vez al muchacho este Duan Andrés. ¿Quiere que le volvamos a intentar?
1: Pues inténtele a ver si es que es capaz.
3: Vamos, pues. ¿Cuál era?
1: El que vive en Ocamonte.
3: Sí, ese.
1: Listo. Va.
3: Espera a ver. ¿Cómo es que? Ya. Tin, tin, tirin, tin, tin, tin.
0: Gracias.

0: papi. Ya no le marcamos más para que sepa. Yo no siga insistiendo.
1: No acosen, no acosen, ya. Manden nombre y número de gente que conteste.
0: Sí.
1: Un conductor que no. Vea, esos conductores tienen novia en todo lado. A ver si sí, aparece. Una vez hicimos uno, Juli.
0: Ajá.
1: Yo le dije a un señor que yo era la de los tintos, que siempre que él pasaba por el peaje, yo le vendía tinto, que él me encantaba, que cuando nos veíamos.
0: Ajá.
1: El man lo llama. La que me dijo que lo llamara fue la esposa.
0: Ay, yo no te puedo creer.
1: Entonces ella dijo, vea, dígale tal cual, dígale esto, lo otro. Y pregúntale que quién es la muchacha que iba con él en el carro esta semana, pues que qué pena molestarlo. Y él dijo, ¿y para qué quieres saber quién es ella? Dígame cuándo nos vemos en la cara usted y yo, cuándo nos vemos. Y yo le dije, bueno, lo espero en el parque pasado mañana, listo. Y se quedó esperándome en el parque.
0: Ay, güey, puchica. Ay,
1: me encanta, ay, háganlos caer.
0: Así son los hombres infieles.
1: Mi amorcito.
0: A ver, ¿quién más?
1: Una cancioncita.
0: Póngame una de Luis Alberto Posada, sí.
1: Una de Luis Alberto Posada. Se va listando para ese fin de semana.
0: Obvio, bebé.
1: Ay, ay, ay, ese concierto va a ser muy peligroso, mía.
0: Pegriloso, que lleguen, lleguen, lleguen.
1: Uy, esta canción es muy aletosa.
0: ¡Ush! No, no, no, vea, ¿sabe qué? Me va a tomar ese alcohol.
1: Tan boba.
0: No.
1: Me acuerdo del fin de semana con Juliana y Dariana y...
0: Uy, eso muy bueno.
1: Oiga, oiga, oiga, oiga, oiga.

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1: Ay, ay, ay. 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Pero venga, antes de eso yo le quería...
2: Esto es para ti, mamita.

0: Hola, bebé.
1: Ahorita que regresemos,
2: sí.
1: Me encantaría que habláramos sobre las cosas que hacíamos en el colegio. Cosas que
0: Ay, sí, de una.
1: ¿Listo?
0: De una, me gusta.
1: Por ejemplo, yo tenía una maña con mis compañeritas de echarme ega, como le decían en Medellín. Ustedes que a todos le dicen diferente. Pegante.
0: ¿Qué es ega?
1: Pegante. Ega.
0: Colbón.
1: Colbón.
0: Colbón en las manos para uno hacer así.
1: Así. Y que saliera.
0: Ay, era muy chévere.
1: Era lo máximo, ¿no?
0: O mi mamá, a veces, cuando no teníamos colbón o pegastick, nos hacía engrudo con maicena.
1: Uy, eso es muy humilde de tu parte.
0: Y con eso, y de verdad, y con eso pegábamos las cositas.
1: Y ah, sí pegaba.
0: Demasiado. Es más, oyentes, digan si a ustedes también les tocó. Mi mamá me hacía eso cuando no teníamos.
1: ¿Qué?
0: Es engrudo, es maicena con un poquitico de agua, usted lo calentaba y eso quedaba pegatú.
1: Yo no se lo puedo creer. Maicena, la maicena de cocinar.
0: Sí, esa misma.
1: Uy, no, yo
0: se
1: tenía
0: lo juro.
1: Mucha plata, hermana, porque...
0: Usted es muy creída, mija.
1: Pregúntale
0: a los oyentes si alguien hizo lo mismo, que se reporte.
1: Es que engrudo de yuca está diciendo alguien ahí en TikTok. ¿Engrudo de qué?
0: Pero sí, de verdad hacían engrudo.
1: Uy, no, yo esa sí no me la sabía.
0: Y así usted se salvaba de gastar el colbón, porque pues era lo único que tenía ahí. Primero lo que le mandaban es que recorte, no sé, tantas cosas, pegue y ponga, pegue no sé qué. Ya, engrudo.
1: Lo que dice Karina es verdad. Ay, muchachos. Con almidón. Ah, es que tenían diferentes fórmulas y todo para hacer el hijo madre colbón.
0: Es que a varias formas, sí, varias formas, como, pero era almidón,
1: y
0: maicena.
1: Mi mamá como una
0: pero la maicena tiene almidón.
1: En la papelería cada 8 días.
0: Imagínese, ¿ah? No, mamás que no valoran.
1: Mi mamá, qué hombre. Mi mamá que tiene trucos para todo. ¿Y qué pasó? No entendí. Vea, pues.
0: ¿Cómo te falló?
1: Mi mamá le falló ahí el ki de mamá.
3: Sí. Amor, la calidad y la pobreza, hijo de puta, pero le tocan probar cosas con engrudo de yuca también, con el almidón, la
0: ¿vio?
3: Cocinaban y pruni de putas agüitas, eso también pegaba bueno.
0: ¡Vio!
3: Y si no,
0: ay,
3: pues,
0: mi amor,
3: ya,
0: yo lo que tengo es calle.
3: Maricada que se inventa. ¿Cómo se sentía para pegar ahí algo recortado con un moquito?
0: Pero funcionaba. Y de verdad le agradezco a mi mamá por esos engrudos.
1: Ay, huevón.
0: Y eso que yo soy peladita, o sea, yo soy la mayor de mi casa, imagínese.
1: Es que con mocos.
0: No, porque es que si usted lo dejaba enfriar, se le volvía como un moco literal.
1: Yo,
0: o sea, así todo.
1: Yo mañana
0: como
1: voy a
0: si fuera slime.
1: Ajá. Slime.
0: Pero
1: esta hijo de madre pasó de hacer maicena en la estufa a decir slime. Ave María. Trabajar en radio es hijo de muchos muchachos.
0: Hay que conocer de todo, mija.
4: Muy cierto, Karinita. Tú eres una agropecuaria, mamacita.
0: ¿Vio?
4: Claro que sí. A muchos nos tocó. En el campo más que todo se veía.
0: ¿Vio? Que yo toda la vida. Y yo toda la vida he sido de campo.
1: Claro, mismo. Es que Cari, claro, ¿ustedes dónde una papelería a las 2 de la noche, digamos?
0: No tenía papelería ni nada.
1: ¡Ah!
0: ¡De la vereda del Zancudo!
1: A mí me tocó Art Attack.
0: Vea.
1: Art Attack es un bobo al lado de su mamá.
0: ¡Ay,
1: y es la mamá
0: sí,
1: de todos
0: Art Attack! Sí.
1: No puedo creerlo.
0: Nosotros veíamos a Art Attack solamente los fines de semana que íbamos donde mi mamita al pueblo.
1: Ay, tan lindo. O sea, usted vivía en una vereda.
0: Y allá se había... Y allá había disque parabólica.
1: ¿Cómo así?
0: No había, ay, pongan que claro que diga, que pongan fibra de no sé qué.
1: Karina, usted
0: eso era
1: creció.
0: Parabólica.
1: ¿Usted creció en una finca?
0: Sí, yo vengo de un pueblito de allá Santa María. Allí me creo mi taita con mucha putería.
1: Eso sí.
0: Yo soy sí, no suelta, que no me asusta nada, porque me pongo triste.
1: Chao.
0: Por cualquier cosa.
1: Al que esté llamando, que llame en un momentico, ya venimos.
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1: Epa, ese sí es el verdadero a que no me duermo, porque estoy... Mis amores lindos, 11, 12 minutos, ya una horita de este a que no me duermo de miércoles. ¿Miércoles o hoy es martes? No, hoy es miércoles, ¿no? ¿Martes o hoy es martes? Hoy es martes. No estoy, pero en la inmunda machaya.
2: Mis amores,
1: ¿Quieres un movimiento sexy?
2: Bueno, vamos a hacer hora loca a esta hora, ¿no?
1: Mi amor, lo que usted quiera, lóquese, lo que sea.
2: Un pasito para abajo.
1: Para abajo.
2: Para abajo.
1: Mientras tanto.
2: Para abajo.
1: No, esa no me gusta tanto. Esa.
2: No, ya usted que está soñando ahí, pues, mija. Está bien que esté pensando en cositas, pero pues... A esa hora, mientras tú conduces, yo lo manejo.
1: Ridículo.
2: Si tú quieres que el volante sea más suave, recuerda estar relajado. Qué guay. Si tú quieres pasar una noche agradable, recuerda comer bien, porque uno con hambre no duerme.
1: Tú puedes acelerar y frenar y yo te manejo la palanca.
2: Cuidado.
1: Si no estamos haciendo un comercial de carros.
2: Un saludo para los que en este momento están encaramados.
1: En la cama, claro.
2: Encaramados en el carro para poder terminar de completarlo y arrancar para la otra ciudad. Un saludo para todos los que en este momento están pensando en el mercado.
1: Contesta si esta llamada. Listo, 3, 2, ya.
2: Ok. Aló, Tropicana.
3: Hola, ¿cómo estás?
2: Ay, ¿con quién hablo?
3: Aló.
2: Aló.
3: ¿Con el que tiene la cabrilla?
2: ¿Con quién? Cuidado con la cabrilla, mi amor.
3: Si quieres sentir la suave, toca que la afloje.
2: Ok, listo. ¿Y tú qué manejas?
3: Bueno, yo manejo un carro de plataforma. Mi carinita, mi Julianita hermosa. Bueno,
2: mi amor, ¿ya que manejas bueno, la pues plataforma? Por favor, bájale al radio.
3: Ya me bajé. Lo que pasa es que tengo las manos libres. ¿Se lo quito?
1: ¿Tienes las manos libres?
2: ¿Para qué, mi amor? Sí.
1: Qué pelaza, ni serias de verdad. Bacano, me gusta ese formato. Aprobado por Chayam. Ay, ve, hay otros que quieren. Bueno, 5 lucas, pasa línea caliente. Siga, hágale, 1, 2, 3, pase. Sí. Siga, recuéstese un rato.
2: Hola, Tropicana.
4: Mientras yo voy manejando, observando. Ajá. Y mirando, ustedes me la pueden ir mirando.
2: Cuidado.
4: Hola, Tropicana, el Tapiri de Cali.
1: Ave María. Si te gusta la recocha vos, ¿no?
2: Tasiris.
4: ¿Qué hacemos? El Tasiri de Cali.
2: ¿Hasta qué hora le vas a dar hoy, mi amor?
4: A mí todos los días hasta las 4 de la mañana. Me gusta en 4.
2: Ok, hasta las 4. Hasta las 4. Mori, ¿y después de eso no te da mucha hambre?
4: Sí, pero lo que me quiero comer no me habla.
2: Ah, ok. Los huevos hoy ni habla.
1: ¡Tan cibre, capullo! Ave María, quiero un hijo tuyo, mi amor.
2: Pero me encanta cuando hablan así.
4: Sensual,
5: un movimiento muy sexy.
2: Taxi Viri, un besito.
1: Perrito, mi amor. Conduzca con cuidado, maneje bien esa palanca, mi vida. ¿Aló?
4: Hola, Julinita.
1: No. Espatio bendico. Hacemos el favor, que mamá, todos estamos participando de esta bella dinámica.
2: Listo.
1: Donde estamos hablando sensual. ¿Listo?
3: Claro, mi amor. Okay, pues, te iba a decir que a mí también me toca hasta las 4 y en 4.
1: ¿Y por qué?
2: O sea, bueno, pero espere, a ver un momentico, espere.
1: Espere.
2: No vaya a hablar todavía. Aló, buenas noches.
3: Hola, mi amor.
2: ¿Con quién hablo?
3: Señora.
2: ¿Cómo estás?
3: Tan sensual.
2: ¿Ah? Amor, ¿cómo te va hoy?
3: Mi amor, aquí arrodillado.
2: Ay, y eso, amor, ¿en qué trabajas, mi vida?
3: Puliendo pisos, mi vida. Pero también puliendo, te quiero pulir pisos. A ti.
2: Cuidado.
1: Ave María,
2: eso se les encanta, eso se les encanta.
1: La recocha, ahí sí están listos, Ave María. Mi vida hermosa,
2: ¿más? ¿Quién más?
3: Hasta las 4 y hasta cuando el sol se vea arrugadito.
1: Eso.
2: Amor, amor.
1: Y el sol no es lo único que está arrugado, mijo. Y una vez le voy a decir.
3: Amor, yo te lo decía con dedos en pie, pules. Eran mensajes subliminales.
2: Amor, ya que usted pule pisos, utiliza cemento, ¿por qué no tenemos algo concreto?
1: Uy.
3: ¿Se sale con nada?
2: ¿Yo salgo con nada?
1: Ella sale con todo, ¿no? Es que es muy bonita.
2: ¡Y haga el favor!
1: Lo que realmente Karina quería decirte, mi amor, es que ya que tú pules pisos, ¿por qué no le pules el piso?
2: ¡No!
3: Yo la pulo de pie a cabeza.
2: Ay, Dios mío. Bueno, mi amor, un besito. ¿Eh? Que sigas puliendo.
3: Oye. Tengo un soldado caído perfecto para una risa ahorita.
1: ¡Sí! Me gusta.
2: Mándamelo al WhatsApp.
3: Sí.
1: Hágale, mi amor.
3: Yo te estoy pidiendo, pero tú no pones cuidado. Tú puedes tomar apunte del. Por hecho, ya te voy a enviar una manito ahí para que te des cuenta. Y ese sí la hace reír.
1: Listo.
3: Te voy a enviar ahí una manito. No sé si ya lo viste.
2: Este muchacho manda la manito.
3: 302-849. Y ahí
2: ¿a cuál WhatsApp lo mandó? ¿A cuál WhatsApp lo mandó? ¿De qué ciudad?
3: Al de Bogotá. Tropicana, bueno. 98.9, dice Medellín. Al de Medellín.
2: Bueno, ya lo vi acá. Ya lo acabé de ver.
1: Mi vida, ya mismo hacemos la llamada. ¿Tú?
2: Ya lo acabé de ver.
1: Como espina, tranquilo. Te queremos mucho, mi vida.
2: Escuchémoslo.
1: A ver.
6: Buenas noches, Karinita, Julianita, mamacitas. Juli, arránquele esa mechúa a Karinita.
1: ¿Cómo?
6: Bueno, pues, no, yo sé.
2: Ah, que espere que ya lo está mandando.
1: Bueno, hágale pues. Nos saluda, buenas noches, mamazota, saludos desde España. Una canción, Tormentos, de Rodolfo Aicardi, claro que sí.
2: ¿Cómo las aves ingratas dejan su nido?
1: Ay, no es.
2: Ey, Juli.
1: Tormentos.
2: Otro oyente.
1: Espere. No.
2: Yo lo tengo acá.
1: ¿Qué va a poner la canción?
2: Véala. Sí, véala acá.
1: Póngala, pe.
2: Muy buena.

0: Bueno, ahí bueno,
1: escuchamos
0: ahí
1: que Fernando nos está hablando.
2: Mi mamá tenía una rana que era milagrosa, curaba todas las enfermedades, porque uno se caía y se raspaba y ella le decía a uno, sana, sana, sana, culito de rana.
0: Ay, no, así no es.
3: Karinita hermosa, mi vida, te tenía abandonada. Si ahí es que no me conectaba, te habla el tropimulero. Yo sé que a ti te
0: gusta esta.
1: ¡El pito grande!
0: Ave María, Karina.
1: Es que la mula tiene pito grande, mija. Es más, sí, tiene una tirita a un lado. Tiene una tirita a un lado, usted la jala. Pam, pam,
0: pam, pam, pam, pam.
1: Suena así como esa, suena así como esa. Espere, espere. ¿Cómo está?
0: Uy, suena largo.
1: Los pitos que yo tengo aquí.
0: Suena largo y tendido.
1: Mor, pero para que usted no le suene largo, usted llega a ver.
0: Ridícula. Bueno, señoras y señores, Cari,
1: tengo el soldado caído.
0: Ah, ya, listo. ¿Sí?
1: Ya, ahora sí escuchémoslo.
0: Bueno, hágale pues.
4: Bueno, mi Karinita, esto es confidencial. Bueno, pues el muchacho se llama William y él manejaba un carro plataforma. Pero pues como este berraco es tan bandido con las niñas, con las mujeres, y es el chachán de todas, pues imagínense que el berraco tiene una noviecita. Quiero, solamente es que si él está con ella, mejor dicho, eso es para risa, porque él le va a decir que no, que esto, que lo otro, que es muy fiel. Bueno, él manejaba un carro de plataforma aquí en Bogotá. Tú le puedes decir de que tú fuiste pasajera de él hace como unos 2 meses. Y pues que realmente tú le dices, él le dio tu número, él le dio el número a ti, y pues que si estuviera que tú quieres hablar con él, que estás a disposición, también dentro de todo, decirle que es un mono de ojos verdes, hermoso, pecosito, que le gustó y que es muy atractivo. Llamarlo, llamarlo.
0: Bueno. Listo. No se diga más, muchachos.
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0: Karina, ya me pasó el número.
1: O sea, aquí lo está escribiendo, calma pues.
0: Listo, hágale, hágale, hágale, hágale, hágale, hágale, hágale, hágale, hágale. Sí, es que me marco, sí, que me marco.
1: Listo, ya, márquelo. A ver, yo le miro la cara. Qué bonito. Ay, apenas esté con la novia.
6: Por favor, ingrese su contraseña seguida de la tecla de número.
1: A ver, ¿qué dice este audio mientras?
4: Pues decirle que tuviste el carro ahora que días, que te subiste, espero que
6: gracias.
4: Ya lo llevó otro señor. Pero pues que a ti te dio pena preguntarte.

0: Sí, ese es el número. Sí, lo estoy marcando bien. Sí, lo estoy marcando bien.
1: Espere que se me fue un sociólogo.
2: Por favor, ingrese su contraseña seguida de la... Gracias.
0: Le marcamos una vez y ya no le volvemos a insistir porque qué pereza, pues que no conteste.

0: Aló, ¿con quién hablo?
1: Hola William, ¿cómo estás?
0: ¿Con quién hablo?
1: Hola, hablas con María, ¿cómo te va? Qué
0: No
1: pena yo
0: sé quién
1: llamándolo a
0: eres
1: esta
0: tú.
1: hora.
0: ¿Pero quién es María?
1: Hola, yo era una usuaria tuya. Sí, pues, o sea, yo te quería escribir, tú me habías dado el número hace como 2 meses, pero es que esta semana vi el carro por ahí como con otro señor. Y pues me dio pena preguntarle. ¿Está ocupado?
0: No, eso no es, la verdad es que ahorita no estoy en servicio ni nada de eso.
1: Ajá, ok, no. Pues yo era ir a preguntar si estabas bien, si de pronto te había pasado algo, no sé.
0: No, es que no sé ni quién eres tú.
1: Bueno, yo sé que usted no sabe quién soy yo, o bueno, o quizás no se acuerde de mi rostro, pero usted mismo me dio el teléfono. Y quería llamar
0: ¿Qué hora
1: también
0: que
1: como a
0: te acabo de
1: saludar y
0: hablar?
1: estaba
0: ¿Con
1: preocupado.
0: quién?
1: ¿Cómo?
0: No. No sé quién es usted, la verdad, y qué pena con usted.
1: No, bueno, no, pues discúlpame por molestarte. Un abracito entonces. Bueno, bendiciones.
2: Sí, es agudo.
1: Está con la mujer al
2: Ajá,
1: lado.
2: total, sí. Así tal
1: Está con
2: cual.
1: la mujer, para responder así está con la mujer.
2: Oye, qué pereza, ese sonito que estaba filtrando, pero no sé por qué, eso depende mucho de del operador, pero
1: Dice
2: bueno.
1: que, ay no. Dice que Karina la fija lo hizo vaciar. Ja. Mañana la llamada. Ja.
2: Y hubieras contestado, hola, ¿cómo estás?
1: Hola, bombón de chocolate. Ah, no, perdón, es mono. Hola, bombón blanco.
2: Blanco.
1: Es que marcarle otra vez. ¿Para qué le voy a marcar otra vez, Robert? ¿Para qué?
2: No, así canciones tampoco.
1: No, ya dejémoslo así con la intriga. Ay, no, apenas termine con la mujer. Ay,
2: A ver,
1: no.
2: el
1: Usted
2: feral,
1: le.
2: sí.
1: Si están peleando, usted tiene que llamar y responder.
2: Sí.
3: Hermosa, mi vida, te tenía abandonada.
2: Ah, ya le hizo el pito acá.
1: Ya,
3: Juliana,
1: Juliana, que no quise
3: Juliana,
1: lo
3: le
1: mismo.
3: falta cañaña. ¿Por qué no puso a Karina?
2: ¿Por qué no puso a Karina? ¿Cómo así? No entendí.
3: No, Juliana, Juliana, le falta cañaña. ¿Por qué no puso a Karina?
2: ¿A qué? ¿Que no te puse a qué, amor?
1: Dice que esta noche lo sacan de la cama. Pobre man.
2: Qué pecado. Es que no, yo no sé de qué me está hablando. No sé de qué me está hablando. Ay, hombre, eso
1: Nada
2: rico.
1: más sabe más que.
2: A ver, pico de gallo.
3: Karina, Karina, Karina, mi amor, me encanta tu voz,
1: Amor.
3: por Dios.
1: ¿Cómo
3: Me
1: estás?
3: quedo lelo como un pendejo escuchándote, mi vida hermosa.
2: Ah, eso sí les gusta.
1: A ver,
2: Cinco
1: voy a
2: lucas,
1: contestar
2: cinco
1: más
2: lucas la
1: oyentes y
2: línea
1: me siguen la
2: caliente.
1: corriendo.
2: Cinco lucas la
1: ¿Qué?
2: línea caliente.
3: Karina, Karina, Karina, mi amor, me encanta tu.
2: Ese no es, porque es que no me cambia, carajo.
1: Oh.
2: Juliana. Ese te. Pero. Ay, Darwin no había aparecido, ahora sí.
4: Señorita, señorita, muy buenas noches. Llegando un poquitico tarde por
1: Hola.
4: acá, pero acá
2: Tarde, pero
4: estoy.
2: seguro.
4: ¿Cómo les va, mujeres hermosas? Karinita, Julianita, ¿cómo les va? Buenas
2: Hola.
4: noches.
2: Buenas noches, mi vida hermosa. Bienvenido. Ya casi nos vamos, pero bienvenido.
5: Tropicana, la más
1: Bueno.
5: bacana, bacanísima. Oiga, muchachas, no, muy contento de
1: Hola.
5: escucharlas, pero entonces se va a acabar el programa y ustedes, o sea, ya no las vamos a volver a escuchar a ustedes, aunque.
1: Oh.

0: ¿En qué horario van a estar? Cuenten a ver.
1: En el mismo horario de las dos, pero de diferente emisora.
2: Ay, sí.
1: Una en Bogotá y la otra en Medellín. Pero o sea, nos pueden seguir en las redes sociales.
2: Yercito,
1: es más, vaya ya y búsqueme. Y a Juli también. Karina Uribe 28. Con K.
2: Venga,
1: en todo lado. Karina Uribe 28.
2: Demos sorpresas. Voy a marcar al que a mí se me pegue la gana.
1: Listo. Hágale.
2: Ojalá sí contesten.
1: Ojalá.
2: Bueno, ojalá conteste. Esta es paisita.
3: Por favor, ingrese su contraseña. Gracias.

0: abogado hoy para la contesta.
1: Mire el tono, grave su mensaje.
2: No, muy suaves.
0: Muy suaves.
2: Marquen ustedes.
0: Márquelo pues entonces, marque y tenemos una conversación de línea caliente contigo, mi vida. 601-348-7601.
2: Despacio.
0: 601-348-7601.
2: Listo.
0: Lista. Ahí está.
2: Ya.
0: Ya.
2: Hola, Tropicana.
3: Hola, Tropicana.
2: Ay, ¿con quién hablo? Buenas noches.
3: Con Ramiro.
2: Ramiro, pero ¿por qué esa R tan pronunciada? ¿Cómo vas?
0: Ramiro, si te agachas, te lo miro.
3: No, paila, así no sé, no se puede así.
2: Juliana, dañaste.
3: No, así no se puede, paila.
2: Sí. Espere, retomemos.
3: Cambiemos el nombre. Está bien, Raúl.
0: No, porque yo puedo hacerlo Raúl. Mejor. Yo puedo hacerlo mejor. Espere. Ramiro, yo contigo.
3: Dime.
0: Yo contigo. A donde vayas te miro, Ramiro. Ya no lo voy a poder arreglar, ¿sí o no?
2: No. A ver, Ramiro, no, retomemos.
0: Sí, retome con Karina, que yo ya la cagué. Retome con ella.
2: Ramiro, cada vez
3: dale, otra picana.
2: Suspiro, ¿cómo vas?
3: Hola, mi vida, ¿cómo estás?
2: Ay, amor, bien, gracias a Dios. ¿Cómo vas? ¿Estás trabajando o descansando ya?
3: No, ya voy para la casita, voy en el carro.
2: Ah, en el carro. ¿Pero qué? ¿Estás trabajando con el carro o...? Bueno,
3: no, venía de mi trabajo.
2: Sí, ¿qué haces?
3: No, voy a la casita.
2: Ah, ok, me parece súper bien. ¿Y comiste?
3: Sí.
2: Ah, ok, eso es importante.
3: A lo último, una arepita.
2: Ay, una arepita. Uy, bueno, menos mal te gusta la arepita porque, pues, esos otros productos hacen daño a esta hora.
3: Pero a esta hora no está empezando una arepita.
2: Ay, me encanta. Amor, ¿de qué ciudad?
3: Bogotá.
2: Mi vida, ¿de qué ciudad? De Bogotá. Están activados los de Bogotá. Uy.
0: Están activos, mis amorcitos bogotanos.
3: Siempre activo.
0: Sí, señor. Mi vida hermosa, te mandamos un beso. Gracias por llamarte y por jugar un ratito.
3: Igualmente. Dios las bendiga.
0: Un amén, mi vida.
2: Chao, mi amor, un besito.
0: Chao, amorcito. Qué capa, de la
2: los
0: gente
2: amo,
0: demasiado
2: los
0: espectacular.
2: Amo.
0: reciba otra, pues.
2: Buenas noches, Tropicana. ¿Aló?
3: Hola, ¿cómo vas? ¿Cómo estás?
2: Ay, ¿con quién hablo?
3: Hablo con Jason.
2: ¿Jason desde dónde?
3: Desde la ciudad de Cali.
2: No te aguantes la risa, Jason, haga el favor.
0: No, haga el favor y sígale hablando a Jason así.
2: Jason, estás en Cali, ¿y qué tal el clima en Cali?
3: Pues estos días el clima ha estado como templadito.
2: Templadito, o sea, calientico.
3: Sí,
2: cante pico. No, bueno, apenas es rico, porque qué pereza uno tan frío, ¿no?
3: No, sí. Mejor dicho, que el clima frío no aguanta.
2: No, bueno, ¿y qué? ¿Dónde estás? ¿En la casita ya, en la cama?
3: Sí, ya aquí en la casita, ya descansando.
2: No, bueno, amor, hágale pues. Espero que puedas dormir rico. Un besito.
3: Bueno, para ti, Cari, pues muy bien.
2: Juliana, hable usted pues, que ya la veo por allá como arrascándoselas.
0: Es que yo hace rato quiero interrumpir el momento, pero luego me lo tiro. Jason, mi te amor, quiero mucho, gracias. Mi vida. Un beso muy grande hasta nuestra preciosa, hermosa, perfecta sucursal del cielo. Te quiero muchísimo, mi vida hermosa. Descansa. Bueno, llamada, llamada, llamada. Acá está tu llamada. Haz tu llamada. Te tengo tu voz sexy.
2: A ver. Aló, Tropicana.
3: Hola, buenas noches, mami. ¿Cómo estás?
2: Ay, la tiene gruesa. ¿Cómo vas? ¿Bien o no?
3: Bien, mami. He pensado mucho en ti.
2: Ah, ok. ¿Cómo es tu nombre?
3: Ya te olvidaste de mi nombre, Alexander.
2: No, pero quería recordarlo.
3: Ah, bueno.
2: Recuerda que por este teléfono pasan muchas voces.
3: Sí, pues.
2: Mi amor, ¿desde dónde?
3: ¿Qué has hecho hoy, Miguel?
2: Alexander, ¿desde dónde le ando mucho? Alex, ¿sí? ¿Qué es de dónde?
3: De acá, de Villa Gorgona, Valle del Cauca.
2: De Valle del Cauca. Mi amor, ¿y allá cuál es la fruta que más consumen?
3: Mami, acá lo preferido. Te tengo una buena caña de azúcar bien dulcecita.
2: Ay, qué rico. Yo pensé que te gustaba era el chontaduro.
3: El chontaduro es muy bueno, pero te tengo lo mejor del Valle del Cauca, la caña de azúcar.
2: Uy, rico,
3: ¿no te
2: cierto.
3: Gusta la caña?
0: Mi vida, ¿y usted tiene la caña alta o bajita?
2: Pero Juliana, Juliana.
0: Con eso sí se puede preparar aguardiente, diga la verdad. ¿Tiene la caña alta o bajita?
3: Claro que con eso se puede preparar y nos encendemos un ratico.
2: A cañazos.
0: Es que a cañazos. Ay, no puede ser, mi vida linda.
2: Ay, no.
0: Me encanta que se presten para que jueguen con nosotras. Los amo mucho. Un saludito a la gente de Villa Gorgona.
2: El problema es que lo bueno no dura y nos queda menos de lo que usted cree.
0: Bueno, hágale, conteste otra. Ahí va la otra.
2: Aló, buenas noches.
3: Aló, ¿qué?
2: ¿Con quién hablo?
3: Vanessa, mi amor.
2: Mi amor,
0: ay, no, Benny. Hoy estaba de tan buen genio. Haceme el favor y le bajas esa hijuepucha radio que tenés y vas a escuchar a Karina.
3: Ya, mi amor, ya.
0: Listo, está ahí.
3: Ya,
2: pero
3: mi amor,
2: no me lo regañe. No me lo regañe, que estábamos en un buen tono. No me lo regañe. Ahora sí.
3: Dime, mamachita. Dímelo.
2: Mi amor, ¿cómo te llamas?
3: Yonesa, mi amor.
2: Ay, Yonesa.
3: Así como el de Rosario Piedra. Malito.
2: Ah, ok. Peligroso.
3: Oye, mamacita.
2: ¿De dónde? ¿Dónde?
3: De Cúcuta, mamacita.
2: De Cúcuta. Ok. Mari, ¿y qué comiste anoche?
3: Ya no comí.
2: Ok. Mejor.
3: Unas cosillitas de gusto, pero me quedo.
0: Ah, las bueno, preparaste tú.
2: Que no se llene mucho.
3: Aló. ¿Ah?
0: De hablar tanta miércoles que usted comió pura culona, pero hormiga. Debe ser así, mío. Ay, que yo comí mucho.
3: Ay, qué pecado.
2: Amor, ¿cómo estás?
0: Yo sí, pero me encanta que se conecten. ¿Cómo está Cúcuta?
3: Bien, excelente, mi amor. Un poquito con calorcito, pero ahí vamos haciéndole.
0: Me alegra mucho.
2: Calorcito, mi vida. Rico, apenas es.
0: ¿John? ¿Estás trabajando?
3: Sí, mi amor, estoy trabajando.
0: Ah, bueno.
3: Toda la noche la escucho.
0: ¿Y hasta qué hora le vas a dar?
3: Mi amor, eso toca hasta las 6 de la mañana.
0: ¿Hasta las 6 de la mañana? Mami,
2: rico,
0: la van a matar.
3: Claro,
0: rico,
3: mi amor,
0: la van
3: a matar. Desde las 9 hasta las 6 de la mañana.
0: Ah, huepucha. Ese aguante está ahí. Eso a punta de hormiga culona, eso se le levanta hasta las 6 de la mañana, mía.
2: En las hormigas de Bucaramanga.
3: Obvio.
0: No, en Cúcuta también comen, en Cúcuta también comen.
3: Sí, obvio.
2: Si no sabe, allá si aquí no sabe hormigas, no opine.
0: Hombre.
3: ¿No?
0: Que si no sabe de hormigas, no opine, me está diciendo Karina. Yo sí sé de hormigas, mija. O por lo menos de culonas.
3: La más culona, más sabrosa, ¿no?
0: ¡Ay! ¡Ay, cuidado! Bueno, de culonas.
3: La más culona, más sabrosa, ¿no?
0: ¡Ay! ¡Ay, cuidado! Y ahora le vas a dar.
3: Mi amor, eso toca hasta las 6 de la mañana.
0: ¿Hasta las 6 de la mañana? Mami, la van a matar.
3: Claro,
0: rico,
3: mi amor,
0: la van a
3: matar. Desde las 9 hasta las 6 de la mañana.
0: Ah, huepucha. Ese aguante está ahí. Eso a punta de hormiga culonazo se le levanta hasta las 6 de la mañana, mija.
2: En las hormigas de Bucaramanga.
3: Obvio.
0: No, en Cúcuta también comen, en Cúcuta también comen.
3: Sí,
2: si no sabe, allá si no sabe de hormigas, no opine.
0: La hambre.
3: ¿No?
0: Que si no sabe de hormigas, no opine, me está diciendo Karina. Yo sí sé de hormigas, mija. O por lo menos de culonas.
3: De más culona, más sabrosa, ¿no?
0: ¡Ay!
2: ¡Ay, cuidado!
0: Y amor, gracias por estar ahí conectado con nosotras. A ver, marque lo que ya le desocuparon la línea, mi vida. Tenemos la línea sexy, tenemos la línea caliente. Sígalo, sígalo, sígalo.
2: Pero lo descubrimos el último día.
0: Ay, mi amor. No, mañana la podemos repetir, tú tranquila.
2: En redes sociales lo repetimos cuando quieran.
0: Ah, sí lo podemos hacer. Uy, eso sería increíble. Me acabas de dar una gran idea de negocio. Justo cuando pensé que la línea caliente había muerto por las redes sociales, la vamos a meter a las redes sociales. Porque ustedes lo han pedido. Marqué pues, 601-348-7601. No,
2: pero con el grito, ¿quién va a volver?
0: Claro, a ellos les encanta que yo les diga así. Ah, yo sé que sí, que los trate mal y me hacen caso además.
3: Karina.
0: Ah, espere que ahí están llamando. Conteste pues, conteste.
2: ¿Aló?
3: ¿Aló, cómo estás?
2: Ay, ¿cómo estás? ¿Cómo vas?
3: Muy bien, ¿y tú?
2: Bien. Ay, ¿por qué estás así? ¿Estás escondido?
3: ¿Cómo, cómo?
2: ¿Que dónde estás? ¿Que si estás escondido?
3: No, para nada. No tengo de quién esconderme.
2: ¿Estás trabajando o descansando ya?
3: No, ya acá en la casa, en la sala, cantando, escuchando tu texto.
2: Ah, okay. No, ok, qué bien, eso me encanta, apenas es. ¿Y mañana qué? ¿A qué hora te levantas?
3: Mañana me levanto porque estaba a hacer equipo, no, ya mañana.
2: Ah, ok, ¿y a qué hora se levanta?
0: Se le levanta la misma
2: Juliana,
0: hora que él, a la
2: Juliana daña todo.
0: Se levanta firme. Mi vida linda, ¿cómo estás?
2: 11:46. Amor, un besito gigante.
3: Chao, saludos de Pereira.
0: Chao, mi amor.
2: De Pereira.
0: Un beso y un saludo enorme a la gente preciosa y hermosa que está en Pereira.
2: Juli, bueno, berraca, ya saben, oyentes de todas las ciudades pendientes de Juliana y Karina.
0: Vamos a hacer línea caliente en redes sociales, ¿listo?
2: Sí, listo. Pero vayan ya, es más, vayan y nos dejan un mensajito. Soy de tal ciudad, saludos, soy de tal ciudad, saludos.
0: Eso, epa. Y vamos a empezar a hacer videos de línea caliente. Me parece espectacular, mamita. Yo no le conocía esos dotes tan impresionantes que usted tiene para hablar.
2: Ah, manea, mi amor, si esos no son los únicos dotes, bebé.
0: No, yo me di cuenta al fin de semana, no sé, tranquila. ¿Cómo sería?
2: Ay, no.
0: ¿Cómo sería si usted le tocara? Si usted, espera, que es que hay una persona muy insistente acá, dice. ¿Cómo es el número para llamar? Mi amor, apúntelo, pues, apúntelo.
2: Pero ya faltan 3 minutos, 2 minutos.
0: Si puede llamar en estos 2 minutos, le entra, le entra. 601-348-7601. Ronald, ahí está. 601-348-7601. Ahí se lo dejo, pues.
2: Entonces, Juli,
0: que le mande un beso,
2: rápido.
0: Que le mande un beso a quién, a José Joaquín.
2: José Joaquín, un besito, mi amor.
0: Ve, ahí está entrando, ahí le está entrando. Ahí le está entrando, conteste, conteste.
2: Aló, Tropicana. Mi amor, pero bájenle al radio.
0: Le voy a decir una cosa. El que no le baje el radio, le voy a colgar. De una vez, le voy colgando. No le voy ni a alegar.
2: Listo. Aló, Tropicana.
3: Aló, mi amor.
2: ¿Con quién hablo?
3: ¿Cómo estás?
2: ¿De dónde? Pero te escucho muy lejos.
3: ¿Cómo me escuchas ahí?
0: Mi amor, ¿se lo están soplando? Ay, sí. ¿O qué?
2: ¡Juliana! ¡Qué Juliana! ¡Qué pereza con Juliana!
0: Pero te están haciendo línea caliente y vas con el puta diente en la ventana. ¡Cerrada la ventana!
3: ¡Ya!
0: Hágale pues, ahora sí.
2: Ahora sí. ¿Con quién hablo?
3: Ahora sí. Con William.
2: William, no hemos podido con ese viento, mi amor. No hemos podido.
3: Mi amor, tengo, tengo las ventanas cerradas.
2: Ah, bueno, mi amor, que con tal de que sea lo único que tenga cerrado.
3: Sí. Es lo único.
0: Mi amor, un besito, se nos acabó el tiempo. Ay, verdad, sí, bueno, mi amor, te mandamos un beso enorme, gracias por escucharnos. Amor. A ti y a todos los morbosos que me... ¡Ah, mentira! Los quiero muchísimo, yo desde el día de
2: mañana,
0: hoy...
2: Mañana, señora, las dos horas las vamos a hacer solamente así.
0: Mi vida, lo que usted quiera, cuando usted quiera, como usted le parezca, donde usted quiera subirse, donde usted quiera bajar, mejor dicho, cualquier cosa usted me llama. ¿Cómo así que qué miedo? No, si quiere bajo yo, no pasa nada, mija. La que... Mira, amorelitos, besito enorme. La señorita más linda de todo el Valle de la Burra. Con ustedes, señoras y señores, esa voz espectacular, Tropicana Medellín, Tropicana Bogotá, te acompañan a Que No Me Duermo de Tropicana.
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0: amor. ¿Le gustó? ¿Le gustó? Muchas gracias, muchas gracias. Los llevo en el corazón.
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0: Soy tan seguidor que ven acá para decirte que eres infiel sin decirte infiel.
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0: yo soy bueno.
1: Bueno, 6 de la mañana con 43 minutos. 6 de la mañana, 43. Un abrazo de muy buenos días para todo y cada uno de nuestros queridos oyentes. Se llama Volví a Tenerla. Álvaro Payar en 1982. Esta canción, yo. 1982, compositor Rafael Manjarres.
2: Esa canción fue de ayer, Dani.
1: Fue de ayer, de aquel álbum ayer. Déjeme Quererla.
2: Los locutores de antes,
3: los Betos del Vallenato.
1: Me decía, bueno, aquí está la voz de Beto Villa, Beto Zabaleta, acordeón de Beto Villa. 1982. De aquel álbum, Déjeme Quererla, un paseo vallenato sonando a esta hora en la madrugada.
2: Estoy recordando los tiempos de ayer.
1: 6:44.
2: ¿Por qué no se queda con ese estilo, Dani?
1: ¿Será? Sí, sí, se me oye bien. Presentando.
4: Oye, hay un programa. Había un programa que se llamaba Aquí los Vallenatos.
2: Sí, ese era de Gustavo Negrete Núñez.
1: Gustavo Negrete Núñez presentando Aquí los Vallenatos. Estamos en Cómo Amaneció Montería. ¡Hey!

0: Bueno, 6 de la mañana, 45 minutos, 6 de la mañana, 45. Abrazo de buenos días para todos y cada uno de nuestros oyentes. Bienvenidos al show número 1 por las mañanas.
1: Hello. Good morning, Dani.
0: Muchachos, buenos días. ¿Qué tal? Se nota que hoy hay billete, dice un amigo por acá. Y eso es claro, ¿no? Porque cada vez que hay billete, nosotros venimos con una alegría bárbara. Tú sabes que es diferente, es totalmente distinto. No, mentira, muchachos. ¡Ey!
1: No, con eso, Dani. Pues tú sabes que están jodiendo a la gente por el billete.
0: No, pero no es culpa mía. Están diciendo los muchachos acá. Y ahí empieza a llegar el team grande, los pelados fuertes, el negro, Yosimar, el Chucho. Todos los muchachos ya vienen llegando. Un abrazo, buenos días, pelado. Gracias por estar ahí con nosotros. Pero ante todo, mis muchachos, mis oyentes de los 102.0 de www.tropicalfm.com, reciban ustedes el mejor de los cariños, la bendición por montones, por abundancia, justamente en el día de hoy. Recuerde, sea agradecido por lo bueno, por lo malo, por todo lo que le pasa, siempre gratitud. No hay una cosa que le agrade más a Dios que la gratitud, oyentes de Tropicana. Entonces, por eso, todas las mañanas levántese, dele gracias a Dios por la vida, ¿cierto? Por los alimentos, por la familia, por el trabajo. Dele gracias a Dios, pequeño, que usted hoy sale a camellar y no sale a buscar trabajo. Dele gracias a Dios que usted hoy puede caminar, puede brincar, puede saltar, puede correr, cuando muchos quizás no lo pueden hacer. Así que es un verdadero milagro, oyente. Hoy estamos vivos, mis oyentes de La Bacana de Colombia. Reciban ustedes el mejor de los cariños en este nuevo día. Capitán de capitanes, ¿cómo amanece usted? Buenos días.
2: Hola, Dani, ¿qué tal? Buenos días para usted, para todos los oyentes de Tropicana en todo el la bolita del mundo, Dani.
0: Toda la bolita del mundo.
2: Saludo para toda esa gente que se levanta bien temprano con nosotros allí conectaditos en 102.0 y también a través de nuestra página de internet www.tropicanafm.com y a través del TikTok.
0: Está de moda,
2: feliz,
0: ¿no?
2: Miércoles y es el punto medio, Dani, de la semana, ideal para recargar energías y recordar que el fin de semana está más cerca. Ya entramos al punto del Ecuador. Al ombliguito de la semana, Dani. Cómo me gusta cuando empieza allá a caer al declive, como dice usted. Empieza a finalizar. Ya la gente, cuando llega el miércoles, Dani, dice, caramba, estoy más allá que acá. Ese es como cuando el que van a echar de la empresa, tengo un pie afuera y otro adentro.
0: Un pie afuera y otro adentro.
2: Sí. Estoy cuando casi usted listo lo van a, para la foto.
0: Cuando usted lo van a echar de una empresa, usted lo presiente.
2: Sí, se tengo un pie afuera y otro dentro.
0: Sí. A ver, Mane DJ, ¿cómo amanece usted?
3: Dani Payare, muy buenos días. Oye, qué sabroso comenzar esta mañana de miércoles, como siempre, con la mejor alegría. Buenos días para todos nuestros oyentes de La Más Bacana. Aquí estamos, Dani, con la mejor alegría para todos nuestros oyentes. Vamos a disfrutar de un programa súper chévere, de una mañana espectacular, con buena información, con buen humor para todos nuestros oyentes y seguidores también de TikTok, que están conectados desde muy temprano, Dani.
0: Bueno, oyentes de Tropicana 112.0, entonces hoy es el último día de este mes número 9 y nos preparamos para recibir el mes número 10, Álvaro Payares.
2: Mes de October, un mes, ya nos restan dos meses, Dani, ya octubre, noviembre y diciembre, dos meses para que entre el fin de año, ya prácticamente el mes que nos gusta a todos. Oye, y hay que alistar el bolsillo, Dani, porque usted sabe que este mes de diciembre, cuando comienzan los frenos, empieza la gente como que a guardar y a frenarse. Pero cuando ya entra diciembre, la gente empieza a sacar el billetico, a ir de compras, porque no. Y obvio que nosotros esperamos, Manuel, el último día del mes para gastar. Usted sabe que nosotros los colombianos esperamos el último día para organizar todo, como el que le estoy haciendo la inducción, Dani. Usted espera y dice, no, mañana tranquilo. No,
0: mañana con todo.
2: Mañana voy con todo. Hay que aprovecharlo desde ya.
0: Desde ya.
2: Porque no se sabe si venga mañana. Bueno, Dani. Como dijo el amigo mío, le pregunté, ay, ¿dónde andaba? Y se estaba en la cárcel, no me ves más gordo.
0: ¡Wow!
2: Bueno, porque dice que van a la cárcel es a comer y a engordarse.
0: Oye, a propósito de cárcel, están haciendo una mega cárcel, llaman Renacer, en Santa Marta.
2: Ajá.
0: que es una mega cárcel, según la propuso el gobierno de...
2: Si yo fuera presidente, Dani, hiciera un barrio.
0: Un barrio.
2: Barrio, un mega barrio.
0: Un mega barrio.
2: Para todos los malandros.
0: Sí,
2: sí. Y ahí los metía todos.
3: Y que se queden qué gusto,
2: y les ponía industria, fábrica y todo el mundo.
0: Para camillar.
2: Sí, porque la gente te falta de oportunidades porque no hay trabajo. Sí. Hay que trabajar porque si una persona que tenga plata, dinero en el bolsillo, tenga con qué resolverle.
0: ¿Con qué carajo va a salir a robar?
2: No sale a robar. Aquí lo que hay es desigualdad. Correcto. Unos tienen mucho y otros tienen poco.
0: Y uno no tiene absolutamente un carajo.
2: Que se ponga la cadena de oro, que saque el celular para quitárselo, porque es que yo tengo que vender el celular y no voy a dejar morir la hambre. Entonces, si fuéramos, si tuviéramos esas oportunidades. Mire, más adelante le voy a echar un cuento sobre ese tema, una moraleja, Dani. O si quiere se la saco enseguida.
0: No, hágale de una, que estamos
2: ya en paso. Cogimos el tema de la falta de oportunidad. Había un muchacho de pueblo, a todo el mundo le robaban en el pueblo. Ajá. Por ejemplo, de Palmira, todo el mundo le robaban en Palmira. Y eso lo tenían, mejor dicho, lo levantaba, le daban el pobre pelado. Y un día dijo el amigo, dice, caramba, yo ese pelado lo voy a llamar para ponerlo a trabajar aquí en la tienda mía. Y lo puso a trabajar en la tienda. Y todo el que llega, como, ¿tú cómo tienes ese man? Dice, es un ladronazo, es un raterazo. No, déjamelo ahí. Usted sí no se puede imaginar, Dani, que ese muchacho se volvió bueno, estudió, fue a la universidad, el hombre lo educó y nunca le robó un peso.
0: O sea, quiere decirlo.
2: Lo que pasa es que el pelado estaba a falta de oportunidades. Porque él no tenía los recursos económicos, la solvencia económica, los familiares, el papá, la mamá, para ponerlo al colegio. Y él lo puso al colegio, terminó bachillerato, fue a la universidad. Y el hombre, una excelente persona.
3: Salió
2: como ser humano.
0: A ver, ay, se me presentó una restricción en TikTok.
2: Ah, yo lo veo así, que no
0: sí, está no, poniendo mala cara. Yo estoy muy pendiente porque...
2: No me ponga mala cara, Dani, porque yo también me desanimo.
0: No sé si me confirma, debe ser porque usted le da la espalda a la cámara.
2: Ah, será.
0: Correcto.
2: Es que él tiene que ponerse de lado.
0: Correcto, debe ser eso. Hay una restricción.
2: Sí, porque si se pone de frente después se parece a usted.
0: Sí, no, cuando le da la espalda, cuando le quita la visibilidad, cuando no muestra el rostro, ahí aparece creo que un parte de restricción. Pero bueno, vamos a agarrarla con los que están aquí, son 10 minutos, a ver si se recupera. Si no, cortamos y nuevamente seguimos junto con ustedes. Pero bueno, lo importante es que ya estamos aquí, oyentes de La Bacana. Buenos días, un abrazo súper, pero súper especial para todo y cada uno de los oyentes de la familia más bacana de la radio en Colombia. Le doy la razón a lo que usted dice. Entonces, puede ser de que en este país quizás estemos en falta de muchas oportunidades.
2: No, Dani, puede ser, no, es.
0: Es
2: falta de oportunidades, a la gente hay que darle oportunidades. Muchos tienen, otros no tienen. A veces me dice, oye, pero ven acá, ¿y este man por qué está ahí? Porque le dieron la oportunidad, pero usted puede ser mejor que él. Usted tiene la capacidad. Lo que pasa es que a esas personas que tienen capacidad nunca le han dado la oportunidad y pueden coger otro camino.
3: Oye, Bayare, mira.
2: Cuénteme.
3: Yo vengo de Sincelejo.
2: No, hombre, tú no vienes de Sincelejo.
3: Muchos me han dicho, ey, ¿por qué estabas para la portería? Si acá tú eres de Sincelejo,
0: no hay oportunidad.
3: Ahí está, no hay oportunidad. En Sincelejo, bueno, no he podido trabajar a la locución. He venido acá en Córdoba y me he recibido con los brazos abiertos, papi.
2: Claro.
3: Entonces.
2: Y con tintico sabroso y todo, ¿verdad? Claro que sí. Ya a las 5 de la mañana se tomó un
3: tintico. Madrugada y todo, ¿verdad?
0: Sí. Bien atendido ante todo, ¿no?
2: Bien atendido. No, es que si usted va a atender y va a recibir en casa a la persona, atiéndalo bien, si no, no lo reciba, Dani.
3: Hombre, total, claro.
2: Usted si va a atender un amigo en la casa, un compañero, un familiar, atiéndalo bien, si no, dígale, no, hombre, no vengas. ¿Qué pasó ahí, Dani?
3: La verdad es que el recibimiento que he tenido acá en Córdoba ha sido espectacular con ustedes, compañeros.
2: Ajá.
3: Ha sido súper chévere.
2: ¿Eh? Ahora sí. Parece que sí, Dani.
3: Sí. Ayer. Ayer a la vaina.
2: Sí, el papullano anda con vuelta. Pasa apullando todo. Ahora sí, Dani, parece que sí me oigo mejor. Bueno, Dani, mire, el gobernador de Córdoba, Eramo Zuleta, anunció visita especial de la Secretaría de Salud Departamental al Hospital San Nicolás de Planeta Rica, donde se han venido denunciando presuntas irregularidades. A esto se le sumaría un reciente pronunciamiento del alcalde de Planeta Rica, Ramón Calle, quien asegura que las EPS le deben a la entidad cerca de 18 mil millones de pesos. Frente a la situación, el mandatario departamental dijo que la visita sería desde 30 de septiembre y que la idea sería definir soluciones que permitan atención digna a los usuarios. Esa es una de las noticias importantes que se registra aquí en el departamento de Córdoba.
0: Bueno, son las 6:55, 6:55. Vamos a una pausa, ya regresamos con mucho más en esta muy buena mañana. Mañana de ¿Cómo amaneció Montería? ¡Ah!

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1: 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En Tropicana son las...
0: 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Son las 6:59 a.m.
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0: ¡Ey, la hora en la más bacana de Colombia! Déjeme contarle que son las 7 de la mañana en punto.
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0: ¡Ey! La hora es la más bacana de Colombia. Son las 7 de la mañana, un minuto.
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0: así. Buenos días, sinvergüenza, carajo. Color de rosa. El cacique de la Junta de Gómez Díaz en esta muy buena mañana. Mañana de cómo amaneció Montería, Álvaro Payares. El show morning número uno de las mañanas. A todos los que apenas se van uniendo, a todo nuestro team, a nuestro fuerte club de seguidores. Gracias, muchachos. Ustedes son los mejores del mundo, sin lugar a dudas. De una, de salida. Hoy vamos por 90 mil tap, ¿vale?
1: 90 mil, Dani.
0: 90 mil tap vamos en el día de hoy. Empiecen a partir ese celular con mucho tap en esta muy buena mañana, oyentes. Vamos a sacar la tarea temprano hoy, ¿vale? Vamos a sacar esa tarea temprano. 90 mil tap en el día de hoy. Esta felicidad que tenemos no nos la quita nadie, ¿no, y bro?
2: ¡Qué fue un error!
0: Mire, son las 7 de la mañana, 11 minutos, 7, 11. Álvaro, temas importantes con los que hoy amanece la capital del departamento de Córdoba antes. Mane, saludos. ¿A quién tiene usted para saludar en esta muy buena mañana? Mane DJ.
3: Claro, Dani, aquí estamos saludando a toda la gente que se ha conectado a través de nuestro TikTok, que está disfrutando. Oigan, nuestros fieles seguidores están conectados desde temprano, Dani.
0: Muy temprano.
3: Están esperando que le demos ahí en el botón de iniciar live, sí, para conectarse. Eso es una alegría inmensa que nos da, porque mira que llevamos ni un minuto y ya teníamos qué pocos seguidores conectados con nosotros, disfrutando de cómo amaneció Montería. Así que vamos a seguir invitando a todos nuestros oyentes y a los seguidores para que sigan reportando la sintonía, para que sigan disfrutando con nosotros, vacilándose este ombligo de semana. Hoy miércoles sabroso, ¿eh?
0: Delicioso.
3: Miércoles de quincena.
0: Ay, Dios
3: Dani
0: mío.
3: Dani está más feliz.
0: Contento.
3: Yo todavía no recibo mi primera quincena,
0: ¿eh? Bueno, tranquilo, no, que algún día llegará. Bueno, 7 de la mañana, 12 minutos, momento de escuchar las noticias más importantes con las que hoy despierta la capital, pero no sin antes saludar a todos los que apenas van llegando. Hey, déjeme saludar a la niña Angélica en Texas. Buenos días, Ángel. ¿Cómo amaneces? Al pelado Chucho, un abrazo. Al pelado Negro. A Loren Ramos de Cota, Cundinamarca. Un abrazo con toda la energía hoy. Arriba, muchachos. Hoy no es momento de bajarle, ¿vale? Hoy es momento de siempre estar con esa energía al 100. Arriba, mis muchachos. Son las 7 de la mañana, 13. Momento de las noticias en la más bacana.
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0: Mucha atención, las noticias, Álvaro Payares.
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5: Mire, San Pelayo, la alcaldía informó que un frente frío habría cambiado las condiciones del terreno y obligado a suspender la construcción de dos puentes, dejando potencialmente incomunicada a unas 10 comunidades. El proyecto tendría un valor cercano a los 5.800 millones de pesos y se busca una solución con Invías, el contratista y la interventoría. Mire, aquí en la ciudad de Montería, la alcaldía mantiene vigilancia por una onda tropical, Dani, que está prolongando las lluvias en la ciudad y el área. Fue entregado a la sede IPC de la institución educativa Mercedes Abrego tras trabajo de recuperación. Medio ambiente, la alcaldía anunció 13 viveros bioclimáticos con una meta de producir material para sembrar 90 mil árboles en la ciudad de Montería. Recientemente fue capturado en Montería un hombre señalado de hurtar celulares. Según el reporte, fueron recuperados 4 equipos. Dani, lo que veníamos hablando, Dani.
0: Sí. De aquí la necesidad obliga a robar.
3: La falta de oportunidades.
5: Sí, señor, la falta de oportunidades.
0: No vaya a decir eso, después viene un ladronazo, loco. No, lo que pasa es que esto es falta de oportunidad.
5: No, es una moraleja, Dani. Sí, hay gente que ya tiene como hábito, como vicio. Y hay, sí, algunos que dicen, bueno, si me cogen, voy para la cárcel. Voy a tirar cara y sello. Si me capturan, me agarran, voy directo para las cuatro paredes. Si no, corono.
0: Para la Universidad de las Mercedes.
3: Uno o dos.
5: Si no, triunfo.
0: Una o dos. Oye, venga. Carajo. ¿Qué pasaría con el robo de la joyería? Eso no he escuchado.
5: Dani, todo se ha quedado ahí.
0: No he escuchado en más
5: veremos, un pronunciamiento. No ha ningún pronunciamiento por parte de las autoridades. Todo el mundo quietecito en primera base. No se sabe si la investigación, por lo menos, deben de ser.
0: Deben estar efectuándose, ¿no?
5: Desarrollándose.
0: Claro que sí.
5: Pero bueno, vamos a esperar a ver. El gobernador de Córdoba, Erasmo Zuleta, también anunció visita especial de la Secretaría de Salud Departamental al Hospital San Nicolás de Planeta Rica, donde se han venido denunciando presuntas irregularidades, Dani. A esto se le sumaría un reciente pronunciamiento del alcalde de Planeta Rica, Ramón Calle, quien aseguró que las EPS le deben a la entidad cerca de los 18 mil millones de pesos. Frente a la situación, el mandatario departamental dijo que la visita sería este 30 de septiembre y que la idea sería definir soluciones que permitan una atención digna a los usuarios.
0: Bueno, son las 7 de la mañana, 16 minutos, 7:16, mis oyentes. Mire, Álvaro, es oficial.
5: ¿Qué pasa, Dani?
0: Montería tendrá vuelo directo, ¿verdad?
5: Sí.
0: A Panamá con Satena desde el 26 de octubre, oyente de Tropicana. Desde el 26 de octubre, entonces usted dice, ven acá, quiero ir a Panamá, usted sale de Montería y aterriza allá. ¿Cuál es la capital de Panamá?
5: República de Panamá, Dani.
0: Parado, te andas bien dateado, Alvarito. Ve, como dijo el guajiro, usted anda ahí bien dateado, ve.
5: Anda bien, primo, ve.
0: Carajo, ¿qué más noticias tienes tú por ahí, primo?
5: Mire, noticias nacionales e internacionales, Dani. Colombia avanza en la conversación con el Fondo Monetario Internacional por la situación fiscal. El gobierno solicitó una misión técnica del Fondo Monetario Internacional para evaluar las cuentas públicas y el programa macroeconómico. El Banco de la República decide hoy su tasa de interés. La inflación reportada está en 6.24% por encima de la meta del 3%. Y existen, Dani, expectativas sobre si se mantendrá o modificará la tasa actual situada en el 12%. El gobierno busca también trasladar 1.2 billones para atender necesidades relacionadas con el terremoto y el apagón, mientras avanza el trámite en el Congreso. El gobierno informó también la captura de 30 personas presuntamente vinculadas con estructuras criminales en varias regiones, además de incautaciones de drogas, explosivos y combustible en Santa Marta, Dani.
0: ¿Qué ha pasado en Santa Marta, carajo?
5: Continúa la tensión después del paro armado de 3 días atribuido a las autodefensas conquistadoras de la Sierra Nevada, los Pachenca. Las autoridades mantienen operaciones contra esa estructura. Relaciones internacionales, Dani. Colombia presentó ante la ONU las prioridades de su nuevo gobierno en seguridad, narcotráfico, derechos humanos, economía, tecnología y Venezuela. Dani, usted sabe que hubo un atentado y eso le causó la muerte al exalcalde en el año 2016 de Yopal.
0: Ok, sí, vi que estaba en la finca, ¿cierto? Que estaba en la finca.
5: Sí, por ahí está circulando un video en redes donde atentan con este exfuncionario. Fue alcalde en el año 2016. Cogió y agredió también a un periodista. Por ahí también rodaba el video. Allá en Yopal, el hombre le dispararon en repetidas ocasiones y lo llevaron ayer a la clínica, al hospital, y finalmente falleció. Lamentable, ¿no? Esta situación que se presentan en nuestro país con un exfuncionario público.
0: Mané, estado del tiempo. ¿Cómo está Montería en cuanto al estado del tiempo? Por favor, porque la gente, además de que todos los que están en TikTok, por favor, denme su temperatura. No corporal.
5: ¿Pero cuál la de él?
0: No corporal. por favor, la temperatura de cada uno de sus localidades a esta hora de la mañana para ver cómo amanecen sus ciudades donde están a esta hora de la mañana. Mane, temperatura para Montería a esta hora de la mañana.
3: Dani, Montería, 26 grados centígrados. Oye, tenemos temperatura bien chévere. Sí. Pronósticos de lluvia en las horas de la tarde. Más o menos por ahí como a las 3 de la tarde. Ay, hay pronósticos de lluvia con vientos de 7 kilómetros, sensación térmica 27. Ese es el pronóstico que tenemos acá en la ciudad de Montería. Así que los que van a salir en la tarde, su paraguas, su... ¿cómo se llama? Su...
0: impermeable.
3: Impermeable, que por cierto yo no lo he comprado, ya me lo voy a comprar.
0: Porque, bueno, ahí se lo recomiendo.
3: Sí, recomendado. Bueno,
0: mire, nos dicen a esta hora que Bogotá amanece con 13 grados centígrados, mayormente nublado, sensación térmica de 13. Indianápolis, 60 grados Fahrenheit, está insolado hoy desde... ¿qué? Insolado. Hoy, desde el aeropuerto El Dorado, gracias a todos los que reportan ahí, muchachos. De verdad, buenos días, Estefanía. Buenos días, un abrazo al Pilón Vallenato. Buenos días, un abrazo. Yosimar, un abrazo. Dice que en Bogotá parece Montería de muy AM. Oyentes de Tropicana, hay una buena noticia para el municipio de Valencia, Álvaro Payares.
5: Ajá, Dani.
0: En Bijagual.
5: Bijagual es un...
0: oye, a propósito.
5: Un barrio, ¿no?
0: O sea, de Valencia. En aquellas épocas, cuando... cuando, por eso es que Bijagual tiene hoy en día parque, porque es que cuando usted iba de aquí para allá, lo primero que se encontraba era Bijagual.
5: Sí, a mano izquierda.
0: Es correcto. Entonces.
5: A la entrada.
0: A la entrada. Por eso es que Bijagual empezó a formarse, tiene estadio, tiene parque.
5: ¿Por qué?
0: Porque fue uno de los primeros barrios del municipio de Valencia. Ahí iba a ser la... Como tal el centro de la capital.
5: ¿Y ahora
0: de la capital mundial de la papaya, ahora queda siendo un barrio normal, porque el centro queda aún más allá. Ajá. Más retirado, quedó siendo un barrio normal. Pero bueno, lo que sí es cierto, así se debería llamar el municipio, nos dice una gente de Valencia. Así Bijagual. Se iba a llamar el municipio.
5: Bijagual.
0: Correcto. Uh-huh. Bueno, mire, y parece que yo una vez comenté eso con usted y usted sabía un poco de eso.
5: Sí, sí, sí.
0: ¿Cierto? Bueno, claro. Ahora le llega una muy buena noticia a ese municipio.
5: ¿Cuál, Dani?
0: Porque el Parque Rafael Núñez de Valencia se entregará en un mes con una inversión de 1.400 millones de pesos y va a quedar en el barrio Jaraguay, Bijagual, sí, porque allá en Valencia es Jaraguay y Bijagual, va a quedar en el barrio Bijagual de Valencia y ya lleva un avance del 70% y en un mes se entregaría este parque que llaman Rafael Núñez, oyentes de Tropicana. El gobernador del departamento de Córdoba anunció además que es un compromiso de la administración municipal. La buena noticia, pues, es que el alcalde va a pavimentar, digamos que las principales vías para que la gente no ensucie los zapatos a la hora de llegar allá al Parque Rafael Núñez.
5: ¿Cuándo iniciarán esas obras, Dani?
0: Ya está y va por un 70%, Álvaro Payares. Oye, está muy lindo. Cuenta con un estadio de softball. Es un parque hermoso el que están realizando en Valencia, Córdoba. Ojalá lo cuiden. Así como está la Villa Olímpica de Valencia, Córdoba también. Ajá. Una Villa Olímpica. Ojalá también se le dé el mismo uso y el mismo cuidado al cual se le está dando a esta. Parece que en San Antero también están ya casi como que por culminar unas obras de una remodelación
5: del estadio.
0: Entonces,
5: en Tierra Alta ya comenzaron.
0: Oiga, también. Venga. En Tierra Alta falta una Villa Olímpica fuerte.
5: No, esa.
0: Esa, la están haciendo.
5: A la entrada. Claro, ya el gobernador estuvo allá, habló con el alcalde, se pusieron de acuerdo y... porque es que estaban inconclusas. No se habían terminado y ya van a continuar con esas obras para finiquitar esos trabajos que son tan importantes en materia de infraestructura deportiva, Dani.
0: ¿Quién fue Rafael Núñez? La pregunta
5: que Rafael Núñez fue tres veces presidente de la República y gobernó desde Cartagena de Indias.
0: ¿Sí?
5: Administró, así como lo iba a hacer el Tigre, iba a administrar desde Barranquilla.
0: ¡Barranquilla la bella!
5: Quería aparecer a Rafael Núñez. Usted no sabía ese dato histórico. Tres veces presidente de la República. Rafael Núñez. Era de Cartagena, creo.
0: Y fue el que compuso el himno, nos dicen.
5: El himno nacional.
0: Sí.
5: Sí, pero entonces por acá ahora el otro día se lo querían cambiar.
0: El Tigre.
5: Le querían cambiar un pedazo.
0: Hasta el Tigre quería meter la voz.
5: Como el Tigre es cantante.
0: El Tigre. ¡Es cantante! El tigre jodido. Bueno, mire, 7 de la mañana, 25 oyentes a todos los que van llegando. Oye, a Dani, la verdad, muchas gracias.
5: Hablando de la muerte del exalcalde de Yopal.
0: A ver.
5: Fueron dos sicarios que llegaron, pam, pam, pam, y le dieron. Y él sabía, tenía el presentimiento.
0: O sea, presentía que le iban a
5: morir. Presentía, porque el hombre estaba bastante desencajado y se le ve la preocupación que lo rodeaba dentro de su tejido familiar, y él también lo refleja en el rostro, en la cara. Él sabía, incluso dio nombres, dio 4 o 5 nombres de las personas que posiblemente lo podían asesinar. El hombre, ayer dos sicarios llegaron, papá, a la finca, y por ahí están rodando unos videos, y finalmente murió en una clínica de Yopal, casa.
0: Oiga, pero en esa finca, ¿qué? Se producía como carne, ¿no? Porque hubo como cortando carne, algo así ahí.
5: Sí, me imagino, ¿cierto? Que sí. Yo vi el video y no sé, Dani.
0: Se
5: ha convertido. No, lo que hace es que de pronto. No, dicen la finca, pero como referencia, ya. Como punto de referencia, pero en las fincas de esos pueblos, porque yo he ido. Hay pueblos. Aquí está el pueblo. Y la finca está en Trico. Entonces, sí. Él como que salió en el momentico a comprar no sé qué vaina a la carnicería.
0: Y lo pescaron.
5: Y lo pescaron ahí, lo estaban cazando. Eso es lo que yo me imagino, ¿no? Lo que yo presumo.
0: Bueno.
5: Aquí dice, en imágenes quedó registrado el momento en que hombres armados atentaron contra el exalcalde de Yopal, John Jairo Torres Torres, durante la mañana de este martes 29 de septiembre. El hecho es materia de investigación por parte de las autoridades. Ahí vemos. Que llegaron los sicarios, y le dispararon en repetidas ocasiones, causándole heridas, que más tarde se le produjo su fallecimiento en una clínica de esa localidad.
0: Bueno, son las 7 de la mañana, 27 minutos. Carajo, yo...
5: ¿Qué pasó, Dani? O sea,
0: yo a veces me pongo a analizar y a pensar, ¿con qué derecho llega otra persona ahí? Y carajo, ¡pam!, le quita la vida a otro ser humano.
5: Sí, Dani, ¿ah? ¿Sabes qué está?
0: Es una vaina tan jodida.
5: Hay una política, hay una polarización en el país.
0: ¿Qué derecho?
5: Una división, una pelea entre un bando y el otro político, pero las peleas son políticas.
0: Políticas de poder.
5: Porque
0: un montado no va a mandar. Bueno,
5: exacto. En otros casos. ¿Y qué pelean, Dani? ¿Qué estarán peleando, Dani?
0: ¿Qué pelearán, carajo?
5: ¿Qué intereses habrá ahí, Dani?
0: Entonces eso es una vaina jodida. Dice por acá Yosimar, falta de oportunidades. Por acá nos dice Chucho, negocios, viejo Dani. Bueno, hablen de Nafer Durán. Ayer hablamos de Nafer Durán, ¿no? Ayer se habló de Nafer Durán.
5: Nafer sí. Durán.
0: Dice por acá una
5: tenía compañera 43 que... años, falleció en el día de ayer. Hoy va a ser sepultado, creo que en El Paso.
0: Donde, Paso Magdalena.
5: El Paso Magdalena, donde era oriundo, originario de El Paso, igualmente que su hermano, esa familia Durán Díaz. Grandes en el género vallenato, porque algunos no conocían la trayectoria de Nafer Durán. Nafer Durán ya tenía alrededor de 93 años.
0: Pero un grande en el
5: momento. Bastante longevo y muy difícil llegar allá, Dani.
0: A ese punto.
5: A ese punto. Y si es comiendo, ¿cómo es? Comiendo salchipapa, como dijo Pancha.
0: No va a llegar nunca.
5: No va a llegar nunca.
0: Bueno, 7 de la mañana, 29. Quiero conocer a cómo amanece el dólar, Mane.
5: ¿A cómo amanece, Mane?
3: Claro que sí. El dólar termina septiembre por encima de los 3.300 pesos, Biodani. Eso significa una reducción de 8 pesos, equivalente aproximadamente al 0,25%. Pero hay un dato interesante.
0: ¿Cuál es?
3: El dólar comenzó septiembre en 3.213 pesos, por lo que termina el mes sí, con unos 127 pesos. O sea, wow.
0: Sí, señor, por encima del nivel.
3: Por encima del nivel.
0: Ok, maravilloso.
3: Terminando el mes de septiembre.
0: Ah, bueno, Angélica, ¿vale? Ahí está, ¿no? Para que te reportes. Bueno, bendiciones a Magali, un abrazo, gracias por estar ahí y llegar a nuestro live en esta mañana. A Estefanía, déjeme saludar ahí a Yosimar, al Negro, déjeme saludar a Chucho, a todos los que van llegando. Muchachos, dejen sus comentarios para ir saludándolos ahí uno a uno y vayan dejando sus canciones. A ver, dato importante que tiene que ver con el mundo del deporte.
5: ¿Qué pasa? pasó, Dani?
0: Porque hoy juega el Junior de Barranquilla del Mane y del Caliche Martínez. Son hinchas de Junior. Y juega Atlético Nacional en el día de hoy frente al equipo de Quilla, de Curramba la Bella. Hoy, ¿a cuál es el partido?
3: A las 8 de la noche.
0: 8 de la noche.
3: En el Atanasio.
0: Atanasio Girardot.
3: Oiga, nos vamos de visitante. Junior se va de visitante. Un encuentro bastante difícil con Nacional.
0: Voy a buscar, a ver, la tabla de posiciones, porque es importante saberlo, cómo está la jugada. A ver, vamos a buscar aquí de una. Oiga, una cosa que sí me tiene bastante triste. Oiga, y a propósito, a propósito, y hablando de deporte, mientras voy buscando la tabla de posiciones, porque suena Juan Carlos Osorio para poder dirigir a Jaguares de Córdoba.
5: Ayer, Juan Carlos Osorio fue
0: técnico de México. Técnico, ¿se acuerda? Atlético Nacional también, es multicampeón con Atlético Nacional. Debe dirigió a México, llevó a México a instancias finales de un mundial. Y suena para dirigir a Jaguares de Córdoba,
5: debe
0: por lo
5: estar
0: menos.
5: Muy económico el tipo.
0: Por lo menos.
3: Oiga, no, pero fíjese que es un técnico internacional.
0: Internacional, no, claro. No. Y por lo menos estuvo ayer en la ciudad de Montería conociendo el proyecto deportivo de Jaguares de Córdoba, pero no se ha llegado a un acuerdo. Son fuentes oficiales, muchachos. Usted sabe que el Dani no le tiran fuentes falsas.
5: Usted está oficializando la vaina, Dani.
0: No le estoy oficializando, pero estuvo conociendo ayer, estuvo en la capital, estuvo conociendo el proyecto deportivo atlético de Jaguares de Córdoba. Ahora es humo, claro, es humo, pero estuvo en la capital conociendo el proyecto. Claro que Juan Carlos Osorio está sin dirigir.
5: Sin trabajo.
0: Sin trabajo y

0: Y es humo.
1: Se vino para Córdoba a conseguir trabajo.
0: Se vino para Córdoba.
2: Podría ser técnico de Jaguares.
0: Bueno, más bien vino a conocer el proyecto, a ver qué le pintaban.
2: ¿No será que vino a comprar? Porque hay aquí hay una subasta.
0: ¿Ah, no será que vino a comprar vaca?
2: ¿Será? Hay una subasta.
1: Ahí interpretaron, lo vieron por ahí por la cancha. Piensa que va a dirigir a Jaguares.
0: Su vaina. ¿Será que el man vino a comprar algunas terneras?
2: Seguro. Oye, por ahí Dani, un video donde unos rayos en el día anteayer que hubo los truenos y los rayos mataron 25 vacas, 25 reses.
0: Oye, pero ahora pregunto yo, acá en mi ignorancia.
2: Ajá.
0: O sea, esas vacas después que las mata un rayo son consumibles.
2: No, Dani, algunos sí, porque la carne queda muy...
0: Negra.
2: Muy negra, deteriorada, y la gente no se atreve a comérsela.
0: No, porque es jodido, eso no, hay que analizarlo.
2: Dani, aquí entrenó, hay unos carniceros que la...
0: Sí, que la venden.
2: La venden, calladito se la llevan. Sí. Y la menuda, cuando está muy deteriorada y muy negra, se la llevan para... Lleva.
1: Oye, payare.
0: Y la revuelven con la carne buena.
1: Exactamente, ¿y cómo te das cuenta tú que esa carne está...
2: No, ahí no se da cuenta
0: uno.
2: No,
0: ¿y cuándo? Uno se da cuenta ahí, es que por eso estoy diciendo eso. Sí.
1: Yo digo que de pronto si la ponen más barata, uno tiene la sospecha, ¿no?
2: A mí
1: no,
2: pero fue una... ¿cómo es? Un parto la vaca. Fue a parir, no pudo parir, se le quedó el ternero adentro y tuve que venderla, claro, en 500 mil pesos, pero la vaca valía alrededor de 5 o 6 millones de pesos. Y el hombre dijo, vamos a darte 500, ya para no.
1: La vendí, la vende,
2: y las venden allá como carne de primera. El hombre se está ganando ahí alrededor de 5, de 3 o 4 millones de pesos.
1: Le saca más del triple. Ya.
2: Pero yo, ¿sabes? Dice, no, vamos a darte 500, vamos a darte 300.
1: Vamos a darte por la cabeza.
2: Exactamente.
0: Lo que sí es real y nos dicen los pelados por acá, bueno, pero queda en término medio, o sea, queda un poquito
1: más blandita.
2: Ah, sí, sí, claro.
1: La carne es más consumible, blandita. Ya es consumible.
2: Sí, la carne es más suave, pero tiene un saborcito raro.
0: Sí. Ah, pero ya usted le ha tocado.
2: Ya yo he comido novillo.
0: Ah, usted ha comido novillo matado por rayo.
2: Por rayo.
0: ¡Ah, carajo! Bueno, mire, les contaba
2: ¿qué pasó,
0: que le estaba buscando la tabla de posiciones y déjeme decirle que América tiene 24 puntos. Segundo es Deportivo Cali es segundo. Tiene 21 puntos. Millonarios tiene 21. Atlético Bucaramanga tiene 20. Independiente Medellín tiene 20 y es quinto. Sexto es Atlético Nacional, tiene 19. Séptimo, Santa Fe tiene 19. Deportes Tolima es octavo con 19. A ver, intereses. Junior de Barranquilla, 16, tiene 9. Jaguar de Córdoba es último.
2: Hoy está rumbo al
0: descenso.
2: Al descenso, Dani.
0: Tiene 7 puntos.
2: Hay que pararle bola a esa vaina.
0: Último en la tabla de posiciones de este segundo semestre, pero también es último en reclasificación. Madre mía. Mire, perdón, con la derrota de Pereira ayer. Uh-huh. Pereira pasa a ser último
2: entonces.
0: En el descenso. Jaguares queda de 19. Es decir, oyentes de Tropicana, la más bacana de Colombia, que si el torneo se acabara hoy, los descendidos serían Pereira y sería Jaguares de Córdoba. Cuando apenas van 11 partidos y quedan 8 a 9 partidos, ¿cierto? De 8 a 9 partidos.
1: Son 19.
0: 19, es correcto. Quedan 8 partidos, es decir, 8 por 3, 24. Quedan 24 puntos en disputa para saber si el equipo felino se va a segunda división o no, que es muy triste, Álvaro Payares, porque de todas maneras, a veces uno no quiere que se vaya a la segunda división porque esto genera, digamos, que economía, genera movimiento cuando juega el equipo. Yo que voy al estadio entre veces, y se ve el movimiento.
2: Por ahí, no quisiera... Bueno, voy a decirlo. Por ahí, algunos comentarios en redes, que el descenso de Jaguares...
0: Es más negocio.
2: Sí, es más negocio para los propietarios, para los dueños de este equipo, de irse a la B.
0: ¿Por qué?
2: Pero para la afición no es conveniente. Para algunas personas, nosotros quisiéramos que siempre estuviéramos ahí, nos mantuviéramos en la primera A. Pero bueno, ellos sabrán por qué buscarán, ¿no? Con este descenso.
0: Lo que pasa es que estar
2: en el equipo Jaguares.
0: Estar en segunda división se genera menos gastos.
2: ¿cierto? Ahora, la otra vez se rumoró que se iba para Cincelejo, pasó.

0: ¿Tú crees?
1: Sí, es que Nelson Soto cuando le da la pica.
0: No, es que el fútbol es un negocio ya.
1: No, eso es un negocio.
2: Mire, negocio redondo.
0: Esa ficha, que la política.
1: Esa ficha de Jaguares ha rodado por todos lados. Yo creo que hasta perteneció a una ficha que se llama Sucre Fútbol Club.
0: Ajá.
1: Perteneció a una ficha que se llama Girardot Fútbol Club, si no estoy mal. Voy a buscarla aquí porque quiero conocerla. ¿Cierto?
0: Mira, verdad.
1: Sí, porque esta ficha ha rodado por todos lados.
0: A mí, pero esos cocotazos así, ¿por qué dan? Se le ve un cocotazo ahí a... ¿Cómo es al...?
1: Bueno, mire, no, hay alguien, por favor, que tenga ahí a Chocó también. Pero total es que este equipo ha pasado por un montón de fichas y siempre con el mismo cuento de que me voy. Pero aquí se ha mantenido. Yo creo que esta ficha es donde más, en el nombre de Jaguar de Córdoba, es cuando más se ha mantenido.
0: Bueno, Dani, mire, dos homicidios en zona rural de Montería en las últimas horas. Fueron encontrados dos hombres asesinados, uno en la vereda El Charcón, con heridas de arma de fuego y arma de blanca, y otro identificado preliminarmente como Bernardo Burgos, en la vereda Las Chispas. La fiscalía y la policía investigan si existe alguna relación entre los casos. Docente enviado a prisión en el departamento de Córdoba. Un juez impuso medida de aseguramiento en cárcel a un profesor señalado de un presunto delito sexual contra un estudiante menor de 14 años en Buenavista. La investigación sostiene que habría aprovechado su posición como director del grupo para acercarse a la víctima. Todavía estos profesores no cogen consejo. No a tantos consejo. Casos de profesores que... abusan de los estudiantes y van a la cárcel, duran, les han dado hasta 40 años, 20 años y todavía siguen con la misma situación.
1: Bueno,
0: no,
1: Álvaro.
0: No hacen caso.
1: No cogen escarmiento.
0: Mira, otra investigación por ¿usted recuerda el cartel de la educación en Córdoba?
1: Sí.
0: El juzgado 11 administrativo de Montería ordenó a la fitoprevisora informar cuánto dinero se ha recuperado de los más de 60 mil millones de pesos que fueron desviados en este escándalo.
1: Bueno, aquí le tengo el dato completo porque no quiero dejar a mis oyentes así quietecitos con la duda. Jaguar de Córdoba ha pasado por 6 fichas. Arrancó siendo en el año 1990 la ficha de Academia Bogotana. Del 90 al 95 demoró 5 años en esa ficha, siendo su sede ¿qué? Bogotá, ¿vale? Pasó en el 95 a ser Club de Fútbol Girardot. Del 95 al 2008 su sede fue en Girardot, Cundinamarca. De allí viajó al 2009 bajo el nombre ¿de qué? De Deportes Palmira, que oficiaba como sede Palmira Valle del Cauca. El Pacífico Fútbol Club allí llegó en el 2010 al 2011. Su sede era Buenaventura, ¿vale? La ficha número 5, como lo decía, pasó a ser Sucre Fútbol Club, que su sede fue en Sincelejo en el año 2012. Después de que llega a Sincelejo, esa Sucre del Fútbol Club, Sucre Fútbol Club, llega a Montería. Y allí, desde el año 2013 hasta este año, 2026, se mantiene bajo el nombre de Jaguares de Córdoba. Es decir, este equipo ha pasado por 6 fichas. La que más ha mantenido como sede es Montería, bajo su nombre Jaguares de Córdoba, que esperamos de que se siga manteniendo en esa misma ficha, se siga manteniendo en ese mismo nombre. Lo que necesitamos es que los pelados le metan ganas, garra, y que por favor logren sacar todos los puntos posibles para poder salvar la categoría. Hoy su objetivo es mantener la primera categoría. No importa, hay que mantener la primera categoría. De estos 24 puntos que nos restan, hagan todos los posibles, muchachos, porque yo sé que Boyacá Chico, Pereira y Cúcuta también andan si no más mal que nosotros, pueden andar peor.
0: Mire, Dani, estaba reportado como desaparecido y fue hallado sin vida en el río, en las aguas del majestuoso río Sinú, Luis Miguel, quien permanecía desaparecido desde la madrugada del domingo. Fue encontrado sin vida luego de que pescadores de la zona avistaran un cuerpo flotando en aguas del río Sinú. El hallazgo se registró a la altura del corregimiento Río Nuevo Valencia.
1: ¡Opa!
0: En la vereda Santa Cruz. Creo que este señor, esta víctima fue, es originario de Tierra Alta, específicamente en el sector comprendido entre La Cubana y Barro Blanco. De acuerdo con testimonios entregados por amigos del joven, Luis Miguel había estado el sábado en una fiesta, ojo Dani, realizada en la vereda Nuevo Ceibal, hacia las 3 de la madrugada, muy tarde, ya Dios estaba acostado. Entonces, dormido. Por eso le digo, ay, busque la casa. Mire, ya temprano.
1: Nosotros ese consejo lo hemos dado.
0: Busque la casa temprano, mane. No se me soye.
1: No se ponga por ahí usted, no, no, que el amigo. ¡Ven acá!
0: Oye, Dani, búsqueme ese dato. Le voy a dar esa tarea, Dani. Búsqueme los datos hasta qué hora. Rige la norma para que los establecimientos nocturnos en la ciudad de Montería permanezcan abiertos.
1: De lunes a jueves hasta las 12 de la medianoche. Ah, hasta
0: sabe,
1: la 1.
0: Usted sabe, ese recorrido, sí. Dani.
2: Le pusieron la conchita para ver si sabía. Sí,
0: Dani.
1: Te vas a meter.
0: Le puse la carnaita y usted sabe. Es como cuando yo le decía al Gordy Flows, ¿sabe dónde venden unas empanadas sabrosas?
3: Y no,
0: unos
3: 35 con aquí.
0: No, hombre, si yo tengo un lugar mejor.
3: Vámonos, que monta.
0: Y si era el papá. Ajá, dígame.
1: No, es que de lunes a jueves es hasta las 12 de la medianoche. Claro que no para todas las partes rige igual.
0: ¿Cómo así, Dan?
1: O sea, no para
0: así?
1: No para todas las regiones rige igual.
0: De las regiones. Estoy hablando de Montería.
1: Es correcto. Bueno, ahora sí, porque en Bogotá puede ser hasta las 2 de la mañana. Hay partes donde no duermen.
0: En Montería. Bueno,
1: recuerde, viernes y sábado. Ah, ok, Montería. Viernes y sábado hasta las 2 de la mañana. Ah, ¿vale?
0: ¿Y el domingo qué?
1: No, porque es que el domingo ya, como todo el mundo trabaja el lunes hasta las 12.
0: No, hay gente que se va derecho porque no trabaja el lunes.
1: Pero aquí hay lugares.
0: Ajá. Donde usted puede amanecer.
1: Donde usted puede echarse una manecita. Con las.
0: Amiguitas.
1: ¿Cómo?
0: Con las amiguitas. No.
1: Me voy a tirar pachecito.
0: Con las faldas cortas.
1: Se puede ir con las niñas de las faldas cortas. Pero aquí hay unos lugares que llegan hasta las 6 de la mañana.
0: Se va a
1: pasar vacilado.
0: Y eso es peligroso cuando usted sale en el carro todo loco. Por ahí a conducir. A las 5 o 6 de la mañana.
1: Aquí en el búnker de Cheche.
2: ya a las 6 salen encandilados con ese solar.
1: Usted nunca. Bueno, le voy a hacer una pregunta.
0: Usted nunca, Álvaro, se lo cogió el solazo.
1: Usted nunca se lo ha cogido un sol bien chapeto.
0: A las 8 de la mañana, cuando está el doctor Solano abriendo sus puertas.
1: Compa, va uno como con pena para la casa, ¿no?
2: Pasiva.
0: Bueno, ustedes que saben, yo ya a esos extremos no llego.
2: Uno no quiere que lo vean por ahí.
1: Oiga.
2: Uno y planeando la
1: vergüenza para la casa.
2: Y planeando la excusa que voy a decir la casa, ¿por qué llegué a esa hora?
0: Sí.
1: A uno como con vergüenza con el vecino.
2: Eso. ¿Sí? El vecino, la vecina, porque, y ya están barriendo. ¿Eh?
1: Porque va allí y venga, usted llega a la casa, chapeto.
0: Ah, vecino, ¿sí? Se devolvió el trabajo. Sí, se
1: devolvió. Usted me volví, ¿qué?
0: Por ahí moviendo.
1: Hay vecinos que pasan cuatro.
0: Cuando usted vea.
1: Porque hay vecinos que se tienen que meter en la vida.
0: Cuando usted vea tres vecinas barriendo.
1: No, y sintió pena él, pues.
0: Cuando
1: usted, no, y le va a dar pena a él.
0: Cuando usted ve a tres vecinas barriendo.
1: Ay,
0: la
1: madre
0: calle,
1: mía.
0: Ellas hacen así y se ponen a hablar. No se pase por ahí.
1: Es un peligro.
0: Sí. Son tres periodistas ahí, mejor dicho.
1: Son tres lenguas viperinas dándose, sí, ahí.
0: Dándole.
1: Y le da miedo irse a una primero porque las dos quedan hablando de la,
2: ey,
1: de la que
2: sí,
1: se fue.
2: Sí.
1: ¿Ah?
2: Se las coge ahí.
0: Eso es como el padre. ¿Cómo se llama el padre de Barranquilla?
1: Linero.
0: Ex padre.
1: Ex padre. Parece ese... la vaciladora, ¿no?
0: Sí, él decía, bueno, pero esta señora todos los días.
3: ¿Cómo hace, hermano? ¿Cómo hace la cosa, hermano?
0: Tú sabes, viene, hermano, todos los domingos a la iglesia. Y aquí les se confesan, y cantan, brincan.
3: Pero claro, allá van todos los lunes.
0: Y apenas salen de la iglesia para allá. Entonces le dice, oye, ¿no la viste? ¿Cómo está esta preña?
1: No, él es un barranquero, él es Samario. Sí.
0: Y hablando del lunes, hablando del otro.
1: Él es Samario, siempre acá.
3: Dice, claro, viene todos los domingos acá. Pero van allá los lunes.
0: Él lo hicieron, lo fabricaron allá
1: en Santa Marta.
0: Sí, lo ensamblaron acá en
1: Barranquilla. O sea, él lo hicieron en Santa Marta y lo ensamblaron en Barranquilla.
0: Sí. Exacto.
1: Oye, en Barranquilla está un padre que se llama el padre Holman. Creo que si no estoy mal.
0: Holman.
1: Uno, claro. uno pero largo, ¿no?
2: Sí, sí, claro.
0: Ese es alemán, debe ser.
1: Ese es alemán.
0: Holman. O descendencia.
1: Hockman o Holman.
2: Los papás Holman. Pueden ser alemanes.
0: Sí.
2: Pero
0: sí.
2: Lo bueno ha sido Barranquilla. Muy bueno, muy bueno. Yo sí. Lo conocí.
1: Sí.
2: Claro. Cuidado, tiene su. Mané. Tiene su. Oye. Tiene su propio templo. Iglesia.
1: Sí.
2: Ah, el man. Claro. Sí, sí, el man. Sí, sí. Dios se manifiesta mucho con él. Sí, sí, claro.
1: Bastante. El padre clero, ese.
0: El padre clero.
2: Ay, Payare me mira todo raro, ¿eh? Cuando yo me cuento.
0: No, porque usted es un tipo serio.
2: Claro.
1: En serio, man, en serio.
0: Habla de seriedad, entonces yo por eso lo miro y le miro la cara de siempre. Está serio.
1: Oiga, venga. Lo que le dije ayer, o sea, yo ayer lo dije porque lo vi de pasón, pero la vaina ha empezado a tomar una fuerza. Ah. Y por allá es una vaina de Turquía, yo le decía.
2: Ya va con el arco.
1: No, porque es que la vaina la he empezado a ver mucho rodando por las redes sociales. Ajá. Un man en un avión, pa, iba como que sobrevolando y mierda, vio unas montañas en figura de
2: eso ahí está,
1: de un barco.
2: Está como una figura.
1: Es como una figura
2: de un barco. Yo la estaba viendo en las redes, sí, es como una figura.
1: Y dicen los arqueólogos, los expertos en la película, dicen, pero carajo, una. O sea, es imposible de que haya alguna montaña con la figura tal cual de un barco inmenso, grande. Y empezaron a tirarle...
0: Ajá, Dani.
1: ...cobado ese.
2: ¡Barretón!
1: Empezaron a tirarle barretón a eso, yo.
0: Ajá.
1: Esa palabra tenía rato, yo digo.
0: ¡Barretón! ¿Usted sabe qué es un barretón?
1: Claro, hay barretón de cuchara...
0: No, ese es cobador.
1: Ese es cobador, correcto. A mí no me dan ya cuenta de desencar.
0: Barretón es.
1: ¿Cuál es barretón?
0: Es un elemento, un. ¿Cómo se llama?
2: Barretón.
0: No. Una herramienta de trabajo del campo. Pero así? Es toda de hierro. Toda de hierro.
2: No.
0: Ese
2: hay unos de hierro y unos de madera.
1: Uno que tiene un palo y
2: claro.
0: Barretón es el barretón de palo del cobador. Uno que le inserta.
2: Ese
0: es el barretón. Ese es el barretón.
1: Ese es el barretón. Ese es barretón.
2: ¿Cómo que con eso?
0: Lo que yo
2: el
0: digo
2: de hierro
0: es
2: la barra.
1: Pero usted dice barra.
2: Esa sí, toda de hierro.
1: Cuidado.
0: Pero búscate un albañil para que veas tú que sí sabe.
2: Yo te digo que yo quería ser albañil ya.
0: ¿Tú querías ser
2: albañil? Claro, sí. Yo veía aro.
0: No, es que no te fuiste muy lejos. Tienes cara así. No está muy lejos de la realidad.
2: Estoy ya esto.
1: Está cerquitica.
2: Venga, Fallar.
1: Son las 7 de la mañana, 51 minutos, 7:51. Buenos días, así amanece Montería. Miren esto, oyentes. Qué pedazo de canción, ¿eh? El pintor, es el cacique de la Junta de Mediodía. Feliz despertar, hoy es miércoles.
3: Hoy es miércoles.

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3: 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En Tropicana son las...
0: ¡Ey! En la más bacana de todo Colombia son las 7 de la mañana, 55 minutos.
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0: En tu Tropicana 756.
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0: En Tropicana 757.
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0: con 7 minutos. Cédula en mano, por favor, todos los que están ahí en el chat. Momento de requisa.
1: Eso es mentira. Ay, mayor, tranquilo.
0: Eso es jodiendo, dice el otro. Bueno, muchachos, un abrazo a todos los que van llegando ahí a TikTok. Gracias por estar ahí, muchachos. A propósito, si alguno de los que está ya no ha definido su situación, es el momento de que lo haga, porque hoy tengo aquí en la más bacana de Colombia a mi mayor, Carlos Alberto Velázquez Pineda, comandante de la zona de reclutamiento norte, y también tengo al técnico primero Mauricio Morales, su oficial de la Fuerza Aérea Colombiana, a quien le voy a dar los buenos días aquí en Tropicana, la emisora más bacana. ¿Comenzamos por acá? Bueno, vale.
2: Bueno, buenos días, Dani. Buenos días a todos los oyentes de la ciudad de Montería que escuchan Tropicana, la más bacana.
0: Bueno, y por acá, ¿cómo amanece? ¿Cómo anda? Gusto verlo, hermano.
3: Hey, Dani, nuevamente por acá. Muchas gracias por el espacio. Y bueno, un saludo muy especial a todos los oyentes de Tropicana de parte de su Fuerza Aérea Colombiana.
0: Bueno, ¿qué tenemos para entregarle? Bueno, además hay una novedad, ¿no? Que es la que ustedes... Esta la vamos a hablar de último. Pero a ver... Como información principal, ¿qué tenemos para llevarle a todos los oyentes de Tropicana, a todos los que están ahí en las redes sociales, ahí en TikTok, que estamos en un live, y también a todos los que nos escuchan a través de www.tropicanafm.com, pero también los que están ahí escuchando en su radio convencional?
3: Bueno, Dani, así es. El día de hoy le traemos una información muy relevante para todos nuestros jóvenes que a la fecha de hoy ya cumplieron su mayoría de edad y no han definido la situación militar. Los invitamos a que lo hagan a través de la Fuerza Aérea Colombiana, prestando su servicio militar, ya sea en la modalidad de bachiller o soldado regular.
0: Bueno, a ver, y hay un montón de beneficios, como siempre yo lo digo, cada vez que llegan aquí, ya sea de la Fuerza Aérea, de la Armada, el mismo ejército como tal, pues ahora es muy diferente prestar el servicio.
3: Así es, Dani, ya hoy en día solamente el servicio no se presta por obtener su libreta militar, digámoslo así, sino que tiene unos beneficios, pues, que ayuda a nuestros jóvenes y le da un cambio de vida tanto al joven que presta el servicio como a sus familias. Hablamos de que nuestros soldados hoy en día ganan un salario mínimo legal vigente, Dani, entonces este dinero, pues, ya es de libre disposición, ¿cierto? Ya pueden ayudar en su casa. O bueno, pueden hacer su ahorro para cuando termine el servicio, pues iniciar algún emprendimiento o un proyecto que tenga ahí en mente.
0: Bueno, mire, la Fuerza Aérea Colombiana invita a todos los jóvenes entre 18 y 23 años que deseen definir su situación militar a incorporarse como soldados de aviación. Pero a ver, ¿cuáles son los requisitos para usted definir su situación militar con la Fuerza Aérea Colombiana?
3: Bueno, Dani, los requisitos son muy básicos. El primero es ser colombiano de nacimiento o acreditar la nacionalidad colombiana en este momento. Como lo mencionaste, no haber definido la situación militar, tener entre 18 y 23 años. Y bueno, un último requisito es no registrar antecedentes penales.
0: A ver, exámenes médicos que son completamente gratis, ¿no?
3: Así es, Dani. Nuestro proceso para el servicio militar es completamente gratis, para que de pronto no hayan por ahí personas malintencionadas que nos escuchen y ahora empiecen a hacer su negocio, ¿cierto? Entonces, es completamente gratis. La Fuerza Aérea Colombiana, pues, asume los costos del proceso. Y tenemos una invitación para los jóvenes el próximo 27 de octubre. Volveremos acá ya en la ciudad de Montería a hacer la jornada como tal de los exámenes médicos.
0: Esto es para los... para los muchachos que van a prestar el servicio apenas.
3: Así es, Dani.
0: Pero hoy traemos algo nuevo.
3: Tenemos
0: otra invitación. Algo nuevo para la capital, ¿no? Para Montería, para el departamento de Córdoba. ¿Cierto? ¿Es la primera vez que lo vamos a anunciar aquí?
3: Primera vez que vamos a hacer esta difusión, que es sobre soldado profesional.
0: ¿De qué trata?
2: Sí, Dani, así es. La otra invitación que tenemos de parte de la Fuerza Aérea Colombiana es invitar a todos aquellos jóvenes que ya prestaron su servicio militar, que están entre 18 y 23 años, que obtuvieron conducta excelente y que quieran desarrollar un proyecto de vida al interior de la Fuerza Aérea Colombiana y estar al servicio del país, para que se inscriban como soldados profesionales. En este momento tenemos abierta la convocatoria para el curso número 5 de soldado profesional.
0: Bueno, requisitos, obviamente ser colombiano. Ahora bien, quiero dejarles muy claro todo y a cada uno de los oyentes la misma pregunta que pudo hacer nuestro compañero, ¿cierto? Para usted ser soldado profesional de la Fuerza Aérea Colombiana, no precisamente tuvo que prestar su servicio dentro de la Fuerza Aérea Colombiana.
2: No, es correcto. Pudo haber prestado su servicio en cualquier institución militar. O sea, estamos hablando de Ejército Nacional, Armada Nacional, Policía Nacional. Inclusive pudo haber prestado su servicio en el IMPEC.
0: En el IMPEC. Bueno, a ver, dice, nacionalidad, ser colombiano. Edad permitida.
2: Entre 18 y 23 años de edad también.
0: Beneficios de gratuidad.
2: Sí, uno de los requisitos es, como es un proceso totalmente gratis, pero solamente se puede utilizar una vez. Entonces los jóvenes que de pronto hicieron su proceso en otra institución y no pasaron por alguna circunstancia, digamos que no podrían porque ya utilizaron el beneficio de la gratuidad.
0: Ok. A ver, cuando hablan de antecedentes, obviamente.
2: Sí, uno de los requisitos es no estar reportado, ni no tener antecedentes ni penales ni judiciales, nada pendiente. Es uno de los requisitos para poder inscribirse a ser soldado profesional.
0: ¿Cuánto demora, por ejemplo, esa fase de entrenamiento de un soldado profesional? Porque sí, obviamente existe una fase de entrenamiento, ¿cierto?
2: Sí, claro. Nuestros jóvenes se inscriben, hacen unos exámenes médicos que también son totalmente gratuitos, son asumidos por la Fuerza Aérea Colombiana. Y una vez son aceptados, van a la Escuela de Instrucción Básica Militar y allí estarán por un periodo aproximado de 90 días donde, digamos, reciben un reentrenamiento, teniendo en cuenta que estos jóvenes ya todos prestaron su servicio militar, ya están familiarizados con la vida militar, entonces allá van a un reentrenamiento y posterior son asignados ya a cualquiera de nuestras unidades militares.
0: ¿Cuánto gana un soldado profesional?
2: El salario base está alrededor de 2,5 millones. Este es el básico porque todos los militares recibimos un salario que se complementa del el básico más unas primas adicionales dependiendo de muchas variables. Entonces estamos hablando que la base del sueldo de un soldado profesional es 2,5 millones más las primas respectivas.
0: Desde el día uno empieza a correr obviamente su contrato, después que firma, pam, pam, pam, todo lo... Esto es como un camello, ¿no? Obviamente es un trabajo.
2: Sí, claro, ¿cierto? Que sí. Nosotros hablamos de que ser soldado profesional es una alternativa para desarrollar un proyecto de vida, el cual tiene muchos beneficios. Claramente el joven empieza a recibir su salario desde el día que se incorpora a la Escuela Básica de Instrucción en la base de Comando de Aerocombate número 1 y va a estar recibiendo todos los beneficios desde ese día. Inclusive hablamos de que ser soldado profesional van a estar activos por 20 años, teniendo en cuenta que a los 20 años ya tiene derecho su asignación de retiro. Entonces es un beneficio bastante importante porque es una persona que a los 42, 43 años de edad ya va a estar pensionada, bastante joven.
0: A ver, una pregunta muy importante, tiene que ver, yo siendo soldado profesional, ¿puedo pasar a ser suboficial de la Fuerza Aérea?
2: Existe la opción de que ya siendo soldado profesional, cuando se abra la convocatoria o el curso para suboficial, aplique y haga su proceso y se puede dar esa transición, si es viable.
0: Bueno, esta información que acabamos de dar y compartir con todo y cada uno, los que están ahí en TikTok, los que están en la radio, los que están a través de www.tropicanfm.com, tiene que ver simplemente para inscripciones abiertas del curso número 5 de soldados profesionales en la FAP, Fuerza Aérea Colombiana. Ya lo saben, nacionalidad tiene que ser colombiano y la edad permitida estrictamente... ¿Qué dice aquí? Haber nacido...
2: Sí. Haber nacido entre el 21 de mayo del 2003 okay. Y el 25 de enero del 2008.
0: Perfecto, vamos a repetir esto.
2: Listo, el rango de edades es haber nacido entre el 21 de mayo del 2003 y el 25 de enero del 2008.
0: Para ser soldado profesional de la Fuerza Aérea Colombiana. ¿Dónde pueden recibir más información de esto que está aquí? Ah, claro, y también haber prestado el servicio militar en cualquier institución de la Fuerza Colombiana.
2: Sí, así es. Entonces los jóvenes que cumplan los requisitos pueden realizar su inscripción a través de nuestra página web, que es www.incorporacion.mil.co, o nos pueden contactar al número WhatsApp del Distrito Militar número 5, que es 317-364-9685.
0: Vamos a repetirlo.
2: Nuestra página web, donde está habilitado el link para realizar la inscripción, es www.incorporacion.mil.co. O los jóvenes que tengan dudas y quieran aclarar, nos pueden contactar en el 317-364-9685.
0: Bueno, información para soldados profesionales. Pero tranquilo, que si usted no ha prestado el servicio militar, quiere definir, también tenemos esa, y que fue con la que comenzamos esta información, que es prestar el servicio en la FAB.
3: Así es, Dani, como iniciamos esta intervención, haciendo una invitación a todos nuestros jóvenes que ya cumplieron sus 18 años y están pensando ahí, ¿qué voy a hacer en mi vida? El servicio militar es una opción que hoy le ofrecemos a través de la Fuerza Aérea Colombiana. Y como le mencionaba, Dani, el próximo 27 de octubre estaremos en la ciudad de Montería haciendo la jornada de exámenes. Y estos jóvenes, pues lo primero que tienen que hacer en este momento es, a través de nuestro WhatsApp, realizar la inscripción.
0: ¿Es el mismo WhatsApp?
3: El mismo.
0: Bueno, entonces, vamos a repetirlo otra vez, por favor.
3: Confirmamos el número del Distrito Militar número 5, es el 317-364-9685.
0: 317-364-9685. A ver, y me preguntan a través de TikTok que si para las mujeres no hay.
3: Bueno, en este momento para la Fuerza Aérea no tiene convocatoria disponible para el personal femenino.
0: ¿No han hecho nunca?
3: Ya hicimos dos contingentes, sí, pero ahí quedamos.
0: Hay que... No les voy a preguntar el por qué. Son las 8 de la mañana, 19 minutos. De verdad, muchas gracias por compartirnos esta información. Y entonces el 27 de octubre nuevamente regresan a la capital, ya como que en busca del personal que ya se definió justamente para estar con la FAB.
3: Para aquellos jóvenes que durante estos días toman la decisión, estaremos atentos para darles la asesoría y nos veremos el 27 de octubre acá en la ciudad de Montería.
0: Oye, ahí de pronto, si tú eres profesional y estás pasado de edad, ¿no hay opción de ingresar a la Fuerza Aérea Colombiana?
3: Cuando dice profesional con una carrera.
0: Correcto, ¿qué? Sí.
3: Dani, ahorita justamente en el mes de octubre va a haber una nueva convocatoria, que es pronto en la próxima visita, sí, en la próxima visita la estaremos anunciando, que es para aquellas personas profesionales en ciencias de la salud, de derecho, hoy puede ser también contaduría. Estas personas tienen oportunidad hasta sus 27 años de poder ingresar a la fuerza.
0: Bueno, son datos, ¿no? ¿Y administrativos todavía? También.
3: Correcto. Cuerpo administrativo.
0: Bueno, perfecto. Ya lo saben, oyentes de Tropicana. Ahí lo escuchaste, Yesenia, todos los que están ahí con nosotros en TikTok, que hacen sus preguntas. Muy bien, ¿eh? Están muy bien dateaditos ustedes, muchachos. Bueno, de verdad, muchas gracias por acompañarnos en esta mañana y que el 27 se desborde. ¿Dónde va a ser el lugar?
3: Bueno, por ahora vamos a estar en las instalaciones del SENA. Ahí pues nos colaboran o nos dan esta ayuda con la préstamo de auditorio. Pero eso es lo de menos, Dani. Nosotros contactamos al joven y le damos ya las indicaciones oportunas. Si es en el SENA, puede ser también en el
0: Coliseo
3: del Centro Integrado del Servicio al Ciudadano, enfrente del Estadio de Béisbol, ahí hemos estado también.
0: Ah, ok, perfecto.
3: O puede ser en Centro Verde, en donde nos...
0: El lugar es lo de menos.
3: El lugar es lo de menos, sí, señor.
0: Vamos a repetir el número porque es importante.
3: Bueno, Dani, dejamos el número a todos nuestros oyentes y estamos muy atentos a aclararle todas las inquietudes a través del 317-364-9685.
0: Muchas gracias a ambos por acompañarnos en la mañana del día de hoy, miércoles.
3: Bueno, Dani, a usted darle las gracias por abrirnos siempre acá el espacio y poderle llevar esta muy buena información, esta oportunidad a todos nuestros jóvenes del departamento de Córdoba y bueno, donde nos estén escuchando en este momento.
0: Hincha de Junior, ¿no?
3: A través de Tropicana. Yo creo que hoy va a perder el Junior.
0: ¿De hincha de Junior, no?
2: No, yo soy nacido en Medellín, claramente, entonces tengo que hacer fuerza por el equipo de mi tierra.
0: Sí. Entonces, bueno, no. Perfecto. No vayan a que estos pelados me linchen aquí. Muchas gracias por acompañarnos en la mañana del día de hoy. Son las 8 de la mañana, 22. Buenos días, oyentes de Tropicana. Después de información, llega esto. Se llama Marianita, pero una versión churro Díaz, ¿eh? Ay, saludos al Negro. Saludos a César, André. Saludos a María Borges, saludos a Chucho, saludos a todos los que van llegando ahí a TikTok, de verdad, un abrazo.

0: ver, oyentes, cuéntenme cuál es el marcador de hoy. Déjenme el marcador, por favor, de cómo queda este partido entre Nacional Junior hoy. A propósito, Junior 3, Nacional 0.
1: Doctor,
0: muy bien. A ver, marcador, oyentes. Marcador. En esta muy buena mañana, Irma Palomino dice: hoy gana el verde. 2-0 gana el verde. Juliet, un abrazo a la niña Juliet, escuchando la más bacana de Colombia. Hey, buenos días, oyentes. El negro dice: no soy de Nacional, pero gana el verde hoy 2-0. María Borque, Junior 2, Nacional 1. Muy bien, María. Gana Nacional 2-1, dice Estefanía. Un abrazo a la niña Estefanía.
1: Amigo, ¿por qué?
0: Dice por acá Jen. El Chucho dice: hey, 3 para Nacional, 2 para el Junior de Quilla. ¿Cuál es mi marcador? Ah, Nacional 2-0.
1: Sino por el que anoche conquistó mi novia. Y esta tarde cuando salgan a pasear.
0: Mira el Nacional de TV.

0: mañana con 39 minutos. Ustedes se emocionan rapidito. Me puse Don Nelson Velasque y eso era pide Nelson Velasque que era mi amigo. Cójanla suave, muchachos, cójanla suave. Piden ahí. Uno los pica a ustedes con Nelson Velasque, cortaven y de una la gente, man, empieza. Pide Nelson Velasque.
1: Estaban en su casa cantándolo a todo pulmón.
0: Saluditos por ahí, man, a esta hora de la mañana.
1: Hey, saludamos a todos los que se conectan a esa hora y la mañana a través de nuestro TikTok Tropicana, la más bacana, todos los que nos reportan la sintonía. Oye, por acá me escriben de mi ciudad Cincelejo, me están reportando sintonía. Qué chévere disfrutar con todos nuestros oyentes y con nuestros seguidores en la más bacana Tropicana.
0: Bueno, son las 8 de la mañana, 40 minutos. Bueno, ya se acabó Nelson Velasque. Vamos a ponernos uno de estos, muchachos. Se va a poder olvidarte los benditos Betos del Vallenato. Pidan sus canciones, muchachos. ¿Qué canción quieren oír? ¿Qué quieren escuchar? Mire, van 71 mil. Los he dejado solito. Son 90 mil. Todavía falta, faltan 19 mil tac, muchachos, para que no paren de darle ahí tiki tiki a la pantalla, como se dice.
1: ¿Cuánto van, Dani? ¿Cuánto van?
0: Mire, faltan 19 mil, pero van 71 mil. O sea que la vaina está allí, ¿eh?
1: Está reguía.
0: No, eso se cumple. Los oyentes nunca, pero nunca me dejan solo. Poder olvidarte, escúchense ese tema, disfrútenlo, súbanle todo el volumen. Esto es como amaneció Montería. ¡Cómo!

0: rompa el Chucho, rompa a María Borges, rompa a César, rompo, no es rompo, es rompa Magali, rompa Mauro, rompa Mane, no, rompa Mane, estos pelos se ofenden con nada, rompa Gisela, rompa Yesenia, rompa Edwin Julio, rompa Chucho, rompa Stevenson. Hey, música buena, me hace pellizcarlo ahorro, carajo. Oiga, rompa Papaola, rompa Paola.
1: Mucho gusto.
0: Oye, Nelson, vela que este ve. Quería música de respeto. Aquí hay música de respeto. Ay, canción para gustarme a mí esta, ¿eh? Se llama Atiende al Negro, escúchalo. Se vienen dos.

3000 TAP ya van y apenas pidieron, o apenas se pidieron 90.000. Ustedes son los mejores del mundo. ¿Cuál es? Pasé el avioncito. ¿Me puedes explicar, Katherine? Bien, muchachos, bien.

0: 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En Tropicana son las...
1: En Tropicana 858.
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1: En Tropicana 858.
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1: En la más bacana de Colombia, 8:59. 8:59.
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0: 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En Tropicana son las...
1: En Tropicana, 9 en punto.
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0: Bueno, arrancamos otra hora más de buena música. A las 10 en punto voy a estar callejero, muchachos. Voy a la calle a las 10 en punto. Pero les dejo esta canción. Se llama El Mocoso, la voz morena del vallenato, Silvio Brito. A propósito de Silvio Brito, es una, yo creo que es una de las mejores entrevistas que me he gastado yo en estos 11 años aquí en Tropicana. Una entrevista que le hice a Silvio Brito, que a propósito usted ahí en Dani Polo la puede conseguir, ¿eh? Bueno, Dani Polo no, puede ver el momento exacto en el que vino Silvio Brito.
1: Pero me daba mucho.
0: Y se fue viral ese videito también, ¿eh? Pero yo creo que es una de las mejores entrevistas que me he hecho yo en estos 11 años, porque conocía del artista, conocía de las canciones, porque no tiene presa mala este man, ¿eh? La voz morena del vallenato, Silvio Brito.

0: Bueno, mire, 9 de la mañana con 10 minutos, mis oyentes de Tropicana, y me acabo de dar cuenta de algo. Y es que ayer estábamos tan solo quiero devolver esta canción. Eso. Quiero como devolver esta canción. Es que ayer estábamos apenas en 7830. Y me doy cuenta que ahora tenemos 7929. Todos los días nos ganamos un montón. Hoy nos hemos ganado 79 seguidores nuevos.
1: Había una
0: de 29. Faltan que 71. ¿Verdad? 71. ¿Será que nos ganamos 71 seguidores de aquí a las 10 de la mañana? Necesito de ustedes, además de dándole tap, y aquellos que no nos siguen, síganos, pero ante todo necesito que todos los que están aquí compartan este like. Vale, me hacen ese 2 que yo lo sigo complaciendo a ustedes con buena música. Vamos, compartan este like, mis oyentes. Y el que no nos sigue, síganos. Síganos, por favor, vamos. Si no nos sigue, síganos. Compartan el like, ¿vale? Todos los que están aquí pegaditos, por favor. Mire, ya van 80. Vamos. Vamos a cumplir ese objetivo de llegar por lo menos a los 8000 seguidores hoy. Dale. Son las 7 de la mañana, 12 minutos. 7 de la mañana, 12. Buenos días, es Tropicana, la más bacana de todo Colombia. Y por ahí me pidieron una canción de Edward Morelo. Van 82. Me gusta eso, muchachos. Compartan el like, vamos. Compartan el like, que los necesito a todos unidos en esta muy buena mañana. Mira el like ese, ve. Los chiches del vallenato.

0: Bueno, son las 9 de la mañana, 16. Muchachos, en el momento en que yo les dije que pues, si podíamos llegar a los 8000 seguidores hoy, bueno, déjenme decirle que pasamos de tener 7929 a tener ya 9941. Así que, oyentes, de los que están aquí, por favor, de los que están aquí viendo, si no nos siguen, síganos ya. Vamos, y compartan este like porque el objetivo de hoy ya lo hemos cumplido, Álvaro. Pedimos 90 mil taps y hemos llegado a los 107 mil taps. Vamos, por ahí
1: pasamos. Increíble esa vaina.
0: Increíble, estamos.
1: Estamos ready,
0: hermano.
1: Vamos por ahí.
0: Por ahí es la línea, dice Juan Camis. Esa es la línea.
1: Oye, Dani, déjeme saludar a toda la gente que a esta hora está en sintonía en el barrio La Pradera. Saludo para todo ese personal de La Pradera que se levanta bien temprano, contento, alegre, feliz, y que disfruta con la programación de los talleres de moto, los mecánicos, los que tienen abierta ahí desde bien temprano la carnicería, el uno que vende también el frito, el chicharrón. Ay. En fin, saludos. Dice, ay, cuando nombro chicharrones.
0: Chicharrón, ay.
1: Imagínense. Saludo para todo ese personal que está ahí pegadito de Tropicana, la más bacana. Y a través de nuestro TikTok. Bacano. Ahora nos ven más fácil. Sí. Todo a la mano, Dani.
0: Todo bonito.
1: O sea,
0: todo.
1: Que la gente con el celular en la mano, eso no lo afloja.
0: Mire, yo siempre he tenido una.
1: Usted.
0: Que el día que usted no contesta porque no le da la gana.
1: Dani, ¿cuánto
0: porque
1: tiempo?
0: Porque no le interesa quién lo llama.
1: ¿Cuánto tiempo, Emanuel, durarían ustedes sin mirar el celular? ¿Si tiene algún tiempo?
0: No, bueno, no más cuando estoy viendo partido.
1: De dejar de mirar el celular.
0: Cuando juega la CL, cuando estoy viendo un partido de Nacional, de Real Madrid.
1: Ajá.
0: Concentro viéndome el partido, no veo el celular por lo regular. Por lo regular.
1: Que tiene el celular, mira allá.
0: Y obviamente cuando uno va a comer. O sea, yo no entiendo cómo una persona que va a comer tiene celular.
1: Yo no sé, eso se va a convertir en ley de la República. Prohibida aquella persona que llegue en restaurante y cuando se arrime a la mesa saque el celular. Me parece un gesto, un acto de mala educación. La persona que. O sea, usted trate de contribuir a esa norma. De Carreño.
0: Por aquí,
1: no,
0: dice,
1: no es de Carreño.
0: Por aquí dicen que acaba de llegar el álgebra de Tropicana.
2: Vaya, lo estaban esperando.
0: La enciclopedia. Usted ha conformado. Ay,
1: un
0: grupo de seguidores. O sea, la gente hoy está aquí por ti.
1: Sí, sí.
0: Dani. Sí, si no se toman un trago.
1: No, nuestro compañero, ex compañero, periodista. Ajá. De Caracol Radio, él siempre me decía así, cuando yo hablaba mucho con él ahí tras micrófono y tal. Uh-huh. Y me dijo, Álvaro Payar, ese es un libro abierto. Él siempre me decía así, oye, ¿tú qué me dices así?
0: No, y puede ser
1: medio, porque. No, porque es que tú tienes mucho conocimiento.
0: El conocimiento es un conocimiento.
1: Tienes mucho. No me estoy auto. ¿Cómo se llama?
0: Alabando.
2: Fíjate que un seguidor dijo, el Payar es una Biblia.
1: Mi mamá me dijo, crea fama y acuéstate a dormir.
0: Oye, usted ha creado un nicho, si me entiende.
1: Sé que hay un dicho así que crea fama y acuéstate a dormir. Es verdad, usted deja que la otra gente hable. Yo.
2: El Payar está viral. Está
1: es más, no, yo no me considero inteligente. Agrandado. Me considero una persona normal. No,
0: abre el ojo, me va a salir cobro. Cuando se agranda, entonces ya después ya no quiere venir.
1: Ah, que usted
0: y
1: no
0: empieza
1: que,
0: a cobrarme.
1: Usted no sabe que yo estoy pasando factura y organizando todo. Ah, que usted cree que la vaina es.
2: Ey, Payar, por aquí escriben que la Reina Valera tenía chiquito.
1: ¿Quién es la Reina Valera?
2: La Biblia.
0: La Biblia.
2: Porque para un comentario que Payar es una Biblia y que la Reina Valera te queda pequeño.
0: Carajo. Payar es. Usted tiene TikTok.
1: Ahí me da el miedo.
0: ¿Tiene TikTok?
1: ¿TikTok?
0: Sí.
1: No, usted me lo creó. Yo no tenía TikTok. Pero usted fue el que me lo creó. Mire, siempre que estoy hablando, ¿se dan cuenta? ¿Viste? Parece que me estuviera sincronizando.
0: Siempre que está hablando. Cálmate,
1: siempre que yo estoy hablando, llega.
0: Ya nos vamos, mijito. Ya nos vamos.
1: Pero no llega con las bolitas de perro esa que
0: no,
1: siempre
0: trae. No, no ha llegado con las bolitas de mico esa. Parecen unos boliquesos.
1: Oye, son ricas.
0: Me gustan. Buenas.
1: Son sabrosos.
0: Son
1: sabrosos.
0: Oiga, mire, ya vamos.
1: Oye, ¿para dónde es que va usted, Dani?
0: Hoy nos toca en la 29, ¿no? 29, vamos a estar en Droguerías París en constado minuto. Droguerías París, la de aquí.
1: Estará usted descentralizando la información por Tropicana.
0: Lo que no me gusta ir a la calle es que la gente se quiere tomar mucha foto conmigo.
1: Ajá. Ah, usted, mejor dicho, usted es un personaje.
0: Sí, Gustavo no me puede abrir la puerta porque es la gente. ¡Ah! Ay, Dios mío, me queda el pañal. Cuando me abren la puerta ese carro de Tropicana, está ya, ya dije que iba para Droguerías París, era poco gente que está para mí.
1: El otro día le dije yo, hey, ven acá, se jodió un micrófono y salió a buscar la llave del carro. Mira, la llave, yo le dije, ¡ey, es el micrófono!
0: Este ingeniero que tenemos aquí, se lo presento, de un poquito la cara por acá. No, no lo están viendo ahí. Sí. Le dicen a usted, se jodió un cable y sale a buscar el carro.
1: Oye, no es que yo tenía una hermana y tenía... Dani, la hermana mía se enamoró de un man, ¿ya?
3: Sí.
1: Y un día borracho fue a la casa, emborrachó y tal y vaina. Y entonces mi mamá le dijo, ay, ¿tú qué profesión tienes? Y en la pea que tenía decía, yo soy ingeniero, ingeniero.
0: Ingeniero.
1: Ingeniero, ingeniero. Y a los 3 días lo encontró mi hermana montado arriba un poste. Ah. ¿Entiendes? Arreglando, amarrando cables. Y se sorprendió, le dijo, ¿y tú no? ¿Tú no me dijiste que eres ingeniero? ¡Línea!
2: ¡Eso no explicaste bien! ¡Mucha cable!
0: Oye, hay en su barrio, de por cierto, siempre hay uno que... ¿Cómo se llama ese que hace de todo en su barrio? Si el tipo lo... Si a usted le cortan la luz...
1: Oye, sí.
0: Va el tipo allá. Sí. Si a usted le tiene una fuga, va el tipo a arreglar la fuga.
1: Saben todo. Oye, esa es la gente que nunca se vara y nunca pasa necesidad ni trabajo.
0: Es correcto.
1: Esa persona que son polifacéticos, sí, son.
0: No, mire, esos tipos
1: son de toditos.
0: Esos tipos cosen zapatos.
2: Sí.
0: Esos tipos arreglan una bicicleta, arreglan motos, hacen una hamaca, arreglan un ventilador, arreglan una plancha, una licuadora, te ponen un enchufle.
1: Sí, señor.
0: Sí, ponen todo el sistema eléctrico de una casa.
1: Lo hay, yo lo he visto.
0: ¿Cierto? Yo los he visto. Se montan a las líneas de alta tensión. Son unos bárbaros. Sí. Te destapan un contador.
1: No, y como que usted encontró ayer, ese tipo se lanza por donde sea. Se mocha los cables, se los lleva. Los de cobre.
0: Ese tipo que yo me encontré ayer montado en el techo. Mire, ese tipo.
1: Ay, se fue mucho susto que se dio.
0: Ese tipo, mire.
1: Todavía está corriendo.
0: Ese tipo, hoy, tiene que todavía ir corriendo.
1: Debe estar, mejor dicho, embalado. Oye, Dani, déjeme saludar también a la gente que está por acá en el barrio
0: P5.
1: La gente del barrio P5. P5.
0: Ah, el P5. Que conocen como altos del P5.
1: ¿Usted no vivió por allá por el P5?
0: Sí, yo viví en el P5.
1: Sí, yo viví en el P5 Resort.
0: Yo viví en el P5. Mogambo.
1: Oye, Dani, ahora que dice yo viví en el P5, yo estuve una amiga.
0: ¿Tuve una amiga?
1: Sí, una amiga que... Esto es verdad. Párale bola,
0: que él, lo que hace es que él no le gusta que estén echando los cuentos y usted esté viendo por otro lado.
1: Usted sabe que hay muchas personas que les gusta echar mentiras. Pero me dijo, no, yo vivo en el barrio, sí, pero a mí me dijeron que tú vives en el barrio tal, del sur. Uh-huh. Me dijo, no, yo también tenemos otra casa aquí en la Castellana. Ya. Uh-huh. Y ya, yo le creí, ¿vale? Después me dice el otro hombre, eso no tiene que hacer ninguna parte. Eso tiene una sola casa, ya, pero lo que hace es que ella siempre se la da de... Mira.
2: De caché,
1: de estiradita. Y resulta que donde me dije, mira, dame un chancecito y llévame aquí donde mi abuelo. Me dijo, pero eso es verdad. Llévame donde mi abuelo. ¿Y dónde hay tu abuelo? Aquí en el norte. Ay, como estaba aquí cerquitica, yo rara. Cogí la llevé así. Y cuando estábamos allá, yo le dije, regálame un vaso de agua. Le dije yo, mejor regálame un vaso de agua. Yo dije, ¿aquí vive quién? Y dice, no, aquí vive mi abuelo. Sí, cuando en eso salió a buscar porque no sabía dónde quedaban los vasos. Y yo me quedé mirando y tú no sabes dónde quedan los vasos. Y tú no vives aquí. Llamó a la y era la suegra.
0: La suegra.
1: La suegra, no era la abuela. Y yo digo, ¿qué se equivocó? Suegra con...
0: Con abuela.
1: Con abuela no son...
0: Hombre, eso no
1: está muy lejos.
0: Hay tipos que les gusta echar mentiras.
1: Que les gusta echar mentiras. Sí.
0: ¿Pero a son de qué?
1: No sé.
0: O sea, como para dar su mejor estatus social.
1: Sí, hay gente que no le gusta decir que vive en el sur. por ejemplo, que vive en el norte, que vive en el occidente, suroccidente. O en la mar en occidental.
0: Noroccidente.
1: Sí, sí.
0: Lo que pasa es que la gente ya cuando de un momento para acá empezaron a... ya no les gustaba decir que vivían en la margen izquierda. Entonces, como ya llegó un nuevo término, ¿cómo que llaman ahora? Noroccidente.
1: No, no, esa es la
0: margen occidental.
1: La margen occidental.
0: Margen occidental.
1: Que es al otro lado del río.
0: Al otro lado del río, ese.
1: Al otro lado del puente metálico.
0: Cuando usted llega aquí a Montería, por ejemplo, una persona le dice, no, él vive por allá en la margen occidental.
1: Sí.
0: Ese carajo. Pero usted le dice, no, vive al otro lado del río.
1: Lo que pasa, Dani, es que en una época se quiso independizar ya la margen izquierda con la margen derecha del río Sinúa. Algunos cancamanazos y algunos caimanes querían, sí, por cuestiones jurídicas, administrativas, no sé qué vaina, no se pudo, pero ellos querían independizar la margen izquierda
0: con la margen derecha.
1: De la margen derecha. Pero no sé qué pasó eso. Una alcaldía aquí creo que fue de León Ojeda o Luis Jiménez.
0: Para que cada una tuviera su alcalde.
1: Sí, pero entonces ese líder, sé que siempre hay líderes y tal. Y se llaman también, ¿cómo se llaman? Líderes, voceros, comunales y tal. El man como que le pasaron una liga. Yo no voy a decir nombre, le pasaron una liga y ¡chum!
0: Se quedó callado.
1: Enseguida cayó. Vamos a taparle a este man con un billete de 50 mil. Vamos a callarlo. Usted sabe que mucha gente empieza a hablar y a atacar.
0: Me preguntan que si cuál es la zona más pupi de Montería, y justo
1: aquí donde nosotros estamos.
0: En la zona más pupi de la ciudad.
1: Aquí donde nosotros estamos, porque la otra zona que hay no es pupi.
0: Que de pronto los que estén dentro. No sé.
1: No, Manuel, no. Mire, lo que pasa es que la gente del sur, como dijo Dani, para darse esa categoría y darse ese caché, se vienen a parrandear
0: al norte
1: donde nosotros vivimos.
0: ¿Dónde viven los qué?
1: Y nosotros nos vamos a parrandear al sur. ¿Cómo la ves tú?
2: Okay. Oye, mira,
1: ¿cómo la ves? Buscando la economía y no gastar, porque acá los servicios son más caros, el agua, la luz. ¿Cómo es? En mayo, un día aquí cerquitica. Los maes no sabían que vivía por acá en el norte.
0: Ah, usted vivía acá en el norte.
1: Yo no sabía. Entonces, un tintero eso de Chinú, de cómo es de allá de.
0: De Tuchín.
1: De Tuchín. Sí, dame un tintico ahí acostumbrado a verlo por allá. A 500 barras y medio, esto vale 1500 y diez.
0: ¿Cómo?
1: Ay, ¿por qué? Que estás ahí, no estamos en el norte. Tengo que pagar agua, luz, servicio. Eso que rueda la carretilla. ¿Qué tal?
0: Acá un tinto vale más.
1: Sí, vale más. Y digo, uy, ¿qué tal? Así?
2: Oye, Payares, tú sabes que yo muy poco conozco para acá, para Montería. Estoy viviendo aquí en las zonas.
0: Vía del río.
2: Vía del río.
0: ¿Qué bajando tal por la Alameda.
2: Villa de Río.
0: ¿Se puede?
2: Yo lo conozco.
0: Es chévere, es chévere.
1: Villa de Río.
0: Pero bajando a Alamedas.
2: Ajá, exactamente.
0: Ah. Esa zonita ahí es chévere. No,
1: claro.
0: Pero es central.
1: Esto es casi norte. Es más norte que sur.
0: Es correcto. Norte
2: lo que se hace
0: es extremadamente es
2: que,
0: norte.
2: Oye, yo salgo en la tardecita por ahí, casi noche.
0: Solo.
2: A buscar un frito y después un vendedor de frito.
1: Sí, porque es que son de comedores de frito.
0: Ah, ok. El que come frito es.
2: ¿De aquel lado del río?
0: Como dice Payar, que come frito es pobre. Oiga, venga, ¿sabes qué? Una cosa que yo quizás no he visto y digo, pero carajo, hay personas, o ahí he visto mujeres que son del sur, que se vienen a entrenar en un gimnasio al norte.
1: Sí, teniendo allá en el sur.
0: Y teniendo en el sur un gimnasio.
1: Imagínate,
0: pero eso ¿para qué? Es para darse un estatus. Y además de eso, las he visto venir en motos.
1: No, mire, lo que pasa es que hay una teoría. Fue un filósofo que dijo, esto es verdad, lo que voy a decir es verdad.
0: Sí,
1: el filósofo decía, hágase ver en sitios elegantes y buenos, restaurantes elegantes y buenos. No se haga ver del otro pobre en sitios porque enseguida lo va a destruir. Usted lo ve un pobre en un sitio elegante y dice, oye, allá vi el Dani, como que anda bien.
0: Porque lo vi. Anda como bien.
1: Imagínate, lo vi en el centro comercial. Buena vista. Entonces, hágase ver en sitios elegantes de un pobre.
0: Dice Luisín también que nosotros debemos normalizar poner a nuestros hijos en colegios.
1: Ah, sí, para que hagan relaciones.
0: Para que hagan relaciones, porque claro. ¿Qué? Si tú pones a tu hijo en un colegio de rico, ¿cierto? El día de mañana ese se va a topar con un abogado.
1: Sí, pero es que yo no... O sea, yo esa idea no la comparto, no la comparto. Yo la respeto, pero no la no comparto. La comparte. ¿Por qué?
0: Porque no todos tenemos la capacidad
1: no para eso. Tenemos la capacidad. Económica para llevarlo, entonces usted se va a martirizar la vida. Yo he conocido muchos que se vienen para acá, para el norte, y a los 4 meses de venirse del sur para el norte a vivir, mueren de un infarto.
2: De una fulminante.
1: Enseguida.
0: De la preocupación del estrés.
1: Del estrés. ¿Por qué? Porque es que a veces los hijos de uno hacen que uno se venga para arriba y quieren ser pupi, quieren ser no sé qué. Yo conozco una cantidad. Que se han venido, han durado 4 meses.
2: El quinto no lo aguanta.
1: No lo aguanta, no lo aguanta. Eso es muy pesado. O sea que acá lo que hay es puro ganadero, puro productor, puro agricultor y gente de plata. Ahí te vas a venir tú que eres profesor de Adil Sur para acá.
2: Oye, Dani.
1: Ya acá nadie te conoce.
2: Estas mujeres que vienen al gimnasio, sí. que vienen al gimnasio acá del norte, son del sur, se bajan una cuadra antes ya porque les da pena llegar. Ya,
0: ¿qué dice?
2: Mototaxi, ya.
1: Sí. Claro. Es que las pelagas del norte se van a veces en moto.
2: Pero la pena llegar de pronto al gimnasio en una moto taxi, se bajan una cuadra antes.
1: Sí, porque
2: pero,
1: se aparenta mucho. Ese malo anda aparentando.
0: ¿Para qué esa vaina? O sea, ¿cuál es la necesidad?
2: Una rutina que haces acá en el norte, hacen toda la semana en el sur.
1: No.
2: Los gastos.
1: A mí me pasó otro cacharro. Un amigo estaba un día parrandeando. Y vamos para la casa y una arrancarse para que llegáramos a la casa de él. Para que llegáramos a la casa y le dije, no, pero si aquí estamos bien, a mí en casa no me gusta parrandear.
0: ¿Usted no le gusta parrandear en casa?
1: No. Si usted quiere, vaya a un sitio y ya parrandear, pero deja andar yendo a la casa del vecino, a la casa de la amiga, y ese es una arrancacia, vamos para la casa. Era una recocha. Eso hace rato, y llegamos a la casa de él, dije, quedamos la casa bonita, la casa.
0: Linda, quería que le vieran la casa.
1: Sí, cuando nos sentamos, el man cerró la puerta. Y espera el man, nadie espera ahí a ver qué.
0: Pidiéndole permiso a la mujer, sí, si podía
1: estar. Bueno, aquí venimos, yo no vine por la casa ni a verte la casa, yo vine por quien habita la casa. Y no venía, oye, sí, mano, vámonos enseguida. Y todo el mundo se vino. Sí. O sea, el man dice otro, oye, lo que dijiste fue verdad, porque este amigo no fue para que le vieran la casa. Pues cuando tienes la casa maluca, nadie te quiere, tú no invitas.
0: Pero, ay, pero ¿cuál fue el

0: amigo que trabajaba aquí con nosotros. Ya venía de Barranquilla. Y se quedaba aquí en Montería, así como venía Manuel. Uh-huh. Y vamos para la casa donde Junior Beltrán, ¿sí? Buen locutor. Y nos dijo, vamos, lo voy a invitar a la casa, una parranda a todos nosotros. Y llegamos allá en el sur. Y cuando llegamos, abrió la puerta, pero eso es cuálido. No había donde sentarse. Y dijo, bueno, esta vaina aquí es una jauteca. Todo el mundo en el suelo. Aquí no tengo ni silla.
1: Una jaula.
0: Sí, ya. Todo el mundo en el suelo, porque aquí no hay ni donde sentarse. Yo bueno, no tengo ni silla.
1: Bueno, muchachos.
0: O sea, una cosa abierta, espontánea.
1: Es correcto.
0: Digo,
1: hombre, un corral le quedaban pañales.
0: Un corral aquí. Y es más, mira, yo tengo gestera. Yo no tengo ni colchones, ni cama.
1: Bueno.
0: Oye,
1: bueno,
0: Dani, mira. ¿A ti te gusta una canción salsa que se llama El Periódico de Ayer?
1: Héctor Lavoe,
0: Héctor Lavoe.
1: El único que respiraba bajo el agua.
0: Sí. Héctor Lavoe y Willy Planchó.
1: Y Willy Planchó, que se llama
0: El Periódico de Ayer. Dice así,
1: ni
0: Dani.
1: Ni pa' allá voy a mirar, dice Héctor Lavoe. ¿Dónde estás? Se me perdió.
0: Ponte la gafa.
1: Aquí está. Aquí les presento a...
0: ¿Cómo dice Dani?
1: Juan Pérez. Héctor Lavoe, el único que respiraba bajo el agua. Buena música. ¿Qué tiene para decirme usted de Héctor Lavoe?
2: Tu amor.
1: Oiga, a propósito,
0: periódico de ayer.
1: Poco conocen la historia de Héctor, pero después de que muere su hijo, después en ese mismo es un año fatal para Héctor Lavoe. Pierde a la suegra. Pierde a su esposa.
0: Claro.
1: Pierde a su hijo. O sea, fue un año que lo llevó a Héctor a destruirse. A destruirse con la droga también.
0: Dani, mire, un célebre cantante y productor musical puertorriqueño conocido como el cantante de los cantantes.
1: ¡Wow!
0: Y una de las figuras más grandes de la salsa. Ya usted lo dijo, Héctor Juan Pérez Martínez, familia del Turco.
1: Juan Pérez. Sí,
0: nació un día como hoy, Dani.
1: ¡Oh, cómo va a ser!
0: El 30 de septiembre del 46. En Ponce, Puerto Rico. Perdió a su madre a los 3 años. Su padre, músico de tríos, le dio sus primeras lecciones de música, Dani. Creció escuchando el estilo de jíbaro de su isla, Puerto Rico. Emigró a Nueva York en mayo de 1963 cuando era joven. Trabajó en empleo sencillo mientras cantaba en clubes nocturnos. De allí en adelante conoció a Johnny Pacheco, quien lo introdujo al circuito principal de la música. Vaya, formó parte un dúo famoso con el trombonista Willy Colón. En 1967 grabaron discos exitosos como El Malo y Asalto. Asalto Navideño. Oye, esa canción, Asalto Navideño, para esta época, Dani, cae como dedo al anillo del dedo. Se lanzó también como solista en 1975 con el álbum La Voz. Creó canciones icónicas como El Cantante, compuesta por Rubén Blades.
1: Mire,
0: y ya usted lo dijo, entró en una espiral bastante crítica cuando tuvo esas circunstancias en la vida muy negativas.
1: Algo le voy a decir que pasó con Héctor, y es que todo el mundo conoció. Ajá, su...
0: Se me hizo algo ahí que me estoy oyendo por un oído.
1: Sí, no, tranquilo, no se preocupe que yo soluciono.
0: Ahora sí.
1: Todo el mundo conoció su voz, su música, pero nadie conoció su dolor. Héctor Juan
0: Pérez Martínez.
1: Martínez, escuchen porque quiero regalarles esta parte.
0: Ajá.
1: Esta es una parte que quiero regalarle a todos.
3: La madre de mi esposa, mi suegra, murió mi padre, murió mi sobrinita, la única que tenía, murió mi único hijo varón y se me quemó la casa, me tuve que tirar por una ventana, por eso que tengo este pie así, malísimo, feísimo.
4: 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Dentro de
3: pero esto. Que Dios dijo, tienes que seguir para adelante y para adelante porque tú viniste aquí para poner al pueblo a gozar.
5: Y sigo

0: contaba esa entrevista que dice que muchos conocieron su voz, hizo bailar a muchos, pero nadie conoció la historia que se escondía detrás de este hombre tras pérdida, tragedia y un sufrimiento que parecía no tener fin. La muerte de su hijo, el asesinato de su suegra y la pérdida de sus seres queridos y muchas otras pruebas incluidas, una enfermedad, pues cambiaron para siempre la vida del que respira o el que respiraba bajo el agua, el pescadito,
1: Dani, una Héctor vez en un comentario que hizo Diomedes, él dice que él imitaba mucho a Héctor Lavoe, Diomedes.
0: Sí.
1: Él lo dijo una vez en Nueva York, llegó y estaba Héctor Lavoe en tarima. Le gustó el estilo, cómo cantaba y cómo hacía lo demás. Hacía lo demás bien bacano, sí, y señor. El man le gustó y dice, caramba, me gusta este.
0: Me gusta ese vacile.
1: Me gusta ese vacile, ese flow.
0: No, me gusta ese flow.
1: Allí comenzó como que a seguirle el hilo a... Y le gustaba la música de Héctor Lavoe.
0: Sí.
1: Sí, señor.
0: Y además que Héctor... Una sabrosura que manejaba en tarima, pero ya...
1: Los ustedes... pantalones los tenía casi acá en el cocote. ¿Tú no te das cuenta?
0: ¡Ey, 940, oyente! Ya nos encontramos desde la calle.
2: Yo tuve que, compa. Le hice prender la idea, compito.
0: Muchachos, un abrazo para todos, de verdad. Ustedes son los mejores del mundo. Recuerden que mañana muy temprano nos volvemos a oír en Cómo Amaneció Montería. Y además de eso, gracias. Siempre gracias por estar ahí muy pendiente de todo. Pero los viernes no se pueden perder porque hemos llegado con Súbele el Volumen nuevamente de 2 a 5 de la tarde. Y los sábados tenemos el Tropicó de 2 a 5 de la tarde. Ya lo saben, Tropicana, la de aquí. 9 de la mañana, 21 minutos. 9:21, buenos días. Compadre.

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1: 10 de la mañana con 16 minutos, oyentes de La Bacana de Colombia, reciban ustedes un abrazo de Tropicana, la de aquí, un abrazo súper inmenso en esta muy buena mañana. Hey, mañana deliciosa, mañana del día de hoy, miércoles, último día de este mes de septiembre, mis oyentes de Tropicana. 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
1: Bueno, gente de Tropicana 102.0, la emisora más bacana de todo Colombia. 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
1: Bueno, ya lo sabes, son las 10 de la mañana con 32 minutos. 10 de la mañana, 32, mis oyentes de La Bacana de Colombia. Aquí estamos para todos ustedes con mucha información. 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Oyentes, súbale todo el volumen a esta música, porque hoy es miércoles, pero a partir de mañana esto se prende. Claro, se acaba el mes número 9 y comienza octubre. Y oyentes de Tropicana, se prende una verdadera farra en Tropicana a partir del primero de octubre, oyentes. Así que téngalo muy en cuenta. Claro, y además a toda velocidad. ¿Cómo dice Carlos? ¡Muy bien! ¡Música bacana en Tropicana!
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1: 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Son las...
2: En tu Tropicana, 10.50. 10.50.
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2: En la más bacana, 11:46.
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6: 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Son las...
2: En tu Tropicana, 11:47.
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2: En la más bacana, 11:48.
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1: 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En Tropicana son las...
2: En tu Tropicana, 11:49.
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2: En Tropicana 1250. 1250.
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5: 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Son las...
2: En tu Tropicana 1251. 1251.
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2: En Tropicana, 12:53.
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2: En Tropicana, 12:53.
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1: 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En Tropicana son las...
2: En Tropicana, 12:54.
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1: 1:50 p.m. En Tropicana, la más bacana.
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1: 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Son las... En Tropicana 1:51.
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0: 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En Tropicana son las...
1: En Tropicana 1:51.
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14: 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Son las 2 de la tarde. 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

0: estamos en ese ombligo de semana. No, el ombligo de semana suena bacano, suena chévere, suena espectacular. Porque parece que hoy ya es el último día del mes de septiembre. Se nos fue el mes de septiembre tan rápido. ¡Caramba!
1: ¿Cómo es que
0: viene? Mierda, ya está el hombre, ya viene octubre. Y mejor dicho, ya estamos ahorita diciendo feliz año. Un poquito como de nostalgia. Bueno, para todos nuestros oyentes de Tropicana, aquí estamos escuchando esa buena canción. Eso lo hace Kevin C. La canción que lleva por título Café. Sonando fuerte, sonando duro a través de Tropicana, la más bacana.

0: 6, son las 2 de la tarde con 45 minutos y estamos disfrutando esa tarde súper chévere. Oiga, cómo me gusta esta tarde, ah, con toda esa buena programación musical que tenemos para todos nuestros oyentes. La más bacana de Colombia Tropicana. Oye, ¿qué tal bailar este merenguito, ah, con este tremendo sol que está haciendo, ah? Qué tal bailarse este merenguito? Ah, eso está sabroso. Hey, yo recuerdo, yo con esos merengues sabrosos recuerdo mi época de colegio, ¿verdad? Cuando hacía las populares tómbolas. Oiga, ¿quién de los oyentes no se vaciló una tómbola del colegio? A veces metían, por ejemplo, una amplificación, unos parlantes en un salón, cobraban 200, 100 pesos la entrada. El DJ, cuando eso era DJ, colocaba estos merenguitos bien sabrosos. Ese merengue lo hace Sergio Vargas. Se llama Vete y Dile. Un merengue súper sabroso. Ayer te tu... 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
1: En Tropicana son las 2 de la tarde, 51 minutos.
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5: 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Son las...
1: ¡En Tropicana! Son las 2 de la tarde, 52 minutos.
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1: ¡Hey, en Tropicana son las 2 de la tarde, 53 minutos!
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0: 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En Tropicana son las...
1: ¡En Tropicana! 2 de la tarde, 54 minutos.
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1: Mis oyentes de televisión más bacana de Colombia. Se llama... ¿Cómo quiere que lo llame? Esta canción. ¿Cómo es que... ¿Cómo también se conoce, JR?
2: Hermano, como los unicornios, amores en serio. El nombre original es...
1: Amores en serio. Pero se pegó como...
2: Los unicornios. La gente es la que manda.
1: Todo el mundo de los unicornios. Desde que esas pelas cogieron esa canción, la volvieron algo top. Todo el mundo habla de los unicornios. Oyentes, es nuestro invitado en la tarde del día de hoy. Ya vengo con JR Niga, que está aquí en los 1020 en tu radio.
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1: Vamos a recibir a J.R. Miga.
0: Bienvenidos a esta tarde, el día de hoy, miércoles

0: Montería.
1: Bueno, mi hermano, muchas gracias. Estamos en Tropicana, la más bacana. Aquí está JR Niña para todos ustedes.
0: Bueno, la historia de esta vaina, porque se pegó solita, ¿no?
1: Sí, claro.
0: Lo que son las redes sociales hoy en día, una vaina jodida, ¿no?
1: Sí.
0: Esta canción que se pega y empieza a rodar por todos lados, porque, a propósito, es una colaboración del Super Yonki.
1: Sí.
0: Con
1: JM Music.
0: JM, que es de
1: John Martínez, allá de Sincelejo.
0: Correcto, de Sincelejo. Usted graba esta canción para el JM.
1: Sí.
0: Obviamente en colaboración con el Yonki.
1: Sí, claro.
0: Y se pega la canción. Échame la historia de esta vaina, porque está divina.
1: Bueno, hermano, mira, nosotros cuando yo hice la canción, me metí allá en el estudio cuando escuché la. Eso es un Detroit. Primero la escuché en un Detroit, ya obviamente la salsa, ya obviamente, pero como que no le presté tanta atención al principio. O sea, no le paré tanta bola, pero cuando ya escucho el Detroit, que es donde sale la trompetica esa. Pam, pam, pam, pam,
0: para, vacile.
1: Ay, yo dije, bueno, aquí es. Y este vacile sirve como por un espeluque. Ese coro uno champetero está. Hay gente que coge reggaetones viejos.
0: Te saca esa trompetica.
1: Y la meto en el proyecto. Como yo soy el productor, me metí al estudio y hice primero el espeluque, porque lo que nace de esa canción primero es el espeluque. Ya después, escuchando, bueno, pues yo dije, bueno, esto es de una salsa, yo voy a escuchar qué es lo que dice la salsa. Y luego ahí es donde me meto, entro a YouTube y busco la canción, la salsa. Y trata, bueno, mete los unicornios, qué tal. Y yo dije, bueno, este es el gancho. Aquí va a ser el gancho. Y bueno, y me puse a hacer la letra. La letra de la champeta no es igual.
0: Tuya.
1: Sí, claro. Sí. No es igual a la de la salsa. Solamente que cogí como el ganchito ese donde dice, como los unes. Bueno, ahí fue, esa fue la parte que yo tomé. Y se la mostré al muchacho de JM. Y dijo, hermano, todo es un bate, man. Vamos a trabajarlo. Y los manes trabajándola, la escucharon los de Barranquilla, de Super Young.
0: Super Young.
1: Se contactan con el hombre y le dice, bueno, hermano, mira, yo quiero que me metas en esa canción, porque esa canción a mí me gusta. ¿Cómo vamos a hacer? Bueno, ahí. Entonces ellos se acercan donde mí y me dicen, Jota, esto más que en la canción, ¿qué me dices tú? No, vamos para adelante. Vamos a darle, que está. Esto es, hay que hacerlo viral. Y mano, la demora porque llegará allá a Barranquilla, mi hermano.
0: Y antes de esta, usted sabe que el Super Yonki tiene como costumbre de pronto grabar muchos videos y van muchas peladas y se la vacila.
1: Exacto.
0: Y toda la película.
1: De ahí fue cuando salieron las muchachas haciéndole el pase, que muchos la cogieron de burla, pero imagínate, eso fue una locura, hermano. Y mira. Mira, que te diría, te hicieron diseño y todo.
0: Diseño.
1: Y el artista sigue el diseño todavía.
0: Para que veas tú cómo es la jodida. Las pelas, esos comentarios. Usted se metía a los comentarios.
1: No joda.
0: Te veía. Y después que las pelas se pusieron ready, todo el mundo no joda.
1: Ya. Les gusta el contenido de ellas, ya.
0: Bueno, se pega justamente allá.
1: Sí, claro, allá donde pega y después llega a los oídos de Encicar. Ahí donde llega a los oídos de Encicar, que se comunica con John Martínez y le dice,
0: el dueño
1: de JM, sí. Y le dice, hermano, ¿qué? Quiero montarme en ese remix. Debió decirle así porque yo obviamente no conozco la historia bien, pero esa es la que yo me imagino.
0: Quiero montarme ahí.
1: Bueno, él me dice, hermano, mira, Encicar quiere montarse en el remix. Vamos a coger el proyecto, vamos para Cartagena. Bueno, y así fue.
0: Mi no se cambió nada.
1: Sí. En el Remy sí, lo trabajamos con Monomaster y se hizo otra cosa. Otras cositas se le metieron.
0: Los unicornios, pero realmente esta vaina no se llama Los Unicornios.
1: ¿Cómo?
0: Esto no se llama Los Unicornios.
1: No. Se llama Amores en Serio. Como te digo, allá en Barranquilla, güey, que el parchecito y la vaina, güey, que le llamaron así.
0: Bueno, y ya tiene videoclip y toda
1: sí,
0: la
1: película. Claro, en el canal de MCCar está el video del Remix. Pueden entrar ahí al canal de Encicar y el original, que está en mi canal como JR Niga, y lo encuentro.
0: Los dos se corrieron en partes diferentes.
1: Sí, claro.
0: El tuyo, ¿en qué lugar se corrió? O sea, ¿en qué lugar se grabó?
1: Bueno, allá en Sincelejo. Esa la hicimos en la casa de un amigo. En el balcón de la casa del amigo mío, sí, claro.
0: Y ya el de Exi se corrió ya en Cartagena, en San Andrés y todo. Se puso pupi toda la película. Hermano, buena canción esa, Los Unicornios. Y ya, mire, puede usted hacer como le dé la gana, pero ya usted no le va a cambiar el nombre a esta canción.
1: No, nada. La gente es la que manda ya.
0: La gente es la que manda. Hermano, bueno. Se hace la presentación oficial hoy aquí en Montería, porque vienes a hacer hoy justamente este último mes, este último día del mes de septiembre, hacer la presentación oficial, porque ya la canción todo el mundo la conoce. Que viene, porque usted sabe que esto de la música termina uno y hay que hacer enseguida el gancho de otro para que no se pase la bola.
1: Bueno, mi hermano, ahí estamos trabajando. Estamos trabajando, estamos en pro de eso. Ahí estamos haciendo un par de cositas en el estudio. O sea, llevando las cosas con calma, pero tampoco dejarnos coger tiempo.
0: Jota Revenga, ¿cuánto lleva ya usted metiéndole diente a esto?
1: Hermano, empecé como productor, que fue cuando ya decidí como meterme a la música. Empecé como productor desde los 15 años. Empecé
0: 15 años
1: a hacer producción musical. Después me decidí a hacerle letra a los muchachos que llegan al estudio, porque me gustaba como que la vaina, me estaba en el viaje y eso. Entonces le hacía las letras, pero no me gustaba tal vez cómo sonaban.
0: Es más, digamos que de pronto es más fácil, porque usted es productor y al hacer una letra, usted sabe cómo quiere que quede esa letra.
1: Exacto, cómo quiero que suene, exacto. Entonces dije, voy a probar con mi voz a ver qué tal.
0: Ya meterme en la película.
1: Y cuando yo grabé la primera canción, caí en gracia, porque la gente decía que canta igual a Kissinger que esto, que esto. La gente se le metió en el papel que yo cantaba igual a Kissinger. Bueno, y caí en gracia, mi artista. Y ahí está la canción.
0: Está rodando. Dando. Por todos lados.
1: Sí.
0: Hermano, ¿de dónde es realmente usted?
1: Mi artista, yo soy de Sincelejo, Sucre. Nació y criado en Sincelejo, del barrio Salvador.
0: Yo sé que usted eres de Sincelejo, pero eres ensamblado en Cartagena. Como ese payaso. A veces uno se cría en un lugar, a veces nace en un lugar, pero se cría en otra parte. Entonces, no, yo me crié, nací en tal lado, pero me ensamblé en otro lado. Usted es sincelejano 100%.
1: 100%, papá.
0: Pura calle, hermano.
1: Sí, pura calle.
0: Voy a buscar. No, hermano, el proyecto de JM.
1: Y a ti está, ese proyecto con John Martínez. Me ha llevado lejos. El hombre siempre ha estado ahí, pues se pone la 10, hermano. Entonces yo estoy ahí con ellos, soy productor de ese pico también.
0: Wow.
1: Sí, claro, ahora estoy trabajando con ellos, man.
0: Venga, ¿usted cree que Los Unicornios quizás fue ese palazo que necesitaba el JM para que lo empezaran a conocer mucho más?
1: Uf, claro, yo me la doy. ¿Sí me entiendes? Claro, claro que sí. Ellos han subido bastante. No es un secreto, ellos saben.
0: Ellos saben que es así, que es así en la película.
1: Así es.
0: Hermano, muchas gracias por acompañarnos aquí en Tropical. ¿Cuántos años tiene usted, Jotero?
1: Mi artista, 24 añitos, soy un bebé todavía.
0: Pelado. Es un poquito mayorcito que yo.

0: En este caso yo vino el mal, le digo, no, papá, yo quiero montar. Solitos llegan, bro.
1: Sí, papi,
0: solitos.
1: Las cosas de Dios son así.
0: Solitos llegan. Hermano, presente usted mismo esta canción aquí en La Más Bacana que le vamos a dar replay.
1: Ay, ay, ay. Bueno, pues, los invito a que escuchen Los Unicornios, Amores en Serio, como ustedes quieran llamarlo. Pidan esta canción, que esto se vuelva una locura más de lo que está.
0: Hermano, bueno, y que de aquí en adelante lo que llegue sean muchas bendiciones. Aquí le presento Amores en Serio. Te lo conoces como Los Unicornios. JR Niga, Sincelejo para el mundo, MC Car, Cartagena para el mundo.
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0: de miércoles. ¡Oh!

0: era un pelado, era un peladito ya. Ay, le gustaba la maldad y caramba.
1: 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De teoría pasamos a la práctica.
0: Y yo la hacía maldad, pero era maldad de esconderle las vainas. Yo la hacía, era otra clase de maldad. De maldad, de pelado. Yo no sabía qué maldad era la que a ella le gustaba.
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0: Me recordó. Oye, ayer un pelado, ayer un peladito. Bueno, esa canción la hace Huicho Vaciado al lado de HD Letra Mágica. Una canción que lleva por título Le Gusta la Maldad. Una canción sabrosa, canción espectacular que estás escuchando.

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1: En Tropicana, 3 de la tarde, 54 minutos.
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0: 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Son las...
1: ¡En Tropicana! 3 de la tarde, 55 minutos.
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mi amor. Vaya, qué buena canción. Esa canción la hace Chris y Ronnie. La canción que vaya, que está pegada. Ahí se llama La Sota de Chris y Ronnie, sonando fuerte a través de Tropicana, la más bacana. 4 de la tarde con 15 minutos. 4:15 minutos. Hoy estamos disfrutando de esa super tarde bien chévere, ¿eh? Tarde espectacular. Hoy, ombligo de semana, ya último día del mes de septiembre, ¿eh? Se va el mes de septiembre. Oye, muchas personas no jugaron al amigo secreto. Por ejemplo, yo no jugué el amigo secreto, ¿eh? El año pasado sí me tocó jugar, este año nada, este año me fui en blanco. Mi esposa sí me dio un regalito, claro, bacano, ¿eh? Así que todos los siguientes de Tropicana que están conectados a esta hora y la tarde, por acá queremos saludar a un gran amigo, oiga, el propio Villa, que está conectado desde Lorica, Córdoba, mi compadre Villa. Fuerte abrazo para toda la familia, para la niña Lauris también, un fuerte abrazo especial a todos los que se están conectados con Tropicana, la más bacana.

0: 4 de la tarde con 15 minutos, 4-15 minutos. Vámonos con más canciones para seguir disfrutando de esa espectacular programación.
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3: Qué lloradera. Qué llorantina.
0: Por aquí está esta canción super bacana. Hoy llora la niña, sonando super chévere en Tropicana.

0: 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Oiga, qué chévere escuchar esa buena canción. Oiga, oiga, mi celosa hermosa, de Felipe Peláez.
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0: Ey, esa buena canción la hace Felipe Peláez. Vea, yo le voy a decir una vaina. Si a usted no lo celan, si su esposa, su novia no lo está celando, es mi hermano porque está celando a otro. Párale bola a la vaina. Mira lo que te estoy diciendo, ah. Si su esposa, su novia no lo está celando a usted, eso quiere decir que ella está celando a otro, ah. Para que veas tú, anda, hazte el loco, pues. Hazte el loco. Párale bola, ese es un consejo que yo le voy a dar. Párale bola, si su esposa no lo está celando, es porque está celando al otro, puede ser el vecino, al amigo. Eso digo yo por acá, porque en muchos casos se han visto, así que es mi celo. Mi esposa a mí me cela, caramba.

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1: Hey, son las 4 de la tarde con 32 minutos. Qué sabroso compartir con todos nuestros oyentes de Tropicana en esta tarde espectacular de miércoles, ombligo de semana. Ahí estamos súper contentos, estamos felices. Les recuerdo que soy Mane DJ, que los estaré acompañando hasta las 5 de la tarde con esa programación tan espectacular para todos nuestros oyentes de Tropicana. ¡Anda!
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1: ¡Hey, Tropicana! Son las 4 de la tarde, 47 minutos.
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5: 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Son las...
1: En Tropicana son las 4 de la tarde, 48 minutos.
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1: En Tropicana son las 4.48 minutos.
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0: 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En Tropicana son las...
1: En Tropicana, 4 de la tarde, 49 minutos.
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0: 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En Tropicana son las...
1: En Tropicana 5:57.
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0: 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En Tropicana son las...
1: En Tropicana 5:57.
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1: 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En Tropicana son las...
2: En Tropicana 6:57.
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1: 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En Tropicana son la...
2: En Tropicana 6:57.
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2: En tu Tropicana, 6:58.
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0: Son las 7 de la noche.